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3: Bienvenidos a un programa más de La Octava FM. Antes de comenzar con el programa, le paso nuestras líneas de contacto al 618-827-1214 para que se comunique directo

a la cabina. Tenemos un número de WhatsApp, el 618-278-3176. Por si gusta dejarnos un mensaje, le recordamos, estamos en periodo vacacional. Ténganos un poquito de paciencia si de pronto no contestamos con la rapidez que desearía. Y pues bueno, aquí en la octava tocamos jazz, a eso venimos. Y hemos estado hablando la semana anterior sobre los colectivos de jazz. En la semana anterior nos fuimos hacia Europa con los colectivos más destacados del viejo continente y ahora nos vamos con el país vecino en Estados Unidos para hablar de los colectivos más destacados dentro de este país, que también cabe señalar pues es uno de los impulsores de jazz más grandes del mundo. Europa por supuesto que no se queda atrás, luego abordaremos otros continentes, nos iremos a Asia para ver qué música de jazz tenemos por allá, pero por el momento estábamos hablando de los colectivos. Recordemos que son estas agrupaciones en donde colaboran músicos básicamente de otras bandas o independientes, desde compositores, arreglistas, músicos, vocalistas, y que en su mayoría tienen un modelo de autogestión. Y cómo crean con este intercambio creativo una forma de música totalmente independiente que rompe muchas estructuras, tanto musicales como discográficas tradicionales, y que se diferencia totalmente de una band jazz o de una banda tradicional, porque acá no hay un miembro fijo. Lo vimos en el pasado con estas bandas en donde colaboraban Bill Evans, John Coltrane, Cannonball, por supuesto Miles, que creo que es el principal iniciador de estos colectivos de jazz. Y hoy vamos a enfocarnos en estos escenarios colectivos de Estados Unidos. Y para comenzar, vamos arrancando con este colectivo, el West Coast Jazz Town, directo desde Los Ángeles, y que es liderado por el saxofonista Kamasi Washington, y es una red de músicos en donde también participan a Thundercat y Miles Mosley. Este es como el triángulo de este colectivo de jazz, y son muy conocidos no solamente por la estructura que tienen, sino por estas mezclas de jazz tradicional con hip hop, con jazz fusión, con funk, y son considerados actualmente el motor del renacimiento moderno del jazz en la costa oeste de Estados Unidos. De ahí el nombre West Coast Jazz Town, y han colaborado con diferentes leyendas como Prince, como Snoop Dogg, como Rihanna y por supuesto Kendrick Lamar. Y estamos escuchando ahorita de fondo All Right y King Kunta de Kendrick Lamar, pero vamos a escuchar Black Exploitation en Revolution. Este tema es una de las pocas colaboraciones acreditadas directamente bajo el nombre de este colectivo, y viene en este tema una mezcla de funk, una mezcla de trompetas y esta crítica social que hace este colectivo en este tema. Así que vamos a escuchar Black Exploitation and Revolution aquí por el 100.5 FM.

Y regresamos a la octava FM y vámonos a transportar ahora desde Los Ángeles, vámonos hasta Texas y Nueva York, porque este colectivo viene compuesto por músicos de estos dos estados norteamericanos y estamos hablando de Snarky Puppy. Es un colectivo instrumental de fusión masiva en donde participan de 25 a 40 músicos. Generalmente son 25, pero han logrado fusionar instrumentos, creatividad y música de 25 músicos. Operan independientes, tienen su propio estilo discográfico y tienen esta mezcla de jazz, de funk y de rock, de manera que los convierte como en una agrupación bastante original. Son liderados acá en esta ocasión por un bajista que también es productor y compositor, y estamos hablando de Michael Laird. Así que vamos a escuchar este tema de ellos que se llama Lingus. Es, yo creo que, la canción más emblemática del grupo porque se hicieron mundialmente famosos con este tema. Hay un solo, que lo va a escuchar ahorita, de sintetizador de Corey Henry, que es uno de los considerados de los mejores en la historia del jazz fusión contemporáneo. Entonces vamos a escuchar este tema Lingus del álbum We Like Here del 2014, grabado en vivo en los Países Bajos, porque hay que hacer esta anotación dentro de este grupo, este colectivo. Generalmente todos sus discos son grabados en directo con el público en el estudio y, como ya le digo, pues manejan su propio sello, su discográfica independiente que se llama Ground Up Music, y pues de ahí se desprende también este disco Will I Hear y este tema Lingus. Vamos a escucharlo aquí en la octava.

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1: Y luego de escuchar este colectivo Snarky Poppy directo desde Nueva York y Texas, vámonos hasta Filadelfia y Nueva York también con este colectivo Irreversible Stanglements. Este colectivo también mezcla el funk, pero la diferencia es que hace como este beat afrofuturista, como lo mencionan ellos. Se destacan porque no nada más tienen todos estos instrumentos de viento que los hacen potentes, sino que mezclan la poesía de protesta. Generalmente en este colectivo vamos a escuchar muchos temas de protesta social por parte de la vocalista Kamae Ayewa, mejor conocida como Moor Mother, que luego vamos a abordar también aquí, porque el mundo del jazz dentro y fuera de sus colectivos pues tiene estos cantantes que vienen a formar esta diferencia dentro del jazz. El quinteto está integrado por músicos como, ya lo mencioné, Moor Mother, que es la encargada de la voz, de los sintetizadores y de la poesía que viene a identificar este colectivo. También tenemos en el saxofón a Keir Naringer, que también se hace cargo de la percusión. También tenemos a Aquiles Navarro, que es trompetista, a Luke Stewart, que es bajo, y en la batería tenemos a Scherzer Home. Entonces vamos a escuchar a este colectivo Irreversible Stanglements de su álbum del 2020, perteneciente a su álbum Wasn't You, y que es un grito de protesta, literalmente, que viene a convertirse, según los críticos, en uno de los himnos más solicitados por el público seguidor del jazz contemporáneo. Así que vamos a escuchar este tema, No Más, y regresamos aquí a La Octava FM.

y regresamos aquí a la octava FM. Se nos acaba el tiempo, así que no me queda más que cerrar con este tema también de este mismo colectivo, Irascible Entanglements, y vamos a escuchar ahora este nuevo sencillo, porque es de su último álbum de este año, 2026, Future, Present, Past, y vamos a escuchar este tema, Juntos Venceremos, y con este tema me despido de la octava. Les recuerdo, soy Adriana Frías y nos escuchamos el próximo sábado aquí por Radio Universidad en el 100.5 FM. Que tenga una excelente tarde.

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1: Con fecha de hoy, retiro de tu vida mis tropas de ocupación. 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
3: Bonjour desde París, saludos desde los estudios de Radio Francia Internacional y France 24. Comenzamos una nueva entrega de nuestro programa en primera plana con un tema inevitable: las elecciones presidenciales en Colombia que se celebran el domingo 31 de mayo. ¿Quiénes son los candidatos que lideran las encuestas? ¿Cuál es el balance de la gestión de Gustavo Petro? ¿El posible regreso de la derecha a la presidencia? Y sobre todo, el peso de la violencia en estos comicios. Están con nosotros en los estudios Eldi Paola Roballo, quien es investigadora en la Escuela de Altos Estudios de Ciencias Sociales de Francia, especializada en seguridad y defensa en Colombia y organismos internacionales. Clara de la Hoz, socióloga, bienvenida, Clara. Gracias. Especializada en migraciones y ayuda humanitaria. Fabián Plazas Díaz, gracias, doctorando en historia, experto en relaciones internacionales y conflictos armados y procesos de paz en Colombia. Bienvenido, Fabián. Y David Durán Hernández, abogado franco-colombiano, especializado en derecho y ética de los negocios. Con ellos vamos a desmenuzar los aspectos más importantes de estos comicios. Elecciones presidenciales en Colombia, hoy en primera plana. Tras 4 años de gobierno del izquierdista Gustavo Petro, los colombianos vuelven a las urnas para elegir nuevo presidente. Y el nombre de ese nuevo mandatario se juega entre 14 candidatos inscritos, nada menos. Pero lamentablemente se juega también en un contexto de violencia extrema que recuerda un poco la época del narcotráfico duro de los años 80 y 90. Suenan especialmente los nombres de 3 postulantes: Iván Cepeda, representante del oficialismo por el partido Pacto Histórico, Paloma Valencia, candidata del uribismo, y Abelardo de la Espriella, nueva cara de la derecha, pero no de la derecha tradicional, sino de un modelo parecido al del presidente Nayib Bukele en El Salvador. ¿Cuál es el panorama para este 31 de mayo? Pues bueno, veamos lo que dice la prensa. La revista Cambio de Colombia pone en primera plana las fotos de los 3 candidatos que lideran las encuestas con el titular ¿Quién será el próximo presidente de Colombia? Y Cambio coloca a Iván Cepeda en primer lugar de los sondeos y apuesta por De la Espriella o por Paloma Valencia para una segunda vuelta. El diario El Tiempo pone en relieve la violencia que se vive en Colombia en el marco de las presidenciales y lo hace con una foto del precandidato Miguel Uribe Turbay, asesinado, recordemos, en pleno mitin político en junio de 2025. La revista Semana también habla de violencia, titulando abiertamente con el fracaso de la paz total. ¿Qué es la paz total? La política de diálogo de Gustavo Petro, con los grupos armados. Con ese tema comenzamos nuestra ronda de preguntas para nuestros invitados. ¿Estamos regresando a la violencia de los años 80 y 90 en Colombia? Y sobre todo, ¿cómo afecta esto las elecciones del 31 de mayo? Eldi Paola, comienzo contigo.
4: Muchas gracias. Bueno, yo diría que no estamos volviendo a la violencia de los 80-90. Si miramos los indicadores de homicidios, las tasas en los 80 y 90 eran extremadamente altas. Estábamos hablando más o menos de una tasa de 40, hoy en día hablamos de una tasa de 25, que no ha cambiado muchísimo en las últimas presidencias. Lo que sí está pasando es que el conflicto armado colombiano se está transformando y ya es más un conflicto a nivel territorial, donde hay territorios donde se están disputando el poder, donde los grupos armados cambiaron, ya no están en grupos armados que van en busca del poder estatal, sino en busca del control territorial.
3: Fabián, ¿Qué piensas? ¿Estamos volviendo a los tiempos de los 80 y los 90? ¿Y cómo está afectando la violencia a estos comicios?
5: Bueno, no se puede volver al pasado, sin duda alguna. Creo que la respuesta rotunda es un no. No estamos volviendo a la década de los 80. Sin embargo, estamos asistiendo a una transición incompleta. ¿Y cuál fue esa transición? Es justamente haber pasado de una tradición de gobiernos conservadores de derecha a un nuevo gobierno que ha intentado justamente democratizar, ampliar las diferentes visiones ideológicas de la izquierda política, pero la transición no ha sido completamente desarrollada y en medio de ello aún quedan obviamente momentos de violencia, pero que no se asemejan a la década de los 80, como lo explica muy bien Paola.
3: Clara de la Hoz, ¿cómo afecta la violencia a estos comicios del 31 de mayo?
6: Este tipo de violencia que bien se ha agudizado previa a las elecciones del 31 de mayo, no es un hecho aislado, es algo que sí se ve en periodos preelectorales y electorales y que en este momento se suma a una ola de violencia que ha venido agravándose en Colombia desde los últimos 2 años, pero no es la única forma de violencia que se ve en estas elecciones y en esta campaña y ciertamente no en las otras. Hay también una violencia que se ha visto mucho traslado de la violencia política en el espacio público a la violencia digital, en la que los ciudadanos están también como en esa contienda, pero desde otro espacio, ¿no? De amenazas, de insultos. También la violencia contra las mujeres en esta campaña, que ha sido particularmente fuerte contra candidatas, periodistas, otras mujeres militantes.
3: David, ¿qué piensas tú? Esta violencia que se está viviendo en Colombia, ¿cómo afecta a las elecciones?
7: Lo cierto es que la violencia en Colombia nunca se ha detenido, ni durante los gobiernos que utilizaron una política de seguridad particularmente represiva en algunas ocasiones, inclusive, con una paréntesis breve en materia de paz, tampoco se logró erradicar la violencia generalizada, el contexto de violencia en el país, y la violencia política tampoco. Los asesinatos de líderes sociales continuaron inclusive durante el gobierno del presidente Petro, e inclusive se agravaron en los últimos meses. Hay cifras de comienzos de año que muestran que los líderes comunitarios, que líderes sociales continuaron siendo víctimas de persecución de diferentes actores armados, y unos ejemplos más claros es el asesinato, por ejemplo, ya a nivel político y a nivel nacional, de Miguel Uribe Turbay. En este caso en particular es la derecha quien tiene uno de sus líderes que se posiciona como un potencial reemplazo al presidente Petro, que termina siendo asesinado, con lo cual ciertamente revive emocionalmente la sensación de los años 80, aunque reposa en un contexto sustancialmente distinto, como lo acaban de evocar los colegas de panel.
3: Para continuar, vamos a poner la lupa directamente sobre los candidatos y comencemos por Iván Cepeda, quien se posiciona hoy como favorito en las encuestas, pero nada está garantizado, digamos, ¿no?, en los resultados. Fabián Plazas Díaz, ¿quién es Iván Cepeda? ¿Qué propone para Colombia?
5: Bueno, ¿quién es Iván Cepeda? Iván Cepeda viene de una larga trayectoria política de la izquierda. De hecho, su padre fue asesinado justamente por haber sido un líder del Partido Comunista. Él encarna de alguna manera esa visión de la juventud comunista, del Partido Comunista. Es una persona muy rigurosa, es una persona muy estudiada, es un gran académico también. Y digamos que independientemente de cuál ha sido el perfil profesional de este político colombiano, hay una pregunta central que sería hasta qué punto él va a continuar con el oficialismo y qué tipo de país recibe. Y de alguna forma, una respuesta concreta es que él recibe un país en transición. Y ese país en transición tiene algo muy positivo, y es que hay una apertura ideológica. Es decir, el país ha logrado aceptar que es normal que hayan diferentes visiones opuestas o diferentes visiones políticas de la sociedad. Sin embargo, debido a una serie de problemas, de los cuales ya hemos hablado un poco, esa apertura ideológica no representa necesariamente una victoria electoral. Es decir, hay una apertura de ideas, hay una democratización de las ideas, de los comportamientos de los colombianos, pero en términos electorales, del voto, de pronto no hay una representación directa.
3: Y justamente, hablando de esa aceptación de las diferencias políticas, etcétera, hablamos de Colombia, que es un país tradicionalmente de derecha, ¿cierto? Ahora, Clara, yo quisiera saber tu opinión, tu análisis. En un país tradicionalmente de derechas, ¿la presidencia de Gustavo Petro fue realmente esa aceptación a la diferencia política o fue un experimento temporal?
6: Yo no lo llamaría necesariamente un experimento, porque recordemos que hoy en día el Pacto Histórico es la primera fuerza política del país en las elecciones legislativas del 8 de marzo. El Pacto Histórico pasó de dos curules a ser la primera fuerza política del país, siendo partido de gobierno, lo cual en muchos casos tiende a debilitar el gobierno de turno y no necesariamente fortalecerlo, como en este caso. Y también es importante destacar que, bueno, Iván Cepeda va punteando en todas las encuestas, a pesar de no haber tenido una campaña súper mediatizada como otros candidatos o campañas virales, sino yendo directamente a territorios, yendo directamente a llenar plazas públicas, y que esto muestra también otra forma de hacer política. Entonces yo diría que la izquierda progresa, y estoy totalmente de acuerdo con esta fase de transición necesaria para ver si esto se traduce de nuevo en las elecciones en una consolidación.
7: Bueno, pero no logra captar, digamos, que una de las claves de la victoria del presidente Petro en 2022 fue la confianza que los sectores moderados del centro izquierda, el centro y el centro derecha le otorgaron. La falta de autocrítica de las grandes falencias del gobierno del presidente Petro, que no se ha visto en el candidato Iván Cepeda, puede que sea su talón de Aquiles electoral, que es la apuesta a la que le está jugando de pronto de forma un poco arriesgada Paloma Valencia, al tratar de conquistar votos del centro, de los indecisos, de las mujeres, de la clase media que se siente abandonada, que se ha sentido abandonada por los gobiernos de derecha, pero que también se siente abandonada por el gobierno del presidente Petro, por lo cual no es seguro que esta consolidación de las bases de la izquierda sean suficientes para acceder al poder en esta ocasión.
3: Justamente, hablamos de Paloma Valencia. Eldi, Paola, quiero preguntarte por ella, porque Paloma Valencia es la heredera del uribismo, es la candidata del Centro Democrático, y yo quería preguntar qué puede significar una presidencia de Paloma Valencia. ¿Es como el uribismo en clave femenina?
4: Pues en las políticas que ella propone están alineadas completamente a la seguridad democrática de Uribe. O sea, ella propone claramente volver a la militarización del territorio, y eso lo que impactó en territorio es que había un control estatal, pero también había un aumento de violaciones de derechos humanos, que es un poco lo que intenta recuperar la seguridad humana, de desaparecer la violación de derechos humanos y controlar el territorio, pero no solamente por vías militares, sino una presencia estatal a nivel de organización social, colegios, hospitales, grupos sociales. Si llegara Paloma Valencia a la presidencia, volveríamos a incrementar el pie de fuerza, que hoy en día es el pie de fuerza, es el más bajo de los últimos años que ha tenido. Entonces incrementaríamos también toda la inversión del Estado a la militarización.
6: Y para ampliar lo que dice,
3: me quedo con esa idea porque tengo que hacer una breve pausa, pero vamos a seguir analizando los perfiles de los candidatos. Hacemos una breve pausa en Primera Plana, hoy con las elecciones presidenciales en Colombia.
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1: Y seguimos aquí en Primera Plana, hoy con cuatro invitados muy especiales. Ya tengo a Eldi Paola Roballo, gracias a Paola, también Clara de la Hoz, gracias por estar aquí en Primera Plana, Fabián Plazas Díaz y David Durán Hernández. Estábamos hablando de Paloma Valencia. Clara.
2: Sí, me gustaría ampliar un poquito esta idea de si Paloma Valencia encarna pues ese regreso al uribismo y también... estoy de acuerdo con Paola cuando dice sí, las políticas que ella propone están alineadas, pero también en el modelo económico, el retorno a negociaciones de, por ejemplo, el Tratado de Libre Comercio, que han sido pues desfavorables para muchos sectores, pequeños y medianos productores en varios sectores de la agricultura colombiana, por ejemplo, y también unas contradicciones con la agenda ambiental que esos modelos económicos suponen que propone Paloma Valencia.
3: Algo adicional que yo podría decir de Paloma Valencia es la manera como ella representa una renovación de la derecha tradicional uribista colombiana, porque también hay que aceptar y reconocer que el uribismo, en la figura de Álvaro Uribe Vélez, ha perdido un capital político y electoral importante, y esa manera de intentar volver a ganar ese capital electoral lo intentan a través de una nueva figura.
1: ¿Cuál
3: figura?
1: Cara fresca,
3: una,
1: ¿no?
3: Una mujer... una cara fresca, pero no es simplemente una mujer, sino que también su fórmula vicepresidencial también intenta abarcar un sector de la población largamente excluido en Colombia, pero que deja ver un poco más la estrategia que las convicciones políticas reales que ella pueda brindar.
4: Que además es una forma de doble juego de la derecha, apostarle a dos tipos de perfiles. De un lado tenemos a Paloma Valencia, que se muestra como institucionalista, de derecha moderada, en realidad derecha conservadora, y un personaje como Abelardo de la Espriella, que lejos de ser...
1: Justamente, de él quiero hablar, porque hay muchas cosas que decir de Abelardo de la Espriella. Es un candidato que sin duda no deja a nadie indiferente. Apodado nada menos que el Tigre, este candidato llega con ideas fuertes de ultraderecha, como permitir a la población civil poseer armas, por ejemplo, eliminar ministerios, sacar a Colombia de organismos como la Corte Interamericana de Derechos Humanos, de la ONU, pero también de la Espriella es una estrella de las redes sociales y además es cantante y tiene, digamos, varias características interesantes, por decir lo menos. Veamos este video, por ejemplo.

0: del Espriella, el tigre cantante y estrella de las redes sociales. Mi pregunta ¿es un personaje puramente pintoresco o hay que tomárselo muy en serio? David, ¿tú qué dices?
1: En absoluto pintoresco, en realidad es preocupante. Independientemente de que haya interpretado o haya sabido leer una forma de comunicación que además ha sido utilizada por otros candidatos que quieren mostrarse como próximo de las necesidades reales de la sociedad, que señala claramente cuáles son los problemas y las grandes falencias del gobierno del presidente Petro, pero cuya ideología subyacente es particularmente preocupante y se inscribe en una visión, un posicionamiento de ultraderecha a nivel internacional, que es el mismo movimiento, la misma ideología en la que se encarnan candidatos o personajes como Nayib Bukele, Bolsonaro, mismo Milei o incluso el presidente Trump. Y entonces lo que es preocupante es lo que existe detrás, y es una agenda o unas propuestas absolutamente, no solamente autoritarias, sino iliberales. La forma en la que se expresa hacia las mujeres, hacia la comunidad LGBTI, hacia los activistas, hacia los periodistas, hacia cualquier persona que no entre en su molde, es particularmente preocupante, aunado a lo que existe detrás. Una relativización importante de los derechos humanos, un ataque no frontal, pero sí certero hacia la Constitución, un ataque al sistema interamericano de derechos humanos y la ausencia completa de una política económica clara, la ausencia de propuestas concretas y de soluciones reales. Señala los problemas, las soluciones las descubriremos en su momento, espero que no.
0: Clara, quería preguntarte tu opinión. Justamente nos decía David que de la Espriella se acerca a lo que es el modelo de Nayib Bukele. ¿Es viable o sería eficaz, digamos, la política de mano dura en Colombia también al estilo Bukele?
2: Yo pienso que significaría un retroceso en materia de derechos humanos y todo lo que mencionó David. Pero también hay un punto importante y es que independientemente de cierta fascinación que ha generado el modelo Bukele en algunos sectores políticos, El Salvador es un país que es 50 veces más pequeño que Colombia, que representa el equivalente de un pequeño, mediano departamento en Colombia, razón por la cual, y además ha llevado procesos sociohistóricos que si bien pueden compararse en algunos aspectos al colombiano, no tenemos la misma trayectoria ni los mismos problemas. Entonces, sería como comparar, decir, no sé, que si la extrema derecha llega a Francia, vamos a tener un nuevo Putin o algo así. O sea, es como poner también las cosas en contexto. Y yo sí comparto la idea de que una persona, un candidato presidencial que tenga estas ideas y las exponga a la población, sí representa una amenaza a la democracia y a todas las bases sobre las cuales se ha construido en Colombia y en el mundo también.
0: Sí, Fabián, quería preguntarte tu opinión, pero sobre todo, ¿cómo recibe la gente a este candidato? Creo que sí, si se hace un análisis como el que ustedes hacen, un análisis instruido sobre el programa de gobierno, sobre las ideas, sobre la comparación a nivel internacional, pues algunos pueden llegar a la conclusión de que no es el candidato ideal. Pero cuando de la Espriella muestra sus videos en TikTok, en Instagram, canta, se da la mano con la gente, etcétera, eso tiene un impacto. Entonces, ¿cómo lo recibe la gente?
3: Bueno, habría dos conceptos que podríamos desarrollar. ¿Para qué? Para entender si ese personaje es pintoresco y hay que darle atención o no. Es pintoresco, pero hay que darle atención por dos cosas principalmente. Primero, porque es un outsider mediático. Él intenta mostrarse como alguien fuera del establecimiento, como una derecha renovada, como alguien que intenta ganar unos votos de la gente que se cansó de los extremos, por un lado. Entonces lo utiliza muy bien los medios. Y otro concepto que es importante es que él juega mucho con la política performativa. Entonces él hace performance permanentemente con las canciones, la idea del tigre, los bailes que él intenta hacer. Es a jugar un poco con la emotividad, la emocionalidad de un país que, a pesar de largas décadas de conflicto, no hace una lectura propia de su propio país, no tiene un conocimiento de la historia y termina tomando decisiones a partir de lo que se mueve en las plataformas digitales, la política digital, y finalmente es un punto de la política actual, que ya no solamente se decide en las calles, en los sitios de discusión política, sino que termina, la gente toma decisiones a partir del performance digital y de lo que pasa a través de las redes sociales y los contenidos digitales.
0: Eldi, un performance de redes sociales, como bien lo dice Fabián, ¿puede hacer de un candidato como este un presidente?
4: Claro que sí. Tenemos ejemplos como Milei, que tú hablabas también que es cantante. Milei es cantante de rock. Milei utilizó las redes sociales y en Argentina no se le tomó tan en serio porque había una burla frente a lo que él estaba haciendo, pero mostró que hay un poder también de las redes sociales para que alguien tan pintoresco llegue al poder. Entonces, llega a las discusiones de la mesa, a las burlas y, como decía Fabián, a la parte emocional de muchas personas, y entonces no se vota realmente por las políticas o las consecuencias del país, sino como la emoción que me puede provocar a mí como sujeto que está viendo las imágenes que él provoca.
2: Y que se identifican con él. O sea, de alguna manera, él en su estrategia, pues no es cualquier estrategia ni cualquier ni cualquier manera de llegar. Es precisamente utilizando pues a lo que la gente le habla, a lo que la gente, con lo que la gente se siente identificada para poder conectar o en todo caso dar una ilusión de conexión con un electorado.
0: Quiero que volvamos al tema de la violencia, pero esta vez para hablar de la paz total. Veíamos, por ejemplo, la portada de la revista Semana que decía fracasó la paz total. Recordemos que la paz total es la política del gobierno del presidente Gustavo Petro de sentarse a negociar con las organizaciones criminales en Colombia y tratar de llegar pues a un acuerdo que calme las cosas. ¿Fracasó la paz total?
1: Fracasó la paz total porque no hubo paz ni fue total. El esfuerzo y la intención partía de una lógica drásticamente distinta a los acuerdos de paz que hubo, las negociaciones de paz que hubo con las FARC durante el gobierno del presidente Santos. Y es cierto que en algún momento se malinterpretó el contexto creyendo que las motivaciones del conflicto de estos actores ilegales era político o social, cuando en realidad es ante todo económico. Y al no existir un discurso sobre el cual negociar, puntos sobre los cuales puede haber un acuerdo en aras de construir una paz similar a la que se ha intentado en otras ocasiones, hizo que en la práctica las condiciones de seguridad del país se deterioraran drásticamente. Y ese es uno de los grandes fallos del gobierno del presidente Petro, que el próximo gobernante tendrá que tratar y afrontar, puesto que para muchos la inseguridad en Colombia regresó.
0: Fabián, ¿se puede interpretar, por ejemplo, esta tregua electoral que Iván Mordisco, como sabemos, el líder de las disidencias de la FARC, decretó en el marco de los comicios del 31 de mayo, es un símbolo de algo? ¿Significa algo? ¿Significa que de alguna manera puede haber una calma en la violencia en Colombia?
3: Es una estrategia electoral. Es una estrategia que lo que busca es que los individuos tengan cierta libertad para ir a ejercer sus derechos del voto, pero también está demostrando una fragilidad de ciertos territorios del Estado, de Colombia, donde el Estado todavía no tiene un control mayor. Y yo no estoy de acuerdo con que la paz total fracasó, yo no estoy de acuerdo. Lo que yo estoy de acuerdo es que los nuevos intentos de negociar con nuevos actores fracasaron. Pero ya, la idea de la paz no es un fracaso, porque es un proceso permanente, es un proceso largo, es un proceso imperfecto, es la paz imperfecta. Se aplicaron elementos de los acuerdos de paz, se intentó negociar nuevas situaciones y todo ello condujo a un cambio de paradigma sumamente importante, que fue pasar de la seguridad entendida como la protección de las instituciones, de las fronteras, de la soberanía, a avanzar hacia una seguridad humana, donde se tienen en cuenta otros elementos, otros factores que hacen parte, obviamente, de alcanzar mayores niveles de bienestar, que es finalmente la paz.
0: Paola, sí, justamente te iba a dar la palabra. ¿Fracasó la paz total, Paola?
4: Pues yo creo que no podríamos hablar tampoco en términos de fracasos y logros. Me parece que son palabras extremadamente que connotan como una parte también de negación en campaña política. Yo estoy de acuerdo con lo que decía Fabián, de que estamos en un proceso de transición y sobre todo de la fragmentación que dejó después la paz, la fragmentación de los grupos armados, la fragmentación por el control territorial. Y hoy en día estamos viviendo este tipo de fragmentación. Tal vez en las fallas que sí tuvo Petro fue en no entender este tipo de fragmentaciones, en estos aumentos de grupos armados, en la organización y en las disputas territoriales por controlar los conflictos ilícitos. O sea, conflictos ilícitos, llámese narcotráfico, minería ilegal, deforestación, ganadería, y en esto, el nuevo presidente sí tiene que ver cómo organizar este tipo de fragmentación, cómo poner en las mesas de discusión, no ampliar tanto las mesas de discusión, porque hay mesas de discusión que efectivamente no han funcionado, pero tampoco es tan fácil desaparecer lo que se ha avanzado, desaparecer estas mesas de discusión que se están abriendo. Y algo también muy importante es que el territorio ahorita para las votaciones, estamos hablando que el 10% del territorio no puede asegurar una votación. Entonces, es un porcentaje muy alto de las personas que no pueden salir a votar, que no hay garantías para la elección, y que en esos territorios donde se están disputando va a haber un control también frente al voto según el que está controlando el territorio, que es algo que no hablamos muchísimo en Colombia, sino que la votación se concentra en el centro, en las grandes capitales, pero no en estos territorios donde efectivamente el conflicto se está llevando a cabo.
0: Pues con las palabras de Eldi y Paola ponemos punto final a este programa sobre las elecciones en Colombia para este 31 de mayo. Muchas gracias por estar aquí en nuestros estudios de RFI y France 24. Y gracias también a ustedes por su sintonía. Yo soy Andreina Flores y esto es En Primera Plana.
4: Muchas gracias.
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Es un gusto saludarles nuevamente en este espacio en donde podemos disfrutar de la retransmisión de los conciertos de la Orquesta Sinfónica de la Universidad de Guanajuato. Les saluda en la voz Iván Montes y hoy podremos escuchar el programa número 6 de la primera temporada 2026 que se ofreció al público el viernes 13 de marzo a las 20 horas en el Teatro Juárez de la ciudad de Guanajuato y que llevó por título Homenaje a Carl Maria von Weber, pues este 2026 se conmemoran 200 años de su fallecimiento. Hoy podremos disfrutar de este concierto gracias a la grabación realizada en vivo por nuestros compañeros de Radio Universidad de Guanajuato, Leonardo López y Cayetano García, a quienes envío un saludo y un saludo también al público que hoy disfruta de esta retransmisión a través de las frecuencias de nuestra radio hermana XHHD, Radio Universidad Juárez del Estado de Durango en el 100.5 de frecuencia modulada. Para este programa, la OSUG contó con la valiosa participación de dos grandes invitados. En el podio, la presencia del maestro Enrique Barrios como director huésped y como solista de la velada, el destacado clarinetista Luis Arturo Cornejo. La primera parte del concierto abrió con una obra del compositor mexicano Humberto Hernández Medrano, titulada 1962, Homenaje a Copland. De acuerdo con el propio compositor, esta es una fuga sinfónica en un movimiento con la cual rindió un merecido reconocimiento a uno de los más importantes compositores de los Estados Unidos. Hernández Medrano tuvo un encuentro con Copland en 1962 y este supervisó la composición de su primera sinfonía, lo cual se convirtió en una experiencia entrañable para el compositor mexicano. La interpretación de esta obra es muy significativa, pues fue estrenada en 2007 en el marco del Festival Internacional Cervantino, aquí en Guanajuato, justamente bajo la batuta del maestro Enrique Barrios. Como segunda obra del programa, podremos disfrutar del concierto para clarinete número 1 en fa menor, opus 73, Jens 114, de Carl Maria von Weber. Escrita entre abril y mayo de 1811 para el virtuoso clarinetista Heinrich Berman, esta obra se ha convertido en una página obligada para los clarinetistas por su exigencia técnica. La obra se estructura en tres movimientos, un allegro que incluye la cadencia escrita por el propio Berman, un adagio manon troppo para culminar con un rondó en tempo allegretto. Como mencioné al inicio, la interpretación solista es del maestro Luis Arturo Cornejo. Les dejamos disfrutando de la primera parte de este concierto.

Muchísimas gracias por permitirnos compartir este programa con ustedes de esta música pues fabulosa de dos compositores. Uno es Humberto Hernández Medrano, de quien tocamos la primera obra, fallecido hace 10 años, y lo que presentamos es una fuga sinfónica que se llama Homenaje a Copland. Ojalá disfruten de esta obra. Es una fuga con la misma forma de las que componía Johann Sebastian Bach, pero en un idioma pues moderno, aunque muy fácil de escuchar, creo yo. Ojalá disfruten de esta obra. Gracias.

Bien, amigos, pues acabamos de escuchar esta primera interpretación por parte de la Orquesta Sinfónica de la Universidad de Guanajuato, bajo la dirección del maestro Enrique Barrios. Gracias a quien nos sintoniza esta noche y que nos permite acompañarle en su casa, quizás, y que ya es una tradición que nuestra orquesta se escuche a través de nuestras frecuencias en San Miguel de Allende, León, Guanajuato y Guanajuato Capital. Estamos esperando a que se coloquen nuevamente los músicos, esperando al director. Y mientras, bueno, pues nos permitimos acompañarle diciendo que en los próximos días habrá conciertos de los solistas de la OSUG y que le pedimos esté muy atento de las transmisiones de Radio Universidad de Guanajuato para que no se pierda ninguno de los conciertos de nuestros solistas y de nuestra orquesta. Ya están llegando los músicos, ya llegó nuestro primer violín, así que solamente estamos esperando a que el director invitado llegue con nosotros nuevamente. Ya van a empezar a afinar nuevamente los instrumentos, así que lo dejamos con el sonido de la orquesta.

0: Bien, amigos, pues escuchamos una extraordinaria interpretación del clarinetista Luis Arturo Cornejo y del director Enrique Barrios, invitado esta noche con la Orquesta Sinfónica de la Universidad de Guanajuato. Por supuesto que el público los regresa al frente, aquí al escenario, por el extraordinario, la extraordinaria interpretación que hicieron en ejecución en el clarinete, en la dirección, por supuesto. Así que, pues no me queda más que pedirle a usted, amigo Radio Escucha, que no se separe de la radio, por favor, y que se quede con nosotros para seguir escuchando.
1: Buenas noches, muchas gracias por estar aquí en este magnífico homenaje al gran compositor Carl Maria von Weber. Es un placer estar aquí con ustedes en este hermoso teatro, con esta maravillosa orquesta, con el maestro Enrique Barrios. Realmente muchas gracias. Quisiera interpretarles una piececita más, ojalá que la disfruten. Se llama Sholem Aleichem. Bueno, esta pieza fue escrita por un clarinetista húngaro llamado Béla Kovács. Fue escrita, hablando de homenaje, también fue escrita como homenaje al gran clarinetista argentino llamado Yorah Feidman. Este clarinetista se dedica a tocar música klezmer. El título Sholem Aleichem significa La paz sea contigo, maestro Feidman. Ojalá que les guste, ojalá que les disfruten. Gracias.

0: Hemos disfrutado de la primera mitad de este programa con la interpretación de 1962, homenaje a Copland, de Humberto Hernández Medrano, y el concierto para clarinete número 1 en fa menor, opus 73, de Carl Maria von Weber. La dirección corrió a cargo del maestro Enrique Barrios. Es momento de hacer una pausa, pero volvemos en breve con la segunda parte de esta retransmisión. Estamos disfrutando de la transmisión en vivo de los conciertos de la Orquesta Sinfónica de la Universidad de Guanajuato. Hacemos un breve corte y regresamos.
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Estamos de regreso para seguir disfrutando de la transmisión en vivo de uno de los conciertos de la Orquesta Sinfónica de la Universidad de Guanajuato. Estamos de regreso en esta retransmisión de la temporada de conciertos 2026 de la Orquesta Sinfónica de la Universidad de Guanajuato. Hoy estamos disfrutando del programa número 6 que se ofreció al público la noche del 13 de marzo en el Teatro Juárez. En la primera parte del programa escuchamos el concierto para clarinete número 1 en fa menor, opus 73 de Carl Maria von Weber, que es el compositor a quien este programa rinde homenaje. Y en esta segunda parte, el maestro Enrique Barrios y la OSUG dedicaron la totalidad del repertorio a explorar la genialidad de este compositor alemán, quien falleció un 5 de junio de 1826, es decir, hace 200 años. El recorrido de esta segunda parte comenzó con la obertura El cazador furtivo, Jens 277, una revolucionaria partitura que resume de manera perfecta la eterna lucha romántica entre las fuerzas de la luz y la oscuridad en los bosques germánicos. Posteriormente, la orquesta ejecutó la obertura de Oberón, Jens 306, la última ópera que escribió el compositor. Esta pieza destaca por su célebre e íntimo inicio a cargo de una trompa solista, que evoca el cuerno mágico del rey de los elfos, para luego dar paso a un entramado orquestal lleno de magia, ligereza y un dinamismo desbordante en las cuerdas. A continuación, el público del Teatro Juárez atestiguó el estreno en Guanajuato de la célebre Invitación a la Danza, opus 65. Esta pieza fue compuesta originalmente en 1819, como una obra para piano solo, que revolucionó el concepto del vals al dotarlo de un programa narrativo, en donde se describe el cortejo, el baile y la despedida de una pareja. Pero la Orquesta Sinfónica de la Universidad de Guanajuato nos ofreció una versión orquestal realizada por Héctor Berlioz en 1841. Para coronar de forma brillante la velada, la orquesta ejecutó la obertura de Euryante, Jens 291. Aunque la ópera completa rara vez se escenifica hoy en día, su obertura sobrevive como una obra cumbre del sinfonismo decimonónico, una pieza de enorme exigencia en los metales y de un lirismo apasionado que prefiguró el uso del leitmotiv wagneriano. Escuchemos, pues, la segunda parte de este concierto de la Orquesta Sinfónica de la Universidad de Guanajuato bajo la batuta del maestro Enrique Barrios.

Bien, pues que se conmemoran 200 años del fallecimiento de Carl Maria von Weber. Y si ustedes han puesto atención, el año próximo, en el 2027, se van a conmemorar 200 años del fallecimiento de Beethoven. Fueron absolutamente contemporáneos Beethoven y Carl Maria von Weber. Más joven, Carl Maria von Weber nació como 15 años después que Beethoven. Pero entre los dos hicieron la tradición alemana del sinfonismo y de la ópera. Todo salió desde Mozart, que fue el que compuso sinfonías, bueno, Haydn también, y óperas. Y de allí Mozart empezó a hacer óperas en alemán y fue cuando ya pues empezó también a hacer las óperas en alemán el mismo Carl Maria von Weber. De allí la línea se sigue a Wagner, porque Carl Maria von Weber inventó el leitmotiv y inventó muchas cosas, los libretos de cosas mágicas en el bosque, hadas y demás. Todo eso lo inventó Carl Maria von Weber y después lo retomó Wagner. Y desde luego desarrolló e hizo pues toda una revolución musical. Esa línea siguió hacia Strauss y Mahler. Esa es la línea que se siguió del romanticismo, alto romanticismo. Y en cambio, la tradición que empezaron Mozart y Haydn de las sinfonías la siguió Beethoven y después Schubert, Schumann, y finalmente la culminación fue con Brahms. Esas dos líneas son las que tenemos y hoy conmemoramos la línea de las óperas con cuatro obras pues muy buenas, la mera verdad. Ojalá disfruten todo lo que se imaginen de hadas, de balas mágicas, de cosas, es cierto. Ahí está. Gracias.

Pues después de las balas mágicas del cazador furtivo, vamos al bosque también con Oberón, que es el rey de las hadas. Está lleno de hadas, de criaturas fantásticas, y hay un cuerno mágico, un corno mágico, un instrumento que arregla los problemas que se dan durante la trama de la ópera, que pasa hasta por un lugar muy tétrico, donde la cuñada está tratando de hacerles daño. Bueno, esta es la obertura Oberón, y empieza con...

Héctor Berlioz tomó una pieza de Carl Maria von Weber, La invitación a la danza, y la orquestó muy a su manera, la verdad muy bien. Y en el final, cuando sientan que ya es hora de aplaudir, todavía no aplaudan porque falta tantito.

0: Y de esta manera concluyó el programa número 6 de la temporada 2026 de la Orquesta Sinfónica de la Universidad de Guanajuato. El aplauso del público es para la orquesta y para el director invitado de esta velada, el maestro Enrique Barrios. Agradezco su compañía en esta retransmisión que fue posible gracias a la labor técnica del equipo de Radio Universidad de Guanajuato, conformado por Leonardo López y Cayetano García. Y un especial agradecimiento a usted, quien nos acompañó a través de Radio Universidad Juárez del estado de Durango. En la voz se despide Iván Montes. Hasta la próxima.
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1: Amigos de Radio Universidad, estamos iniciando en este momento este programa, de tal manera que no se han perdido nada, no se asusten, no es el final, es el comienzo. Y como ustedes ya saben, este espacio está, se podría decir, acaparado, se podría decir hegemonizado, se podría decir controlado, se podría decir auspiciado, patrocinado por Evodio Escalante Vargas. Es decir, esto significa que este espacio está alimentado con la música que semana a semana, programa a programa, Evodio Escalante trae para compartir con todos ustedes, con nosotros y con los otros. Así es de que vamos a dejar la voz cantante a Evodio para que haga la presentación del material que en esta ocasión comparte con ustedes y con nosotros.
2: Pues es un compacto grabado en 1994 por Al Cooper, un organista que se acompaña aquí de bastantes músicos, y su estilo musical pues es una fusión de ritmos modernos que van desde el rock, el blues, el y soul, el jazz, el soul.
1: Y el funky, etcétera.
2: Sí, y para empezar nos va a decir un título que se llama Tiempo Muerto.
1: Bueno, vamos a escucharlo aquí en Tiempo Vivo de Jam Session.

0: Bien, pues como ustedes ya se estarán dando cuenta, la propuesta musical de Al Kooper está en una vertiente muy cercana al rock and roll, en donde ha militado, ha trabajado durante años con una gran cantidad de agrupaciones en el campo del rock. Al Kooper, que en este caso vendría a ser el organista, ¿verdad? En este disco, el organista oficial. Y pues habría que decir que tiene mucho ritmo funky, un ritmo muy bailable, un jazz muy, podría decirse que está en la vertiente del rhythm and blues, ¿no?
1: Y son composiciones de él mismo
0: Composiciones propias.
1: lo que toca. Y enseguida nos va a introducir al blues con un título que se llama Cuando las luces se apagan.
0: Un tema de los años 50, por cierto, que recupera al Cooper.
1: Okay.

0: Bueno, pues como acabamos de oír, en este blues destacó el saxofón alto de Hank Crawford. Y pues seguiremos oyendo más música en el mismo estilo. El estilo de Al Kooper pulsando su órgano, que nos dice enseguida: cuando el encanto se rompe.
1: Oye, por cierto, Odio,
0: se rompa.
1: Esta es una canción que dice Al Kooper que a él le encantó y pensó en grabarla desde el primer momento que la escuchó. Desde luego, él aquí rinde un homenaje a Booker T y los MGs con alguna mezcla de la música de The Doors, donde estaba el poeta Jim Morrison. Estos son datos que pueden orientar un poco a ubicar, porque Booker T y los MGs vienen a ser esos representantes de lo que fue el gran, se podría decir, movimiento de el rhythm and blues, que todavía prevaleció después del surgido ya y desarrollado el rock and roll. Vamos a escuchar Cuando el encanto se haya ido, o Cuando el encanto haya terminado.
0: Cuando el encanto se rompa.

0: Bueno, ustedes que nos están escuchando no se vayan a ir con la finta de que están escuchando la música de los 50s y los 60s, de los primeros años 60s. En realidad, esta es una recuperación y un tributo que está realizando el señor Al Kooper. Por eso se llama el disco Recuperation. Es un juego de palabras. Es una recuperación de aquella música rítmica, bailable, que caracterizó a los años 50s y 60s. Esta es música esencialmente negra. Es decir, de esa vertiente que funde el jazz y el blues y también el soul en una mezcla que se dio en llamar rhythm and blues. Y desde luego Al Kooper, que es una eminencia en el campo de la música rock, porque es de los reyes lagartos de la década de los 60s, no estoy diciendo con esto que son los rock and rolleros jurásicos, pero sí de los rock and rolleros que ahora se les llama clásicos, es decir, que son aquellos que surgieron en la década de los 60s. Y está rindiendo tributo en esta manera de tocar a los viejos grandes maestros. Pero vamos a seguir con esta audición excelente, en este caso, como en todos los que hemos tenido con ustedes, escuchando a Al Kooper y su propuesta para los 90s. Esta es una grabación de los 90s, ¿sí? Es grabación 1994.
1: Sí, y vuelve a aparecer Hank Crawford con su saxofón alto para decirnos un título que dice: soy nada más tuyo.

Y continuando, escuchando a Hal Cooper, acompañándose de sus músicos, oiremos enseguida Mujer Pura.

0: Pues, de nueva cuenta, en esta ocasión nos encontramos ante un músico polifacético, como es Alice Cooper, que también es otro músico de rock. En este caso es Al Cooper, tecladista en esta ocasión, que también hace uso de la guitarra en algunos temas, aunque él prefiere el órgano, que da este sonido característico. En algunos casos utiliza el piano Wurlitzer y la guitarra, tanto acústica como eléctrica. Habría que decir que aquí Al Cooper, en esta Recuperation, está rindiendo tributo a muchos de los héroes de la infancia, los héroes musicales, desde luego, de la infancia de Al Cooper. Entre ellos podremos llamar a Bill Doggett, un gran tecladista, a The Meters, a Booker T and the MGX, a Willie Mitchell, a Bill Black Combo, a Duane Eddy, Ace Cannon, Hank Crawford, desde luego, en este caso saxofonista, a el guitarrista Jimmy Smith, y dice a numerosos, a muchos más que no alcanzo a mencionar. Este proyecto de la Recuperation de Al Cooper venía trabajándola en mente desde hace 12 años y hasta 1994 logra concretarla, y en esta ocasión nosotros la estamos compartiendo con ustedes. Vamos a continuar con la musiquita, y pues Sebodio tiene la voz cantante.
1: Sí, ahora Al Cooper nos dice: ando cabizbajo en el patio de la granja.

0: Bueno, pues muchos de ustedes ya estarán queriendo bailar y bueno, pues con justa razón porque esta música, los que tenemos actualmente 40 años, la bailamos, o bueno, quisimos bailarla ya de retirada cuando esta música tenía ya todo,
1: y los que tenemos,
0: todo un prestigio, ¿no?
1: Y los ganado. Que tenemos 70, la seguimos bailando.
0: Pues les encantaría. Porque bueno, es el ritmazo que tiene aquí el señor Al Kooper.
1: Claro.
0: Con una gran cantidad de músicos de alto nivel.
1: Como que la música hace olvidar las riumas.
0: Y hasta las cura, ¿no? Y es más, es excelente para prevenir cualquier problema de esa naturaleza.
1: Sí.
0: Teniendo el cuerpo en movimiento, usando la música. Y pues vamos a continuar. Más que las palabras, la música aquí es lo que vale.
1: Y ahora vamos a escuchar Girando en el Pasado.

0: Bien, pues habrá que decir que todas estas grabaciones de este disco que apareció en 1994 de Al Kooper se realizaron en The Magic Shop, la tienda mágica de la ciudad de Nueva York, así se llama el estudio, con la excepción del tema que a continuación vamos a escuchar, en donde el señor Al Kooper hace muestras de sus virtuosismos en la música. ¿No es así, Odio?
1: Pues sí, una especie de magia musical, puesto que él solo toca todos los instrumentos, además en la sala de su casa.
0: En Nashville, por cierto.
1: Y el tema se llama Mirando las señales.

0: ¿Qué te parece el tecnojazz, Evodio? Porque no se le puede decir de otra manera a este tipo de propuesta que hace Al Kooper. Sorpresa para mí, ¿eh?
1: Desde luego. Tecnojazz.
0: Tecnojazz, porque es la alta tecnología, pero aquí puesta a disposición a la creatividad del músico. Y bueno, alta tecnología porque tiene allí algunas mezcladoras y algunos instrumentos, desde luego, muy sofisticados para poder hacer este tipo de música, ¿no? Yo diría que, bueno, tecnojazz puede ser un término que nos permita un poco...
1: Incluir
0: esta propuesta de
1: la sofisticación
0: electrónica en el jazz
1: actual.
0: Que hay grupos que obviamente están en el jazz electrónico, pero es un concepto incluso similar al de Al Kooper, pero con una cuestión diferente, como el grupo Passport, por ejemplo, alemán. En fin, hay varias manifestaciones del jazz electrónico, como Chic Corea y algunos otros.
1: Y pues vamos a continuar.
0: Y te vas a acordar de tus viejos tiempos de...
1: Y me voy a acordar...
0: De bailarín.
1: Sí.
0: Incansable.
1: Con un tema de los tiempos de Elvis Presley. Que aquí también lo encabeza en el ritmo un saxo.
0: Así es.
1: Un sax tenor.
0: Arno Hetz.
1: Y bueno, ustedes lo van a identificar. Es el Honky Tonky.

0: Bien, no vayan ustedes a pensar que estos son discos viejos recuperados. No, es la recuperación que hace Al Kooper de estos viejos temas de los años 50. Bill Duguid, el autor de Honky Tonk, en esta versión que le gustaba mucho al abuelito de Al Kooper. Y desde luego a Ebody también le gusta porque se remitió a sus años de juventud.
1: Al abuelito yo.
0: Y vamos a escuchar otro tema en donde también tratan de recuperar, pero en este caso el espíritu de Bill, el combo de Bill Black, y desde luego también la cantaba Elvis Presley. ¿No? ¿No es así?
1: Sí. Y se llama No seas cruel.

0: amigos de Radio Universidad, les tengo malas noticias. El programa está llegando a su fin, la cinta se nos está terminando y tenemos que despedirnos de esta sesión que pues, el día de hoy nos remitió a los años de la infancia. Bueno, a mí en lo particular.
1: A los años felices. Cuando la juventud es un divino tesoro que pues se gasta.
0: Se gasta, no lo gastamos, ¿verdad? Lo bueno es que está bien gastado, bien invertido.
1: Sí, y pues agradecidos de su atención, pues nos queda el recurso de seguirnos oyendo en las próximas audiciones.
0: Así es, eso nos salva.
1: Sí.
0: Nos salva de la desdicha de terminar por esta ocasión este espacio. No sin antes invitarles para que estén de nueva cuenta en el siguiente de esta serie. Hasta luego, Evodio.
1: Hasta luego.

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0: Hola, ¿qué tal? ¿Cómo están? Muy buenos días. Bienvenidos a Pentatónica Cinematográfica, el espacio donde el cine se escucha, se piensa y se siente a través de sus imágenes, sus historias y, por supuesto, su banda sonora. Saludo a Esther Díaz y le agradezco el privilegio de acompañarnos en esta travesía por el séptimo arte. Hoy nos trasladamos a Roma, la ciudad eterna, para recorrer sus calles, sus palacios, sus noches interminables y sus silencios más profundos, a través de una de las películas más importantes del cine contemporáneo, La Grande Belleza, dirigida por Paolo Sorrentino y ganadora del premio Oscar a Mejor Película Extranjera en el año 2014.
1: Cuando llegué a Roma, a los 26 años, me precipité demasiado rápido, apenas sin darme cuenta, a aquello que se puede definir como el remolino de la mundanidad. Pero yo no quería ser simplemente un hombre mundano. Quería ser el rey de la mundanidad. No solo quería participar en las fiestas, quería tener el poder de hacerlas fracasar.

0: Todo está resguardado bajo la cháchara y el ruido, el silencio y el sentimiento, la emoción y el miedo. Los demacrados e inconstantes destellos de belleza, la decadencia, la desgracia y el hombre miserable.
1: ¿Qué parece si nos vamos directo con los comentarios al margen a cargo de José Luis Aldaña?
2: Comentarios al margen por José Luis Aldaña.
3: La grande belleza. La grande belleza es una película italiana de 2013 dirigida por Paolo Sorrentino y protagonizada por Tony Servillo. La cinta obtuvo el premio Oscar a Mejor Película Internacional y ha sido considerada una de las obras más importantes del cine europeo contemporáneo. Desde su estreno, fue comparada con La Dolce Vita de Federico Fellini debido a su retrato de la alta sociedad romana, aunque Sorrentino desarrolla una reflexión más melancólica sobre el tiempo, la memoria y la búsqueda de sentido. La historia sigue a Jeb Gambardella, un escritor y periodista de 65 años que habita el mundo de la élite cultural de Roma. Décadas atrás, alcanzó reconocimiento gracias a una única novela exitosa, pero desde entonces ha dedicado su vida a observar, comentar y participar en el espectáculo permanente de la vida social romana. Rodeado de artistas, aristócratas, intelectuales y celebridades, Jeb parece disfrutar de una existencia privilegiada marcada por fiestas, conversaciones brillantes y acceso a los espacios más exclusivos de la ciudad. Sin embargo, la aparente plenitud comienza a resquebrajarse cuando recibe la noticia de la muerte de una mujer que había sido su gran amor de juventud. Este acontecimiento actúa como detonante de una profunda revisión existencial. A partir de ese momento, Jeb inicia una especie de peregrinación por una Roma que aparece simultáneamente como escenario de belleza sublime y de decadencia espiritual. La película abandona la estructura narrativa tradicional para convertirse en una sucesión de encuentros, recuerdos y reflexiones que revelan la distancia entre la vida que el protagonista ha vivido y aquella que alguna vez imaginó. A lo largo de su recorrido, Jeb observa el agotamiento de las instituciones culturales, la superficialidad de ciertos ambientes intelectuales y el vacío que se esconde detrás de muchas formas de éxito social. La ciudad misma funciona como un personaje más. Sus monumentos, jardines, palacios y ruinas recuerdan constantemente la grandeza del pasado y la fragilidad de toda experiencia humana. Frente a esa acumulación de belleza, el protagonista se pregunta qué es aquello que realmente otorga significado a la existencia. La película culmina con una reflexión sobre la memoria y el paso del tiempo. Más que ofrecer respuestas definitivas, Sorrentino sugiere que la auténtica belleza no reside en los grandes acontecimientos públicos ni en el reconocimiento social, sino en aquellos momentos íntimos, irrepetibles y fugaces que permanecen vivos en el recuerdo. Por ello, la grande belleza puede entenderse como una meditación cinematográfica sobre la vejez, la nostalgia y la búsqueda de sentido en un mundo donde la abundancia de estímulos no garantiza una vida plena. Ahora bien, podemos analizar la grande belleza desde tres perspectivas filosóficas complementarias: el mono no aguare japonés, el pensamiento de Arthur Schopenhauer y la crítica contemporánea de Byung-Chul Han. La película parece construida alrededor de una intuición muy cercana al concepto japonés de mono no aware, la sensibilidad ante la fugacidad de las cosas. Jeb no sufre únicamente porque envejece, sino porque descubre que todo aquello que consideraba permanente ya ha comenzado a desaparecer. Los amores, los amigos, los proyectos y hasta los cuerpos terminan por desvanecerse. Roma aparece constantemente como una ciudad suspendida entre la eternidad y la ruina. Sus monumentos parecen inmortales, pero las personas que los recorren son profundamente transitorias. La película encuentra belleza precisamente en esa tensión. No hay tragedia porque las cosas terminen. Hay emoción porque existieron y porque su desaparición permite apreciarlas con mayor intensidad. La noticia de la muerte de su antiguo amor obliga a Jeb a contemplar retrospectivamente su vida. Lo que duele no es únicamente la pérdida, sino la conciencia de que ciertos momentos ya no volverán jamás. La juventud, las posibilidades abiertas y los primeros descubrimientos sobreviven únicamente como memoria. Esa melancolía serena constituye uno de los núcleos emocionales de la película. Desde esta perspectiva, la grande belleza no es una realidad eterna ni un ideal absoluto. Es la belleza de aquello que precisamente, porque es pasajero, adquiere un valor irrepetible. La película entera parece una celebración nostálgica de lo efímero. La visión de Jeb también puede interpretarse desde la filosofía de Schopenhauer. Para el pensador alemán, gran parte del sufrimiento humano surge de la voluntad, ese impulso constante que nos lleva a desear siempre algo más. Cuando obtenemos lo que buscamos, aparece el aburrimiento. Cuando no lo obtenemos, aparece la frustración. La alta sociedad retratada por Sorrentino parece ilustrar perfectamente esta dinámica. Las fiestas interminables, el lujo y la búsqueda constante de nuevas experiencias no producen satisfacción duradera. Los personajes viven rodeados de placer y entretenimiento, pero permanecen profundamente insatisfechos. Jeb observa con lucidez esa maquinaria del deseo. Su ironía funciona como una forma de desencanto filosófico. Ha visto demasiado para seguir creyendo que el éxito social, la fama o el prestigio pueden proporcionar una felicidad estable. La aparente sofisticación de su entorno esconde una profunda pobreza espiritual. Sin embargo, Schopenhauer también sostenía que el arte podía ofrecer breves momentos de liberación frente al sufrimiento. En La Grande Belleza, esos instantes aparecen en la contemplación de una obra artística, en un recuerdo de juventud o en la simple observación de un paisaje romano al atardecer. Son momentos breves, pero suficientes para sugerir que existe algo más allá del ruido cotidiano. Si el mono no aware nos habla de la fugacidad y Schopenhauer del deseo, Byung-Chul Han permite comprender el contexto contemporáneo en el que se mueve Jeb Gambardella. Han sostiene que vivimos en una sociedad obsesionada con la visibilidad, el rendimiento y la exhibición permanente. La vida social se transforma en espectáculo y los individuos terminan convirtiéndose en administradores de su propia imagen. En la película, las fiestas, los eventos culturales y las reuniones de la élite romana funcionan precisamente bajo esa lógica. Muchos personajes parecen incapaces de experimentar auténticamente la realidad porque están demasiado ocupados representándose a sí mismos. Todo debe convertirse en una performance. El arte, la religión, la cultura e incluso la rebeldía. La apariencia desplaza progresivamente a la experiencia. Jeb es consciente de este fenómeno. Su cansancio existencial no proviene únicamente de la edad, sino de haber pasado décadas inmerso en un mundo donde la representación importa más que la verdad. La superficialidad que observa a su alrededor es también la superficialidad que reconoce en sí mismo. Desde Han, la tragedia de Jeb consiste en descubrir que una vida dedicada a observar, comentar y exhibir puede terminar alejándolo de la experiencia directa de la belleza. La búsqueda final del protagonista es, en cierto sentido, un intento por recuperar una relación más auténtica con el mundo. La Grande Belleza es mucho más que una película sobre la decadencia de la élite romana. Es una reflexión profunda sobre el paso del tiempo, la memoria y la búsqueda de sentido en una existencia marcada por la fugacidad. Desde El Mono no Aguare, la película muestra que la belleza más intensa surge precisamente porque las cosas desaparecen. Desde Schopenhauer, revela el vacío que se esconde detrás de la satisfacción permanente de los deseos. Y desde Byung-Chul Han, expone el cansancio de una sociedad obsesionada con la apariencia y el espectáculo. La grande belleza que busca Jeb Gambardella no se encuentra en las fiestas, en el prestigio ni en el reconocimiento social. Se encuentra en aquellos instantes breves y frágiles que dan sentido a la existencia precisamente porque no pueden durar para siempre. Por ello, la película termina convirtiéndose en una elegía sobre la vida misma, hermosa, incompleta y pasajera.

0: Muchas gracias por su atención. Nos escuchamos en el próximo Encuentro Sonoro.
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2: ¿Qué le pareció esta reflexión filosófica respecto a este filme La Grande Belleza, dirigida por Paolo Sorrentino? Desde su estreno en 2013, La Gran Belleza ha sido considerada una de las obras maestras del cine europeo contemporáneo. Muchos críticos la han comparado con el legado cinematográfico de Federico Fellini, especialmente por su capacidad para combinar la sátira social, la poesía visual y la reflexión existencial. Más que una película, es una experiencia estética. Seguimos disfrutando de esta banda sonora.

Este filme es una invitación a detenernos por un instante y preguntarnos qué es aquello que realmente da sentido a nuestra existencia.

La gran belleza es también una historia de amor, un amor que permanece vivo en el recuerdo. A través de sus evocaciones, Jep comprende que ciertos instantes poseen una intensidad capaz de sobrevivir al paso de las

La memoria se convierte entonces en un refugio, pero también en una herida, porque recordar es volver a vivir, pero también recordar aquello que ya no volverá.

Los recuerdos son capaces de rescatar el tiempo perdido. Y mire, la película parece dialogar constantemente con esta idea. Jeb busca en sus recuerdos algo auténtico, algo que no haya sido contaminado por la superficialidad de los años. Y en esa búsqueda descubre que la belleza suele encontrarse en momentos más simples y sinceros de la vida.

Y con esta banda sonora hemos llegado al final de esta emisión de Pentatónica Cinematográfica. Hoy recorrimos las calles de Roma de la mano de Paolo Sorrentino y de su inolvidable película La Gran Belleza. Una obra que nos recuerda que la vida está hecha de momentos efímeros, de recuerdos persistentes y de esa búsqueda interminable de significado que nos acompaña desde siempre. Muchísimas gracias a todos ustedes por su escucha. Ya lo saben, los esperamos la próxima semana, José Luis Aldaña y su servidora, en esta exploración entre el cine y la filosofía. Soy Esther Díaz, que tenga un excelente día y que nunca dejen de encontrar belleza en las pequeñas cosas que iluminan la existencia. Hasta la próxima.

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2: Alejandra Cortés. 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
8: Si bien el romanticismo musical alemán se apoya fundamentalmente en la producción de una media docena de compositores, son numerosos los que, siguiendo una u otra línea, contribuyeron obras de inmenso valor y que enriquecieron el patrimonio sonoro de su país y de la música en general. Uno de ellos fue Max Bruch, que vivió entre 1838 y 1920. Aunque su reputación actual descansa sobre todo en sus tres conciertos y la fantasía escocesa para violín y orquesta, Bruch fue en su tiempo celebrado por sus composiciones corales, en especial para coro masculino. Produjo además sinfonías, otras obras de carácter concertante y de cámara, todas de la más alta calidad y dotadas de un lirismo pocas veces igualado. Una de las páginas más interpretadas y valoradas de Bruch es su Kol Nidrei para violonchelo y orquesta, basado en temas hebreos. Paradójicamente, esta obra tan popular dio a sospechar que el compositor, aunque formado en una familia protestante, era de ascendencia judía, lo cual hizo que, bajo el nazismo y por precaución, su música fuera suprimida y, por consiguiente, olvidada en los países de habla germana. De Max Bruch escuchamos enseguida el concierto para violín y orquesta número 1 en sol menor, compuesto entre 1866 y 1867 y que es el más popular de la serie. Los movimientos: prólogo, andaggio moderato, adagio, finale, allegro enérgico. Lo interpreta Joshua Bell en violín, a quien secunda la Orquesta Real del Concertgebouw de Ámsterdam, dirigida por Semyon Bischkov.

Joshua Bell y la Orquesta Real del Concertgebouw de Ámsterdam, que dirigió Semyon Bischkov, nos ofrecieron el concierto para violín y orquesta número 1 del compositor alemán Max Bruch. Nacido en 1865 y desaparecido en 1957, Jean Sibelius personificó a la música finesa durante una era que cubre gran parte de 2 siglos. Su estilo, sin embargo, es más representativo del postromanticismo tardío y poco tiene de las innovaciones propias del periodo siguiente, durante gran parte del cual Sibelius permaneció en silencio. De 1926 es su poema sinfónico Tapiola, última de sus grandes obras sinfónicas y que describe musicalmente al poderoso y aterrador espíritu que se oculta tras los oscuros bosques que servían de telón de fondo a la vivienda del compositor. La versión que escuchamos enseguida está a cargo de la Orquesta Real del Concertgebouw de Ámsterdam, dirigida por Herbert Blomstedt.

0: Herbert Blomstedt, al frente de la Orquesta Real del Concertgebouw de Ámsterdam, nos ofreció Tapiola, poema sinfónico opus 112 de Jean Sibelius. 13 años anterior a Tapiola es el poema para soprano y orquesta opus 70 Luonnotar o Hija de la Naturaleza, para el cual Sibelius utilizó textos del poema épico finés Kalevala, que trata ante todo del mito de la creación. Lo escuchamos ya por la soprano Carita Mattila y la Orquesta Filarmónica de Rotterdam bajo la batuta de Jukka-Pekka Saraste. La soprano Carita Mattila, secundada por la Orquesta Filarmónica de Rotterdam, que dirigió Jukka-Pekka Saraste, completó nuestro programa de hoy con Luonnotar opus 70 de Jean Sibelius. Y yo, por mi parte, me despido de ustedes recordándoles nuestro canal de comunicación www.informarn.nl. Hasta la próxima, pues. Y muchas gracias.
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2: Buenos días a quienes despiertan con la certeza de que cada día puede ser mejor. Hoy el mantra se comparte de una forma especial. Voces importantes de nuestra universidad presentarán la música, demostrando que la radio también es comunidad, es unión, es identidad. Un abrazo que se escucha. Gracias por acompañarme en estas mañanas llenas de descubrimientos, de energía, de conexión. En voz, Alejandro Lozano. Esto es el mantra. 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
4: Soy Ramón García Rivera, rector de la Universidad Juárez del Estado de Durango. Y estamos en La Voz de la Identidad Universitaria, Radio Universidad, y comenzamos con el grupo The Hives, obviamente en tu programa El Mantra.

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1: ¿Qué tal? Soy Cristian Salazar, director de comunicación social de la UGED. Los dejo con el grupo Foo Fighters. Estás en el mantra.
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1: Soy Alberto de la Rosa Olvera, director de Radio Universidad, y el mantra siguiente es Velvet Revolver con la canción Dirty Little Thing.

0: ¿qué tal? Soy Alicia Barragán, directora de TV UGED. Ahora les presento DJ Shadow, acompañado de Run the Jewels.
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Hola, soy Marta Casas, jefa de noticias de Vía 100.5 aquí en Radio Universidad. Te presento a continuación al grupo de Pixies, Where is my man? Es la melodía, continúa en el mantra.

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2: Y esta es la canción de despedida. Lou Reed, Perfect Day. Porque hay días que nos pueden salvar como este. 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
1: El viaje de hoy llega a una pausa necesaria, un tiempo para pensar, para crear, para regresar más fuertes. Porque cuando uno se detiene, crece. Porque cuando uno vuelve, vuelve distinto. Gracias por estar aquí, por elegir la frecuencia 100.5 de Radio Universidad y permitir que la música nos transforme juntos. Soy Alejandro Lozano y esto es solo un hasta pronto. Nos escuchamos quizá en una nueva vibración. Esto es la voz de la identidad universitaria y desde la UGED, para todos, una sola voz, una misma identidad. Nos escucharemos en la próxima vibración.
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0: Revista del Consumidor Radio.
1: ¿Qué le pones a tu pan? ¿Mantequilla o margarina? ¿Con cuál cocinas?
0: Todas tienen un tono que van del color crema al amarillo.
1: También es difícil distinguirlas por su sabor o textura.
0: Para saber qué es lo que realmente llevas a tu mesa, escucha.
2: Revista del Consumidor.
3: Margarina o mantequilla. Aunque pueden parecer iguales y usarse para preparar muchos alimentos, tienen diferencias importantes.
0: Su origen, composición y características no son las mismas. Por eso, antes de elegir, infórmate.
3: El Laboratorio Nacional de Protección al Consumidor analizó 43 productos, 28 mantequillas y 15 margarinas para conocer su calidad y verificar que cumplan con la información que ofrecen.
0: Pero antes de conocer los resultados, la química Margarita Gómez Sánchez nos explica qué diferencia una mantequilla de una margarina.
4: Hola, ¿qué tal? Soy la QFB Guadalupe Margarita Gómez Sánchez y estamos en el Laboratorio Nacional de Protección al Consumidor y aquí realizamos el estudio de calidad de margarinas y mantequillas. Bueno, una de las grandes dudas que surge como consumidores es la diferencia entre mantequillas y margarinas. Fundamentalmente es el origen de sus grasas. Las mantequillas provienen de leche, básicamente de crema de leche, y en este caso pues son grasas saturadas, por lo mismo. Tienen un aproximadamente de 80% de grasa, pero bueno, también podemos encontrar algunas vitaminas como la A, la E, la D y calcio. En cambio, por ejemplo, las margarinas, su origen es vegetal. Provienen sus grasas de aceites vegetales, pero para que puedan tener la consistencia que conocemos necesitan llevar un proceso. En ese proceso, algunos de nuestros productos pueden llegar a presentar grasas trans, aunque bueno, la otra contraparte es que llegan a tener 60% de grasa.
3: Se analizaron 28 mantequillas y 15 margarinas. La mayoría declara que no contiene sal.
0: ¿Qué pruebas se aplicaron?
4: Las pruebas que se realizaron fue información al consumidor, contenido neto, cantidad de agua, la cantidad de grasa, el tipo de grasa, la cantidad de sal presente, también el contenido energético que proporciona.
3: Se revisó que cumplan con los requisitos de información comercial y que esta sea verdadera. Deben indicar, entre otros,
0: marca, denominación, contenido neto, lista de ingredientes, fecha de caducidad, alérgenos y leyendas de conservación.
3: Pasaron por la báscula, pero ¿para qué se realiza esta prueba?
0: Para comprobar que el producto contenga la cantidad indicada en su etiqueta. Las personas consumidoras tienen derecho a recibir información clara, veraz y comprobable.
3: Otro punto importante fue conocer qué tipo de grasa contienen.
0: Al ser la grasa el ingrediente principal y el elemento que determina si un producto puede llamarse mantequilla o margarina, se verificó que correspondiera con su denominación: grasa de leche en las mantequillas y aceites vegetales en las margarinas.
3: También se revisó el contenido de sodio. Aunque es un mineral necesario para el organismo, consumirlo en exceso puede relacionarse con problemas de salud.
0: ¿Y qué hay del aporte calórico?
3: De manera informativa, se calculó su contenido energético, tomando como referencia que cada gramo de grasa aporta 9 kilocalorías.
0: Estos fueron los resultados.
4: Los resultados obtenidos en general fueron buenos. En este caso cumplieron con el contenido neto, el tipo de grasa, la cantidad de sal, salvo un producto que a lo mejor no cumplió con la cantidad necesaria para poderse denominar como margarina. Pero bueno, vamos a ver los resultados para que ustedes tomen sus propias decisiones.
3: Dos productos de la marca Lurpak se denominan mezcla de mantequilla con aceite de canola. Al no corresponder a una mantequilla o margarina, no cuentan con un estándar de calidad específico que los regule.
0: Un producto de la marca Gloria no debería llamarse mantequilla porque no cumple con el mínimo de grasa requerido por el estándar de calidad. Y un producto de la marca TableMade no tiene la grasa suficiente para denominarse margarina. Haz un consumo informado.
4: Algunas de las recomendaciones que podemos darles al momento de que ustedes van a hacer sus compras es que chequen que realmente su producto esté en refrigeración, que esté el envase en condiciones óptimas, que la fecha de caducidad está en tiempo y al tiempo de uso que le vayan a dar. También decidir si su producto que van a consumir lo necesitan con sal o sin sal, de acuerdo a lo que van a preparar. En este caso también es importante que cuando ustedes pongan su producto en su recipiente sartén tenga una temperatura baja, puesto que si es muy alta puede llegar a quemarse o tomar coloración o sabor desagradables.
0: Porque un consumo saludable empieza con decisiones basadas en información veraz. Revista del Consumidor Radio.
1: Gobierno de México.
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0: Bienvenidos a La Voz del Bolero. Les saluda Adriana Frías con la música del recuerdo de grandes compositores e intérpretes. Acompáñenme.
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0: Hoy le comparto la semblanza musical de Antonio Badú.

0: Antonio Badú nació en Real del Monte, Hidalgo, México, el 13 de agosto de 1914. Fue un popular actor y cantante mexicano de origen libanés, conocido también como el Emir de la Canción.
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0: Es uno de los actores y cantantes de la época de oro del cine mexicano.

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1: Antonio Namnún Náez, hijo de Antonio Namnún y Virginia Náez, inmigrantes libaneses. El apellido Badu, con el que fue conocido, lo tomó porque su madre lo llamaba Badue, palabra árabe que significa beduino.
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1: En Hidalgo, trabajó como panadero y dependiente de una tienda hasta que decide probar suerte en la Ciudad de México, instalándose en una vecindad en el barrio de La Merced, en donde hace amistad con Mauricio Garcés y con el periodista Jacobo Zabludovsky.

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1: Antonio ya gozaba de popularidad como cantante cuando el actor Víctor Manuel Mendoza lo recomienda para su debut en cine en 1938 con la cinta Padre Mercader. Después, hace papeles menores en varias cintas, entre ellas Ay Jalisco no te rajes en 1941 y la consagración como estrella de Jorge Negrete, quien se convertirá en otro de sus grandes amigos.
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1: Su primera oportunidad estelar le llegaría en 1943, al protagonizar La Feria de las Flores, junto a María Luisa Cea, y en la que recomienda a un joven aspirante a estrella, Pedro Infante, con quien años después quisieron enemistar, pero Pedro siempre le guardó respeto a Badú por esa oportunidad.
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1: Continuaron sus participaciones en cintas de gran éxito como La Mujer Sin Alma en 1944, junto a María Félix, en donde dijo la frase «Me das miedo, Teresa», que se volvió muy popular. Me he de comer esa tuna en 1945 con Jorge Negrete, María Elena Márquez y Amanda del Llano. Canto Claro para 1943 de Julio Bracho, film que le dio una nominación como mejor actor. En este rodaje trabajó al lado de quien sería su esposa, la diva Esther Fernández, de quien fue novio 5 años y un matrimonio de casi 2.

0: hacia la década de los 60, decae considerablemente su participación en el cine, hasta que su amigo, Mauricio Garcés, lo convence para trabajar a su lado, en las que serían, a la postre, los últimos trabajos de Badú como actor en los filmes Bromas S.A. en 1967, El día de la boda en 1968, y en 1969, Las fieras y El matrimonio es como el demonio. Después, se dedicaría a presentaciones personales y trabajar en televisión.
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1: En 1985 decide retirarse de toda actividad artística debido a que se le diagnosticó enfisema pulmonar, causado por su adicción al cigarro. Se recluye en su domicilio, en la colonia Roma, y escribe sus memorias que salieron a la venta 2 meses antes de morir, el 29 de junio de 1993, bajo el título Sortilegio de Vivir.
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1: Antonio Badú, un grande entre los grandes artistas mexicanos de origen libanés, que siempre es recordado gracias a su talento artístico, sobre todo en sus actuaciones en las películas de la época de oro del cine mexicano. Con esta canción concluimos este recorrido musical por la vida y obra de Antonio Badú. Muchas gracias por su escucha. Lo espero la próxima semana.

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4: Muy buenos días, bienvenidos al Brunch Dominical, donde compartiremos el resumen de la semana con lo mejor de la información universitaria y las noticias más destacadas generadas en nuestra entidad. ¡Comenzamos! Como cada domingo, te presentamos el resumen de las actividades más importantes generadas en nuestra universidad. Y damos inicio con la Alianza Francesa, que acaba de tener una semana de certificaciones. Escuchamos a su director, el maestro Diego Correa.
5: Se trató de la semana de certificación del DELF, que es el Diploma de Estudios en Lengua Francesa. Tuvimos bastante convocatoria. Es un esfuerzo de France Education Internacional, que es una institución que se encarga de la enseñanza del idioma, de la distribución de oportunidades, como tú lo dices, para certificar su idioma, y el Ministerio de Educación en Francia. Es vitalísimo. Además de que, en teoría, bueno, relativamente es de bajo costo. O sea, para mí, a mí me gusta decir esto porque, como bien lo mencionas, pues hay otros exámenes de otros idiomas que tienes que renovar cada 2 o 3 años.
4: Por su parte, la Filmoteca de nuestra universidad ofrece la 79ª Muestra Internacional de Cine. Los detalles en voz de su director, el maestro José Rodríguez López.
6: Como es ya casi una tradición, 2 veces al año la Filmoteca de la UGED y el CORE abren sus salas a la Muestra Internacional de Cine de la Cineteca Nacional, uno de los encuentros cinematográficos más esperados por el público mexicano. Del 2 al 9 de julio, en el Museo Regional Ángel Rodríguez Solórzano, mejor conocido como El Aguacate, presentaremos la edición número 79 de esta muestra, que reunirá 7 películas provenientes de distintas latitudes en una selección que articula distintas búsquedas formales, narrativas y temáticas.
4: La Facultad de Derecho abre inscripciones para formar parte de la Licenciatura en Ciencia Política y Administración Pública, sin necesidad de examen Ceneval. Escuchamos el complemento con la coordinadora de la carrera, la maestra Lourdes López Salas.
7: Y ahorita es una gran oportunidad que los invitamos a que participen, se inscriban, acudan con nosotros en la licenciatura, porque tenemos una ventaja. Si los chicos presentaron su examen Ceneval con nosotros en la universidad, que están próximos a darse a conocer los resultados, y si por alguna razón no quedaron en la carrera a la cual escogieron, pues los invitamos a que vayan con nosotros a la licenciatura en Ciencia Política, porque solamente se va a presentar un examen de diagnóstico, no necesitan el Ceneval.
4: La Facultad de Odontología de la UGED cuenta con egresados y egresadas que están haciendo la diferencia en distintos hospitales de la comunidad. Sobre ello nos informa la doctora Patricia Reyes, coordinadora de posgrado en odontopediatría.
8: Sí, tenemos ahí una colaboración donde estamos yendo a rotar al hospital materno-infantil en el área ahí de cirugía maxilofacial. También se nos abrieron las puertas en el hospital del niño. Entonces, pues tenemos atención para todos los pacientes en diferentes lugares, y pues primero que nada, obviamente ahí en nuestra casa, en las clínicas de la facultad. Lo importante es que haya mayor atención y que sepan ahora sí que todos que pueden acudir a hacer valoraciones, y si tienen alguna duda o algo, pues todos están con maestros que son especialistas, están súper calificados.
4: Esta semana fueron entregados 176 reconocimientos a igual número de investigadores e investigadoras de la máxima casa de estudios por su trabajo científico y académico. 9 de ellos de la Facultad de Ciencias Forestales. El complemento en voz del director de esta unidad académica, el doctor Javier Corral.
9: 9 reconocidos, algunos por refrendar el SNI, otros por haber entrado al Sistema Estatal de Investigación, y 2 de nuestros cuerpos académicos también por haber refrendado el grado de consolidación, ¿no? Uno por 3 años y el otro por 5 años. Entonces a la facultad le fue bastante bien en el evento de hoy, ¿va? Y esto habla de indicadores de calidad en el tema de investigación que no se han caído, ¿va? Que se han mantenido, porque pues nuestra facultad se ha caracterizado desde hace tiempo por buenos indicadores en el término de investigación.
4: La Orquesta Sinfónica de nuestra universidad ahora cuenta con redes sociales. La información la comparte el director de la OSUGED, maestro Miguel Ángel Burciaga.
10: Para la divulgación, para la promoción de nuestras actividades, queremos llegar a la mayor gente posible. Y bueno, ahora ya tenemos a disposición el comienzo de apertura de nuestras redes sociales. Por lo pronto estamos ya operando con un Facebook propio de la Orquesta Sinfónica, que es Orquesta Sinfónica de la UGED. Nos pueden buscar en Facebook, es nuestra página. Ahí vamos a estar siempre todos los días subiendo contenido actualizado de la orquesta, de futuras presentaciones, recuerdos, fichas históricas de los músicos que han participado con nosotros, información general de la música, para que nos sigan y se enteren de todo lo que acontece con esta importante institución. Y también hemos abierto nuestro Instagram, @OSUGED. Nos pueden encontrar, nos pueden seguir. Se los agradecemos para divulgación, promoción de toda la

0: necesidad de que necesite asistir a lo de educación mental, a salud mental, perdón, pues inmediatamente lo canalizamos por medio del área de tutorías y ya se viene aquí al pasillo.
1: ¿Tienen demanda aquí? Sí. Por ejemplo, de cada 10 alumnos, ¿cuántos recurren a una?
0: Son pocos los que recurren, pero sí han tenido, o sea, no tenemos saturado, pero sí hay alumnos que sí solicitan ellos tanto el tema de salud mental, atención psicológica, y pues también aquí tenemos atención odontológica y también tenemos una enfermera que están aquí pues de toda la mañana para cualquier necesidad del personal, tanto académico, administrativo, como de los alumnos.
2: Este es el resumen de las actividades más importantes generadas en nuestra universidad en la última semana. Continúa con Ruth Valdés Rivera en el Brunch Dominical. 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

0: Muy buenos días, ya es domingo, domingo de brunch, y es un gusto saludarlo en esta sección local. Vamos al resumen de lo más relevante de esta semana en Durango. Esta semana, Durango inició la Feria Nacional Francisco Villa 2026. Hay operativos especiales de seguridad y aunque algunos artistas cancelaron su presentación, la cartelera continúa desarrollándose. En información internacional que atañe a Durango, fue sentenciado a cadena perpetua Ismael El Mayo Zambada. Además, se solicitó la incautación de bienes por 15 mil millones de dólares. Durango fue parte de las zonas de operación de este personaje del narcotráfico. Esta semana hubo un rosario de denuncias ciudadanas. Habitantes de la colonia La Virgen y del fraccionamiento Villas de San Francisco denunciaron graves afectaciones por parte de la Comisión Federal de Electricidad. Además, vecinos del fraccionamiento San Ángel bloquearon la salida a Mazatlán por problemas que no han sido resueltos desde hace 10 meses. La semana pasada volvieron a inundarse. Tremendo caso se registró esta semana. Un menor de edad fue captado en redes sociales portando una pistola y una piedra. A partir de ello, la policía estatal dio con su paradero y se destapó un caso grave de violencia en contra del joven. El menor tiene apenas 15 años de edad y la pistola resultó ser de juguete. La utilizaba para disuadir las agresiones que había recibido de parte de sus vecinos. El caso ya está en manos de las autoridades. En ese sentido, la diputada Gabriela Vázquez llamó a atender la salud mental entre los jóvenes y fortalecer la atención de este tipo de casos.
1: Sabemos que las vacaciones pues es un espacio, pero creo que debemos de aprovechar este espacio para que sea un espacio donde se pueda cuidar la salud mental de nuestros niños, de nuestros adolescentes, incluso durante esta temporada, que se pueda aprovechar para que los papás estén observando. Hay que recordar que uno de cada 7 adolescentes sufren algún tipo de trastorno en salud mental.
0: La Asociación de Hoteles y Moteles en Durango reveló que alcanzó un 80% de ocupación durante la primera semana de feria. Sin embargo, solo el 20% de esa ocupación está relacionada con la villista.
2: Probablemente la feria ahorita se lleva el 20-25% de las reservaciones, otro 20-30% es la gente de trabajo, y bueno, el resto, pues gente que, paisanos, los que van a la sierra, los que van de paso.
0: La situación de seguridad en Mazatlán ha venido a cambiar las preferencias de viaje de los duranguenses. Karina Morales, presidenta de la Asociación de Agentes de Viaje, dio los detalles.
3: Estamos diversificando los duranguenses, están asistiendo a otros lugares, Monterrey, Guadalajara. Actualmente el vuelo de Querétaro también ha sido un foco importante. Muchos pasajeros se han ido para el centro del país. Entonces, bueno, pues más o menos vamos por esos destinos.
0: En materia de salud, México emitió una alerta para sus ciudadanos a fin de evitar viajar o hacerlo con extremo cuidado ante un brote de diarrea explosiva en Estados Unidos. Hasta el momento no se han registrado cancelaciones de viaje, pero Karina Acosta, de la Secretaría de Salud, emitió

0: algunas recomendaciones.
1: La ciclosporiasis es una enfermedad causada por un parásito que se llama así, ciclospora. Pues la vemos en nuestros alimentos, que tratemos de no comer alimentos crudos o en establecimientos que no estén propiamente certificados y verificados. Otra de las recomendaciones también para la prevención de esta enfermedad es el lavado de manos.
0: En un balance semestral, la Comisión Estatal de Derechos Humanos informó que recibió 484 quejas. La mayor parte fueron en contra de la Fiscalía General del Estado, aunque también se menciona la Guardia Nacional y la Secretaría de la Defensa, así como algunos colegios y escuelas. Un joven duranguense de apenas 22 años de edad fue nombrado líder nacional juvenil del Partido Verde Ecologista. Se trata de Rafael Sarmiento Gutiérrez. Y el Instituto Nacional Electoral anunció el nuevo modelo de credencial para votar, incorpora mayores medidas de seguridad. Quienes actualmente realizan el trámite recibirán en breve este nuevo documento. Y en materia de seguridad, continuaron los aseguramientos en diversos puntos de la entidad. Hasta aquí el resumen de noticias, lo dejo con la voz de Ruth Valdés en el Brunch Dominical. Soy Marta Casas, no olvides sintonizar el 100.5 FM. Buenos días.
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Las vacaciones de verano representan para miles de familias el momento más esperado del año. Sin embargo, esa misma ilusión se ha convertido en el terreno perfecto para que delincuentes aprovechen la urgencia de encontrar ofertas y el alcance de las redes sociales para cometer fraudes cada vez más sofisticados. Hoy basta con abrir Facebook, Instagram o TikTok para encontrar anuncios que prometen viajes todo incluido, hospedajes de lujo o vuelos a precios increíbles. Fotografías espectaculares, testimonios aparentemente reales y páginas con miles de seguidores generan una falsa sensación de confianza. El problema aparece cuando el comprador realiza el depósito y descubre que la agencia no existe, el hotel nunca recibió la reservación o los boletos son completamente falsos. Las estafas vacacionales no son nuevas, pero sí han evolucionado. Los delincuentes ya no necesitan una oficina improvisada ni llamadas telefónicas insistentes. Ahora construyen perfiles profesionales, compran publicidad en redes sociales y responden con rapidez para convencer a sus víctimas. Ante esto, conviene recordar una regla que pocas veces falla. Si una oferta parece demasiado buena para ser verdad, probablemente no lo sea. Las autoridades realizan campañas de prevención y en algunos casos logran detener a quienes cometen estos fraudes. Sin embargo, la velocidad con la que aparecen nuevas cuentas y nuevas modalidades hace prácticamente imposible eliminar el problema por completo. Por eso, la responsabilidad también recae en los usuarios. Recuerde, antes de compartir datos personales, realizar un depósito o enviar dinero, vale la pena dedicar unos minutos más a verificar la información. Es un tiempo mínimo comparado con las semanas o meses que puede tomar recuperar el dinero, si es que esto es posible. Mi nombre es Zoe Sánchez y me localizan en X como @CitlaZoe.

0: Por este domingo, nuestro brunch ha terminado. Gracias por aceptar la invitación. Te esperamos la próxima semana para compartir el resumen de la información local y universitaria. 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

0: ¿Sabías que en México 3 de cada 10 niñas menores de 15 años han faltado a la escuela porque estaban menstruando?
1: No porque estuvieran enfermas,
0: sino porque no tenían una toalla sanitaria, porque el baño de su escuela no tenía agua, jabón ni papel. O simplemente porque nadie les explicó que lo que les estaba pasando era completamente normal. La menstruación es un proceso biológico que se presenta en todas las personas con útero. Es tan natural como respirar, como parpadear.
1: Sin embargo, durante milenios, la humanidad le colgó etiquetas terribles.
0: En culturas antiguas, la mujer que menstruaba era vista como impura, como portadora de fuerzas negativas. Su sangre se consideraba sucia
1: y se decía que podía contaminar los campos de cultivo.
0: Hoy, en pleno siglo XXI, aún persisten estigmas, tabúes y mitos que impiden vivirla con dignidad. Por eso, en la agenda mundial, hoy se habla de menstruación digna
1: y de pobreza menstrual.
0: Este último término se refiere a la imposibilidad de adquirir productos de higiene menstrual por falta de recursos económicos. En México, más del 40% de las mujeres en edad de menstruar
1: vive en situación de pobreza,
0: lo que significa que muchas tienen que elegir entre comprar comida o comprar toallas sanitarias. Según la segunda encuesta nacional de gestión menstrual elaborada por UNICEF México en 2025, el 67% de las encuestadas no contaba con productos de gestión menstrual en su escuela o lugar de trabajo ante un imprevisto. ¿Te imaginas tener que enfrentar esa situación cada mes? Pero las cosas están cambiando. Colombia fue el primer país de América Latina en eliminar el impuesto a los productos de higiene menstrual. Y México siguió el camino. Estados como Colima, Hidalgo, Tamaulipas, Quintana Roo y la Ciudad de México otorgan licencias menstruales para ausencia laboral cuando el dolor es incapacitante. Y existe una estrategia nacional por una menstruación digna que lleva campañas informativas y kits de gestión menstrual
1: a estudiantes de secundaria y bachillerato en todo el país.
0: La menstruación digna debe entenderse desde tres dimensiones: bienestar físico, con acceso a productos, baños dignos y atención ginecológica; bienestar mental, combatiendo la vergüenza y el miedo que genera el estigma; y bienestar social, erradicando las cargas culturales negativas. Su propuesta es clara: el tema debe dejar de tratarse como algo privado, porque nos compete a todos como sociedad. Menstruar no es un castigo ni una enfermedad.
1: Es biología pura.
0: Un proceso que merece ser vivido con información, con recursos
1: y sin vergüenza.
0: Si tienes una hija, una hermana, una amiga, una alumna o tú misma, habla del tema. ¿Cómo la pasas?
1: Convéncete de que el silencio no protege a nadie.
0: Hablar de menstruación no es indiscreción.
1: Es salud.
0: Es educación.
1: Es derecho.
0: Porque cuando una niña falta a la escuela por no tener una toalla sanitaria, no es ella quien falla, es la sociedad entera. Con información de la licenciada María Isabel Salazar Gómez, del Programa de Salud Sexual Integral de la Facultad de Medicina de la UNAM. Un guión de Leonardo Santiago, con información del portal Ciencia UNAM. Les saluda Mónica Genis.
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8 de la mañana con 24 minutos aquí en la cabina de Radio Universidad. Vamos a escuchar ahora al Cuarteto Almanaque y este tema de Roque Carvajo llamado Hoja Seca en esta mañana del 26 de julio del 2026. Quédese con nosotros. Muy buen día.

0: domingo 26 de julio, 4 de la tarde en París. Bienvenidos al flash informativo de Radio Francia Internacional. En los controles nos acompaña Didier Bleu y repasamos ahora las noticias del mundo en 3 minutos.
1: Jessica Brumeck.
2: Alles was wir hier sehen, deutet darauf hin, dass wir es.
0: Todo lo que vemos indica que se trató de un ataque terrorista islamista. Esto decía hace instantes el ministro del Interior alemán Alexander Dobrindt, refiriéndose al atropello cerca del desfile del orgullo LGBT en Berlín este sábado, que dejó al menos un muerto y 29 heridos. El ministro señaló que el sospechoso, Abdul Balout, se encuentra prófugo. Aumenta la tensión en Cisjordania, donde colonos incendiaron 2 mezquitas este domingo, según denunciaron autoridades palestinas. Cisjordania, territorio en el que ataques de colonos con la presencia del ejército israelí dejó 6 muertos el pasado viernes. En Medio Oriente, un respiro por el momento. Irán ha dejado de atacar a sus países vecinos porque Estados Unidos no ha bombardeado por segunda noche consecutiva. Así lo afirmó el portavoz del ejército iraní a la televisión estatal, asegurando que la estrategia del país persa consiste en responder. Bomberos españoles luchan contra un nuevo frente de incendios cerca de la ciudad costera de Valencia, mientras continúan activos múltiples focos en varias regiones del país. El presidente del gobierno español, Pedro Sánchez, advirtió esta mañana desde la provincia de Ávila que aún quedan horas complejas. Junto con la región vecina de Madrid, Ávila es de las zonas más afectadas por los incendios, que ya han calcinado más de 152.000 hectáreas en lo que va del año, 6 veces más que en 2025. Contexto crítico también en el suroeste de Francia. Las llamas se encuentran actualmente a unos 15 kilómetros de la metrópolis de Burdeos, en la región de Gironda, donde el fuego ya consumió 42.000 hectáreas y obligó a evacuar más de 220.000 personas. La situación sigue siendo muy desfavorable, afirmó hoy el ministro del Interior, Logan Núñez. Las playas del desembarco de Normandía, al norte de Francia, las fortalezas reales de Languedoc, al sur del país, y el Monte Olimpo de Grecia pertenecen a partir de hoy al Patrimonio Mundial de la UNESCO. Reconocimiento que otorga renombre internacional, pero también compromete a las autoridades locales a asegurar su preservación. Y menos de 2 horas para la largada de la etapa final del Tour de Francia, con salida en Thuary y llegada a los Campos Elíseos en París. El esloveno Pogačar a un paso de coronarse campeón por quinta vez. Hasta aquí las noticias en RFI.
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0: Continuamos compartiendo los mejores momentos del año en Carrusel de las Artes, esta vez recordando el trabajo de un influencer de literatura.
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5: Un placer darles la bienvenida a este nuevo número de nuestro programa cultural, y en esta época en la que hablamos tanto de redes sociales y de influencers, hemos querido invitar a alguien que utiliza las redes sociales para hablar de literatura y para promover la lectura. Si viven aquí en Francia o leen libros en francés, seguramente lo han visto. Chris Laquies, muchísimas gracias por aceptar nuestra invitación a estar aquí en nuestro programa.
6: Muchas gracias, María.
5: Bueno, Carrusel de las Artes hoy va a hablar de literatura y de redes sociales, pero antes quisiera invitar a la gente que nos está escuchando a ver lo que haces tú cada semana en redes sociales.
7: Il fait peut-être partie de mon top 3 des plus grands auteurs de ce monde et je parle de Gabriel García Márquez. C'est un écrivain qui est colombien et qui a écrit de base 100 ans de solitude. Alors non seulement il a une histoire qui est unique et particulière, mais en
5: estamos escuchando una defensa de Gabriel García Márquez como otros muchos autores de los que hablas en tus redes sociales. Tienes TikTok, Instagram, YouTube, una cadena en Facebook también, sí. Y tienes más o menos 1 millón de personas que te escuchan en todas esas redes. ¿Cómo nació esa actividad?
6: La primera vez es, hay 7 años, más o menos 7 años, y yo solo quiero hablar de los libros que me gustó mucho. Cuando un libro me gusta, yo quiero hablar con mis amigos, con mi familia, con todos, y yo digo que okay, voy a hacer una video y voy a ver. Y ha hecho una video y después hay personas que le gustan y fue como... oh, es increíble porque ya solo hablo de libros. El libro no es como una parte muy divertida, ¿sabes? Es, el libro es específico. Es mejor de hablar de otras cosas, como políticas, como algo diferente. Pero hay muchas personas que les gustan saber, ok, ¿qué voy a leer las próximas días? Ya no sé exactamente y estoy aquí para esto, para ayudarte.
5: La idea es recomendar los libros que tú has leído.
6: Sí.
5: Y también tú defiendes no solamente la literatura clásica, sino también los libros que salen, que en este país además salen unos 600 libros por año. Eso también te gusta hacerlo, hacer descubrir nuevos autores.
6: Sí, nuevos autores, porque hay muy grandes autores, como muy popular, como en Francia se llama Marc Lévy, como se llama Musso, se llama también McFadden, ahora. Y yo quiero hablar de libros que específico, que cambió algo en mi corazón, en mi cerebral, en mi intuición y todo.
5: ¿Que te emocionaron?
6: Que me emocionaron mucho. Y solo quiero hablar de este libro. Yo no quiero hablar de libro popular, porque es popular, porque tú puedes hacer muchas seguidores después. No. Yo quiero ayudar como escritor que no hay visibilidad.
5: Uh-huh. Y me ha llamado la atención que en las recomendaciones que haces cada semana hay una defensa muy importante de la literatura latinoamericana. Invitas a los franceses a leer a los autores latinoamericanos.
6: ¿Por qué? Me gusta mucho esta literatura, porque cuando ya leo por la primera vez Gabriel García Márquez o Vargas Llosa o Asturias o otras, ya me recuerdo mi abuelo que me contó muchas leyendas y fue como, oh, él habla de mi familia, es increíble, pero ya no soy un latino, ¿cómo es posible, sabes? Y ya no sé exactamente por qué, y fue también en Costa Rica, fue en Panamá, fue en México durante muchos años y ya no sé exactamente por qué, pero mi corazón se fue por allá con esta cultura. Y en Francia la gente conoce nada de la cultura de latinoamericana. Cuando yo hablo con mi mamá, con amigos míos de Videla, ¿quién es Videla? De Pinochet, ok, Pinochet... pero ya no sé exactamente quién es, y Trujillo también, y fue como, ay, oh, es increíble, no conocen la cultura latinoamericana, nada conocer esta literatura y cultura también. Y yo quiero hablar de esto porque para mí es como hablar de mi familia.
5: ¿Qué retornos has tenido justamente de las personas a las que les recomiendas leer un libro de Gabriel García Márquez o una autora más moderna como Marian Enríquez, sí, de la que has hablado muchísimo? No. ¿Qué retornos tienes de esas personas que te escuchan?
6: Lo mismo que mío, es increíble porque hay como franceses que ven y me dije, Chris, eso es muy diferente. Nunca en mi vida... leyendo.
5: ¿Nunca leído?
6: Leído un libro como este. Y fue como, sí, yo sé, porque es muy diferente cómo te vas a tratar la naturaleza, cómo te vas a tratar la política, cómo el escritor es, ¿sabes? La música. Hay algo diferente en latinoamericana, es la música de las palabras. Y cuando yo leído García Márquez, es como una canción, ¿sabes? Y cambia muchas cosas en las personas porque ellas descubren como la cultura.
5: Un nuevo mundo,
6: que habla también de Francia, porque en Francia la política es un poquito complicada también, en Europa también, y en América Latina. Muchas políticas cambian, ¿sabes? En todos los países como muy difícil durante muchos años. Y fue lo mismo, es como pensamos que en Francia vas a ser un poquito complicado. Solo la literatura de latinoamericana puede hablar de esto.
5: Te voy a hacer la pregunta que le has hecho a varios autores que tú mismo has entrevistado para tus redes sociales. Quiero que nos recomiendes tres libros que a ti te han gustado, que a ti te han emocionado de América Latina. Tres.
6: Ay, ay, ay. Es imposible. Crónica de una muerte anunciada de Márquez, para mí es el mejor. La fiesta del chivo. De
5: Mario Vargas Llosa.
6: Vargas Llosa. Mariana Enríquez, contemporáneo, que increíble. Sombra también. Hay Ferrada que habla muy bien. Ferrada que habla muy bien con un libro que se llama Cramp de Pinochet. Elsa Osorio, increíble también. Pienso García Márquez, La Crónica, La Fiesta del Chivo y Mariana Enríquez. Todas las novelas.
5: Cómico que o impresionante que nos hables de Crónica de una muerte anunciada, porque hay que decirlo, también estás en este momento presentando tu primera novela, que es una novela escrita en francés, pero con un título en español, se llama La Rosa Perdida, y comienza un poco, nos recuerda ese comienzo de Crónica de una muerte anunciada, ¿verdad? Hablas de un pueblo ficticio en algún lugar de América Latina, hay una dictadura, hay sublevados, hay mujeres fuertes, hay frutas tropicales, hay el calor de América Latina. ¿Qué te hizo convertirte o querer ser escritor?
6: Ya no quiero. Es como mi pasión es de escribir y quiero escribir de lo que me gusta, de hablar de cómo mi abuelo me contó las historias y todos. Ya no quiero ser un escritor, ¿sabes? Es solo escribir. Mi pasión es escribir. Si alguien quiere decir, ok, él es un escritor, bueno, piensas lo que quieres. Pero para mí, eso es solo un título. Mi pasión es de escribir.
5: Y expresarte y contar.
6: Sí, contar, expresarme, hablar de esta cultura. Pero ya no sé que yo no soy un latino, pero hablo de esta cultura como un francés. Yo tengo linajes de Colombia también, pero yo soy un francés y fui en América Latina. Y ya no tengo la pretensión de hablar de la América Latina como un latino, ¿sabes? Yo sé esto. Y es importante de solo decir, ok, yo solo quiero hablar de una cosa que está importante para mí, es de contar una historia como mi abuelo.
5: Pero de alguna manera vuelves a lo mismo que tú haces en redes sociales, es decir, tratar de promover o hacer descubrir América Latina a través de tu texto.
6: Sí, también. Y de la política también. Yo todo es una ficción, pero una ficción que habla de la realidad. Es lo que dice Vargas Llosa, ¿sabes? Es mentir de verdad. Y es esto. Yo quiero hacer una ficción que habla, ¿ok? Como sombras de Pinochet, sombras de lo que pasó con las abuelas de la Plaza de Mayo. Hay muchas cosas como esto, pero San Jacinto de Río, que es el pueblo, no existe. Es cambia de plaza todos los días. Y es muy mágico.
5: Hay mucho de realismo mágico.
6: Sí. Yo no quiero hacer fantástico. Yo quiero solo yo quiero hablar con el mágico, pero no con el fantástico. No hay muchas cosas como increíble, como alguien que puedes hacer algo muy diferente, como ya no sé exactamente, pero yo quiero hablar de la realidad y de esta cultura entre una ficción y una leyenda.
5: Ahora, para tu libro La Rosa Perdida se escribió en francés y está publicado en francés. Te hago la pregunta al revés para las personas que nos escuchan en América Latina. ¿Qué libros o tres libros que nos recomiendes de la literatura francesa para que nuestros oyentes y televidentes lean y sepan de la literatura en Francia?
6: Un amigo mío que es como un muy grande amigo, como un hermano, es Miguel Bonfoy.
5: Franco-venezolano.
6: Sí, que escribe Le Rêve du Jaguar.
5: El sueño del jaguar.
6: Sí, ya no sé si Hay traducción, ¿no?
8: Sí.
6: Sí, sí, hay traducción. Otro es muy, muy, muy, muy, muy diferente. Se llama Dimitri Rouchambori. Y el libro es Le démon, el demonio. Ya no sé si hay traducción, pero sí. Es Le démon de la colline au loup. Uh-huh.
5: El demonio de la colina, con el lobo.
6: Sí, más o menos. Y el último. Carol Martinez, que escribe un libro que se llama Dors ton sommeil de brute. Que no sé si hay traducción también, pero increíble.
5: Tres recomendaciones sí. De Chris Laquies, y invitamos a los que han escuchado este programa a seguirlo en redes sociales, porque es muy interesante todo lo que nos presenta cada semana. Chris, muchísimas gracias, mucho éxito para La Rosa Perdida y ese imaginario que has creado para llevarnos a América Latina, para llevarlos a los lectores franceses a América Latina. Gracias por haber estado con nosotros, y a ustedes, todos ustedes, muchísimas gracias por su sintonía.
6: Merci. Muchas gracias.
5: Au revoir. Au revoir.
6: Au revoir.
0: Gracias, María Carolina Piña. Y ahora, en Escala en París, hablamos de los más ricos de Latinoamérica y sus impuestos.

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1: Bienvenidos a Escala en París, un programa de Radio France Internacional y de France 24. Es un placer estar con ustedes. Los multimillonarios latinoamericanos se hacen cada vez más ricos y se concentran en Brasil, México, Chile, Colombia y Argentina. La riqueza de los 1,000 millonarios de la región se multiplicó por 6 entre 2000 y 2026. Un aumento envidiable sabiendo que en ese mismo periodo la riqueza del 50% más pobre se quedó prácticamente estancada. Esas cifras provienen del Observatorio Fiscal Internacional que entra de lleno en un debate mundial candente: la tributación de los más ricos. ¿Se puede ir a buscar el dinero en esos bolsillos para luchar contra las desigualdades? Lo planteamos con Vicente Silva. Buenos días, Vicente.
2: Muy buenos días, gracias por la invitación.
1: Vicente, usted es asesor senior de políticas públicas del Observatorio Fiscal Internacional, un laboratorio independiente de investigación integrado en la Escuela de Economía de París. Vicente, lo vemos, el 1% de los más ricos en Latinoamérica, bueno, como en el resto del mundo, paga menos impuestos proporcionalmente que los más pobres. ¿Por qué?
2: El 50% más pobre de la región paga en promedio más impuestos que el 1% más rico. Eso debe ser al revés, ¿no? Como mientras más capacidad económica tienes, más impuestos paga. Entonces vemos que el 50% más pobre paga en promedio un 30% de su ingreso en impuestos, mientras que el 1% más rico paga un 22%, es decir, 8 puntos menos. Pero lo más problemático es lo que pasa dentro del 1%, es decir, cuánto está pagando, por ejemplo, los más ricos, el 0.01%, cuánto paga ese tramo. Lo que vemos en el reporte, y lo explicamos con datos, es que en muchos casos ese tramo está pagando la mitad de lo que paga una persona de clase media. Y si preguntamos por qué, es básicamente porque esos patrimonios pueden estructurar su riqueza de manera de generar muy poco ingreso gravable. Es decir, son patrimonios que tienen mucho ingreso económico, porque sus empresas valen mucho, tienen muchas ganancias, pero mientras no se reparten dividendos, por ejemplo, o mientras no se vendan las acciones de esa empresa, eso no gatilla un impuesto a la renta personal.
1: Que ni siquiera estamos hablando aquí de optimización fiscal ni de evasión fiscal, es simplemente la estructura misma de las leyes de imposición que hacen que ese patrimonio, que es evidentemente abundante, finalmente no se va a buscar el dinero ahí.
2: Exactamente, al final es el sistema funcionando tal como está diseñado, no es ilegal, pero lo que demuestra es que puede haber una estructura del patrimonio para que esas personas terminen al final del día pagando muy poco impuesto a la renta personal, mientras que la mayor parte de la población sí paga alto impuesto para contribuir al contrato social.
1: Usted y sus coautores, Vicente Silva, proponen implementar un impuesto de al menos 2% a las fortunas superiores a 100 millones de dólares. Esto permitiría recaudar 24,000 millones de dólares anuales en Argentina, Brasil, Chile, Colombia, México, Perú y Uruguay. Es la versión latinoamericana de la tasa Sugman, que es el nombre del reconocido economista Gabriel Sugman, que dirige precisamente este laboratorio. Bueno, aquí en Francia lo vimos, la propuesta genera una polémica gigantesca. ¿Cómo se recibe esta propuesta en Latinoamérica?
2: Estuvimos hace poco en varios países de la región, de la América Latina, presentando la propuesta y conversamos con expertos, con centros de estudios, con parlamentarios, con periodistas, y diría que la recepción de la propuesta fue bastante buena, fue positiva, porque yo creo que hay tres factores que hacen que esta propuesta hoy día sea muy difícil de esquivar, o al menos de tener un debate cero al respecto. El primero es lo que comentábamos anteriormente, es decir, hoy día sabemos por datos que los más ricos están contribuyendo proporcionalmente menos que el resto. El segundo factor, tú lo mencionas también en tu introducción, pero vemos que la concentración de la riqueza en América Latina se ha acelerado en las últimas décadas. Y lo que vemos ahí, básicamente, que hoy día un poquito más de 100 personas concentran el 10% del PIB regional, mientras que la riqueza del 50% más pobre va prácticamente no ha avanzado en la década. Y lo otro, el tercer factor que yo creo que influye también, es que hoy día vemos que también los países de la región en las últimas décadas están creciendo poco, están contrayendo más deuda pública, aumentan los déficits fiscales, por tanto los estados necesitan recursos nuevos, recursos frescos para financiar las demandas sociales, y nuestra propuesta justamente va dirigido a eso. Pero también hace sentido desde el punto de vista democrático, en el sentido de decir, nadie por muy rico que sea debiese escapar de la tributación personal y del contrato fiscal.
1: hablamos de este monto, 24 mil millones de dólares anuales, ¿a qué equivale más o menos? Porque dicho así, sí, entendemos que es mucho, pero es difícil ver concretamente a qué corresponde.
2: Sí, a ver, estos montos, al final, el monto de la recaudación depende mucho de la tasa de impuestos y del nivel de concentración por país. Pero si uno pensara en una tasa de un 2%, son 24 mil millones de dólares, que equivale aproximadamente a un 0.6% del PIB. Si uno pensara en una tasa de un 3%, eso equivaldría a unos 36 mil millones de dólares. Eso se acerca más al 1% del PIB. Por tanto, por país podemos ver algunas diferencias, pero al final del día son recursos que se podrían destinar a los financiamiento de servicios públicos, construcción de hospitales, construcción de escuelas y también a recursos destinados a adaptación climática, por ejemplo.
1: Igual, cuando decimos 1%, decimos, bueno, 1% que es del PIB, pero sí es mucho. Si pensamos en países, en grandes países, en grandes economías como México, como Brasil, como Argentina. Esto lo decíamos, esto, las leyes fiscales, los sistemas fiscales están hechos así, están diseñados así. Ustedes en su reporte dicen que no es político, pero al final es 100% político, porque al final estas decisiones se toman en parlamentos, se toman desde las leyes, desde los gobiernos, y finalmente sí es político.
2: Sí, de todas maneras es político en el sentido que al final la política se tiene que hacer cargo de esta problemática y proponer soluciones, ¿no? Y lo que vemos hoy día es que el debate avanza. O sea, esta fue una propuesta que por primera vez se presentó, por ejemplo, en el debate francés y se aprobó en Francia en la Asamblea Nacional el año 2025. Después fue rechazada en el Senado y fue bloqueada después en los debates presupuestarios subsecuentes. Pero hoy día es una discusión que está muy viva en países como Bélgica, como Holanda, como Suecia, como Dinamarca, como España, Brasil, están tomando esto a nivel doméstico. También hay coaliciones de países que están avanzando en grabar la riqueza de una manera más efectiva. También hay un debate que está muy vivo en
1: Brasil y Argentina, y Brasil y España, me parece.
2: En Brasil y España, España, exactamente, que es una plataforma que se está construyendo para tener una coalición de países que avancen. También en el debate de la Convención Tributaria de Naciones Unidas, también es un debate que está muy vivo en ese espacio. Y al final del día, las grandes reformas tributarias no pasan de un momento para otro, un día para otro, sino que toman tiempo. Entonces, si uno revisara, por ejemplo, qué es lo que pasó con la aprobación del impuesto a la renta al principio del siglo XX, se demoró aproximadamente unos 10 años en adoptarse, entre que primero se presentó y se adoptó en países como Francia, como Inglaterra, como Estados Unidos, pasaron unos 10 años y uno esperaría que una propuesta como esta también tome un tiempo antes de que se construyan las fuerzas políticas necesarias para pasarla en el Parlamento y que se transformen en política pública.
1: Dicho esto, estamos en un momento, estos países que mencionamos, Argentina, Chile, Colombia, Perú, están liderados ahora por administraciones ultraliberales, por no decir libertarias. En el caso de Argentina, usted habla de tiempo, pero aquí estamos realmente entre dos ideas que no son compatibles en el estado actual de la política.
2: Sí, a ver, lo primero que diría es que yo creo que el financiamiento del Estado y la sostenibilidad fiscal no es un tema de izquierdas o derechas, en el sentido de que todos los estados necesitan recursos para financiar carreteras, puertos, obras de infraestructura, servicios públicos, construir hospitales, escuelas, como mencionaba anteriormente. Ahora la pregunta es, ¿cómo se distribuye esa carga? Y lo que vemos con los datos es que la carga hoy día la están soportando más los más pobres y las clases medias. Nuestra propuesta es distinta, es decir, a ver, pongamos el foco en aquellos que están pagando proporcionalmente menos y hagamos el sistema más eficiente y más justo. En ese sentido, yo diría que, a pesar de que, como tú mencionas, hay países que hoy día están yendo en una dirección contraria a las políticas redistributivas y tienen una postura más crítica, también tenemos países como que son los más grandes de la región hoy día, como México, como Brasil, que sí se están tomando el debate sobre la tributación de los grandes patrimonios de manera seria y están articulando esfuerzos a nivel regional, internacional y doméstico para que esto sea una realidad más temprano que tarde.
1: Y en ese mismo sentido, tal vez hablar de la informalidad, porque hablamos de este 1% de más ricos que podríamos mencionar casi por nombre, que todos en nuestros países tenemos una idea de quiénes son, también está esta informalidad de mucha gente por las economías que todavía no están suficientemente estructuradas, que hay mucha gente que trabaja en la informalidad en América Latina. Entonces, esta gente también por obvias razones, estos trabajadores no están pagando impuestos. Entonces, la tributación en nuestra región reposa en muy poca gente.
2: Respondería a esa pregunta que efectivamente la tributación no alcanza de la misma manera a toda la gente, pero incluso la gente que está en la informalidad sí paga el IVA. Entonces, si paga el IVA, ya está pagando al final del día igual proporcionalmente más que los ultra ricos. Entonces, al final tenemos un panorama que la gran mayoría de la población sí hace un esfuerzo bastante grande para contribuir al bien común, a los servicios públicos, pero tenemos un grupo muy, muy reducido de personas que está pagando proporcionalmente menos. Por tanto, la propuesta del impuesto mínimo justamente va dirigido a solucionar ese problema específico del sistema tributario.
1: O sea que mi vendedor de jugos a la salida del metro está pagando más impuestos que Carlos Slim.
2: Exactamente.
1: O digamos, otra cuestión que se plantea es la cuestión de la corrupción. La fiscalía de la tributación reposa también en una confianza, es decir, yo estos impuestos que estoy pagando los voy a ver en mi hospital, en mis carreteras, y en Latinoamérica sabemos que la corrupción endémica es un grave problema para esta confianza. ¿Cómo articular esto, esta lucha contra la corrupción y esta búsqueda de una tributación más justa?
2: Ahora, yo creo que no es un argumento para desechar la propuesta del impuesto mínimo o para renunciar a gravar la riqueza. Yo creo que sí es un argumento para decir, a ver, tomémonos ese asunto en serio, fiscalicemos mejor, tengamos mejor rendición de cuenta, mejoremos la eficacia del gasto, eso de todas maneras. Pero, ¿qué es lo que pasa si es que renunciamos a gravar la riqueza? Finalmente vamos a tener peor democracia, vamos a tener menores recursos también para justamente combatir la corrupción, mejorar las instituciones y tener un crecimiento sostenido a largo plazo. Por tanto, yo diría que no son agendas que se bloqueen, sino que tienen que ir de la mano, son complementarias y son absolutamente necesarias para los años que vienen en América Latina.
1: Pues seguiremos el debate aquí desde Radio France International y France 24. Vicente Silva, muchas gracias por haber estado con nosotros.
2: No, muchas gracias a ustedes por la invitación.
1: Usted es asesor senior de políticas públicas del Observatorio Fiscal Internacional. Y muchas gracias a todos ustedes por su confianza. Saben que estamos también en rfimundo.com y france24.com. Hasta la próxima.
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1: Nueve de la mañana en punto aquí en la cabina de Radio Universidad. Los saludo en esta mañana de domingo, domingo 26 de julio del 2026. Y los invito a que se queden con nosotros a escuchar 15 minutos de música de nostalgia. Vamos a escuchar desde aquí hasta las 9:15 música de nostalgia. Y vamos a iniciar con Olimpo Cárdenas y este tema llamado Nuestro Juramento. En punto de las 9:15 tendremos el programa NSC, que es el noticiero cultural iberoamericano. Quédese con nosotros.

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2: Bienvenidos a NSC Radio, el espacio donde la ciencia, la tecnología y la cultura se conectan contigo. Este es un proyecto de la Asociación de las Televisiones Educativas y Culturales Iberoamericanas, ATEI. Prepárate para descubrir las noticias más relevantes de Iberoamérica y el mundo. Soy Dafne Alfaro y esto ya comienza. Durante casi tanto tiempo como se ha tenido conocimiento de la Antártida, esta vasta y salvaje extensión blanca en el extremo sur del planeta ha sido territorio dominado por hombres. Sin embargo, las imágenes que habitan el imaginario popular de exploradores barbudos enfrentando tormentas de nieve comienzan a desvanecerse. Hoy, las mujeres lideran las expediciones y estaciones de investigación, integran gran parte de los equipos de apoyo en el continente y participan activamente en las discusiones políticas sobre ciencia y medio ambiente.
3: La Antártida, conocida como el continente blanco, es uno de los principales centros de investigación científica del mundo. En este espacio, la participación de mujeres ha crecido en las últimas décadas.
4: Siempre la Antártida ha sido un continente desde que se descubrió, mejor dicho, los seres humanos, los hombres son los primeros en ir. Las mujeres fueron muchas décadas después.
3: Aunque el continente antártico fue descubierto en 1820, tuvieron que pasar 115 años para que una mujer pisara este territorio. Fue en 1935 con la llegada de Caroline Michelsen. Sin embargo, en ese momento, la presencia femenina era ocasional y simbólica y aún no formaba parte del ámbito científico. Es solo hasta los años 50 cuando se integra a mujeres en investigaciones polares, pero aún con restricciones. Una realidad que contrasta con la actual, pues hoy la mujer ya participa en expediciones científicas, logística y liderazgo de proyectos. Tal es el caso de la ecuatoriana Tania Oña, docente investigadora de la Universidad Técnica del Norte, que lidera varios proyectos de investigación en el continente blanco y ha participado en 4 expediciones a territorio.
4: Bueno, desde el 2012, que es lo que estamos trabajando como universidad, se han desarrollado varios proyectos. En mi caso he estado vinculada con proyectos relacionados con la bioremediación, la diversidad biológica de este ecosistema, buscando bacterias o microorganismos que nos permitan solucionar problemas ambientales, ¿no?, de contaminación, que es lo principal que estamos buscando.
3: Hace poco, esta profesional destacada recibió un reconocimiento por parte del Instituto Oceanográfico y Antártico de la Armada por su valiosa contribución al desarrollo de la ciencia polar y su compromiso con la formación de nuevas generaciones de investigadores en el Ecuador.
4: Creo que la niña interior mía se siente contenta en haber logrado este sueño, ¿no? Y quisiera ese sueño que también se cumpla para el resto de niñas del Ecuador, que tengan la oportunidad de visitar este espacio, de desarrollar investigación en estos lugares y crecer como personas y también crecer al país con la investigación.
3: Para NSC, Viviana Obando.
2: La desigualdad de género sigue siendo una de las problemáticas más persistentes del mundo actual. Aunque las mujeres trabajan más horas que los hombres dentro y fuera del hogar, continúan enfrentando brechas salariales, dificultades para acceder al empleo y una mayor carga de cuidados. En México, además, cada vez más mujeres asumen el papel de jefas de familia. Actualmente, 3 de cada 10 hogares del país son encabezados por una madre. Una realidad que refleja profundas transformaciones sociales, pero también los desafíos que aún persisten en materia de igualdad.
5: La inserción de la mujer en el trabajo remunerado se refiere a su participación en el mercado laboral, buscando empleo y desempeñando funciones productivas a cambio de un salario. Este proceso ha experimentado cambios significativos, especialmente a partir de la segunda mitad del siglo XX, con un aumento en la participación femenina en diversas áreas de la economía. Y este tema se investiga desde la Facultad de Derecho y Ciencias Sociales Victoria, cuya responsable fue la doctora Verónica Mireya Moreno Rodríguez.
6: Es un proyecto que realicé con 2 investigadores externos, el doctor Víctor Jurado y la doctora Nacori López. Lo que nosotros buscábamos aquí era identificar cuáles son los efectos o las consecuencias que tiene la desigualdad en las mujeres jefas de familia. Como nosotros sabemos, cada vez son más las mujeres que se incorporan al trabajo remunerado. Esta inserción de la mujer en el trabajo remunerado ha generado diversos cambios en las dinámicas de las familias, lo que ha hecho pues muchísimos cambios culturales, y esto ha generado, entre tantos cambios, el que cada vez existan más unidades domésticas con jefatura femenina. Por lo general, la literatura que nos habla sobre mujeres jefas de familia nos dice que son muy proclives a la pobreza y por ende a la vulnerabilidad. Entonces nosotros pues queríamos explorar en Tamaulipas cómo se daban los efectos de la desigualdad en estas mujeres.
5: En el trabajo de investigación denominado Efectos de la desigualdad por razón de género en mujeres jefas de familia en Tamaulipas, se utilizó un estudio de corte cualitativo, teniendo la entrevista como principal instrumento de recolección de datos, misma que se aplicó en tres localidades del estado de Tamaulipas: Victoria, Tampico y Reynosa.
6: Nosotros hicimos un estudio de corte cualitativo con un diseño fenomenológico, utilizando como instrumento de recolección de datos las entrevistas semiestructuradas. Para esto hicimos entrevistas con mujeres jefas de familia en Ciudad Victoria, en Tampico y en Reynosa. Consideramos mujeres de familia con diferentes perfiles, entre los 21 y los 51 años. Y cuando te digo de diferentes perfiles, es porque como queríamos explorar cómo se daban estos efectos de la desigualdad, pues entonces tenemos desde mujeres solteras, sin hijos, con hijos, con dependientes. Cuando hablo de dependientes, me refiero no nada más a hijos, o sea, pueden ser hermanos, también familiares, adultos mayores o alguna persona con discapacidad, mujeres casadas con hijos, mujeres casadas sin hijos, igual con algún dependiente. Entonces, esta fue nuestra población objetivo y fue a la población que estuvimos entrevistando.
5: Para el Noticiero Científico y Cultural Iberoamericano, informa desde la Universidad Autónoma de Tamaulipas, Juan Carlos Lara.
2: De los 17 países considerados megadiversos en el mundo, Colombia ocupa el segundo lugar a nivel global en biodiversidad y alberga cerca del 10% de las especies del planeta dentro de sus fronteras. La nación sudamericana lidera mundialmente en diversidad de aves y orquídeas y destaca también por la riqueza de sus plantas, anfibios y mariposas. Hoy conoceremos, en este vasto mosaico natural, un ecosistema estratégico como lo es el páramo Chili Barragán.
7: Hola, los saludamos del complejo de páramos Chili Barragán, en Sevilla, Valle del Cauca. Los invitamos a este recorrido para que conozcan por qué Colombia es tendencia en biodiversidad a nivel mundial.
8: Así comenzaba la Ruta del Agua, un viaje a la altura del complejo de páramos Chili Barragán. Casi 3 horas a caballo, el clima estaba de nuestro lado. Es natural que en un páramo llueva constantemente, pero en esta ocasión la lluvia no nos alcanzó y nos permitió ver el atardecer. Y entonces aparece el hogar de don Víctor Manuel Flores Bedoya y su familia, guardianes del páramo, personas que no hablan de conservación como un concepto, sino como una forma de vida.
9: Vivir en un páramo no es fácil, vivir en estos donde están bastante aislados es más complejo todavía. Ya vemos pocos habitantes en estos territorios, entonces digamos que la soledad, los pocos habitantes que vemos en estos territorios y el difícil acceso hace que sea mucho más difícil.
8: Todo páramo tiene en su territorio fauna, mamíferos y aves que hacen de Colombia tendencia mundial en biodiversidad. Avistarlos no es una tarea difícil, sin embargo, requiere de mucho tiempo para poder lograr un buen registro. Por fortuna, existe la ayuda del fototrampeo, cámaras con sensores de movimiento que permiten registrar el paso de estos animales y así reconocer su estado y hábitat.
10: Dentro de las especies de faunas están las en bandera, digamos que en peligro de extinción, como el oso de anteojos, el puma, la danta, entre como mamíferos y entre aves más reconocidos como el águila paramuna, el águila crestada, el lorito orejiamarillo, el periquito de los nevados, el chivito, el colibrí, el más famoso, el chivito de montaña, el colibrí, y entre muchas especies que toma tiempo, así como ha tomado tiempo cada uno de los frailejones, porque tarda un tiempo en llegar a cierta edad y un tamaño para poder apreciar esto. Lo que nosotros queremos de que cada uno se conecte es de que se tome su tiempo en venir acá.
8: Protegerlos y conservarlos es nuestra responsabilidad.
11: Seamos el puente de comunicación entre el mundo y nuestra naturaleza para fortalecer nuestros ecosistemas y continuar siendo una tendencia mundial en biodiversidad.
2: Con muy poco debate sobre sus posibles desventajas, la inteligencia artificial se integra cada vez más en la sociedad. Hoy, las máquinas recomiendan videos en Internet, realizan cirugías e incluso participan en decisiones que pueden llevar a personas a prisión. La ciencia de la inteligencia artificial es una actividad humana que requiere límites sociales. Por ello, la Organización de las Naciones Unidas impulsa la creación de una comisión científica que garantice el control humano sobre la IA.
12: Último día de la cumbre sobre el impacto de la inteligencia artificial celebrada esta semana en India. El viernes, el secretario general de Naciones Unidas, Antonio Guterres, defendió la creación de una comisión científica de la ONU para un control humano de la tecnología.
13: La ciencia informa, pero los seres humanos deciden. Nuestro objetivo es hacer del control humano una realidad técnica, no un eslogan. Esto exige una supervisión humana significativa en todas las decisiones de alto riesgo, en la justicia, en la salud, en el crédito.
12: La Asamblea General de la ONU designó a 40 expertos para un nuevo grupo denominado Panel Científico Internacional Independiente sobre Inteligencia Artificial. El objetivo de ese órgano consultivo, creado en agosto, es abordar la IA tal como lo hace el Panel Intergubernamental sobre el Cambio Climático de la ONU para el Calentamiento Global, estableciendo evaluaciones sobre su impacto y también estrategias de respuesta. Para el diplomático, una gobernanza guiada por la ciencia no es un freno al progreso, sino un acelerador de soluciones.
13: El mensaje es simple: menos sensacionalismo, menos miedo, más hechos y evidencias. Guiados por la ciencia, podemos transformar la IA de una fuente de incertidumbre a un motor confiable para los objetivos de desarrollo sostenible. Construyamos un futuro en que las políticas sean tan inteligentes como la tecnología que buscan orientar.
12: En cambio, Estados Unidos volvió a rechazar el viernes cualquier gobernanza mundial de la IA. Según el representante de la Casa Blanca en la cumbre, la inteligencia artificial tiene el potencial de promover el crecimiento humano. Aseguró además que las obsesiones ideológicas centradas en los riesgos, como el clima o la equidad, se convierten en excusas para la gestión burocrática y la centralización.
2: La inteligencia artificial comienza a transformar la manera en que funcionan los sistemas de salud, desde herramientas capaces de apoyar diagnósticos médicos hasta plataformas que agilizan tareas administrativas. La IA promete consultas más eficientes y personalizadas. Sin embargo, especialistas advierten que estos avances deben mantenerse bajo supervisión humana y acompañarse de inversiones en el bienestar del personal sanitario y en estrategias de prevención a largo plazo.
14: Ante el acelerado envejecimiento de la población en México, investigadores y estudiantes de la Facultad de Ciencias de la Computación de la Benemérita Universidad Autónoma de Puebla desarrollaron una plataforma de evaluación geriátrica integral, con el propósito de optimizar la atención médica de las personas adultas mayores. De acuerdo con estimaciones nacionales, en el país existen 17 millones de personas mayores de 60 años, lo que representa el 12.8% de la población. Sin embargo, el número de especialistas es limitado, con poco más de 1,000 geriatras certificados, lo que genera una alta demanda en los servicios de salud. La plataforma de evaluación geriátrica integral permite identificar problemas médicos, funcionales, psicológicos y sociales mediante cuestionarios electrónicos que automatizan la evaluación, el almacenamiento de datos y la generación de reportes clínicos. Esta herramienta fue desarrollada por los estudiantes Daniel Carreño Aguilar, Juan Aguilar Mendoza y Luis Ángel Vidal Torres, bajo la dirección de los académicos María de la Concepción Pérez de Celis Herrero y Gustavo Emilio Mendoza Holguín. El sistema contempla 16 reactivos agrupados en 4 esferas: clínica, funcional, mental y social, los cuales pueden ser autoaplicables y supervisados por profesionales de la salud. Además, permite generar informes de capacidad funcional y dar seguimiento al estado del paciente a través de historiales y gráficas de evolución. La arquitectura del sistema basado en microservicios posibilita la integración de nuevas pruebas sin afectar las existentes, lo que favorece su escalabilidad. Asimismo, se trabajó en la incorporación de herramientas como el Montreal Cognitive Assessment enfocadas en la detección del deterioro cognitivo. Especialistas destacan que esta innovación facilitará la toma de decisiones médicas al integrar en un solo expediente la información de pacientes que suelen ser atendidos por múltiples especialistas, fortaleciendo así la atención geriátrica en el país. Para el noticiero científico y cultural iberoamericano, Coco Guerra.
2: Mucho antes de los correos electrónicos y la mensajería instantánea, las cartas eran el principal puente entre personas y países. Durante siglos, los servicios postales transformaron la manera en que circulaba la información y conectaron al mundo a través de complejas rutas de entrega y carruajes tirados por caballos. Hoy, el Museo del Correo Nacional de Honduras preserva la memoria de esta historia marcada por la innovación, el drama y la inspiración.
15: El histórico Museo del Correo Nacional de Honduras se mantiene como uno de los espacios más emblemáticos del Centro Histórico de Tegucigalpa, resguardando parte importante de la memoria postal y cultural del país. Ubicado en el tradicional Barrio Abajo, el edificio forma parte del Patrimonio Histórico Nacional y destaca por su valor arquitectónico y su vínculo con la evolución de las comunicaciones en Honduras. La historia del Correo Nacional se remonta a finales del siglo XIX, cuando el servicio postal hondureño comenzó a organizarse oficialmente durante la administración del presidente Marco Aurelio Soto. En 1873 se establecieron las bases del sistema de correos en el país, teniendo como primer director a Tomás Estrada Palma, quien años después se convertiría en presidente de Cuba.
16: Nosotros lo que les podemos ofrecer a la población y en este caso a la juventud, los invitamos a venir, en el cual nosotros ofrecemos lo que es la guía del recorrido de nuestra historia, de nuestros inicios como servicio postal. E incluso pueden, en nuestros inicios van a ver todos los métodos, tanto de transporte como de comunicación que hemos utilizado a través de la historia.
15: El inmueble donde actualmente funciona el museo posee una historia aún más antigua. Según registros históricos, el edificio originalmente fue utilizado como hospicio y posteriormente como hospital y facultad de medicina, convirtiéndose en uno de los espacios más importantes de la capital hondureña durante el siglo XIX.
16: Bueno, uno de los datos importantes que les puedo dar para que todos los hondureños se sientan parte de nuestra historia es como uno de los temas más entretenidos en lo que fue la carta de que tenemos de Hitler enviada al general Tiburcio Carías Andino. En ese tiempo, claro, como fue un tiempo de guerra, pero eso nos hace un poco más hondureños al conocer de que desde esos tiempos ya habían comunicación con Honduras. En este museo podemos aprender sobre lo que es la filatelia, lo que es el servicio de la emisión de los sellos postales, incluso mantenemos nuestro primer sello postal, la historia del correo, nuestras reseñas y nuestros inicios y toda la maquinaria que se utilizaba para poder hacer los envíos, ya sea de cartas y pequeños paquetes.
15: Dentro del museo, los visitantes pueden apreciar antiguos buzones, estampillas, equipos telegráficos y piezas que muestran cómo evolucionó el sistema de comunicación en el país antes de la era digital. Además, el sitio representa un atractivo cultural para turistas, estudiantes e investigadores interesados en conocer parte de la historia hondureña. Actualmente, el edificio del Correo Nacional continúa siendo uno de los íconos arquitectónicos más reconocidos del casco histórico capitalino, recordando la importancia que tuvo el correo en la conexión de comunidades y en el desarrollo administrativo y social de Honduras. Para el Noticiero Científico y Cultural Iberoamericano NSC informó Naomi Mesa de STV.
2: Mods, punks, metaleros, góticos o hippies, hubo un tiempo en que la música no solo se escuchaba, también se vestía. Durante las décadas de los 70, 80 y 90, las subculturas juveniles convirtieron la ropa, los peinados y los rituales urbanos en formas de identidad y rebeldía. Sin embargo, en la actualidad, especialistas se preguntan por qué aquellas tribus urbanas parecen haberse desdibujado entre las redes sociales, el consumo digital y cambios culturales de las nuevas generaciones.
17: Desde la década de los 60 han surgido diferentes subculturas entre los jóvenes que a lo largo del tiempo les ha brindado una identidad y un grupo de pertenencia, las llamadas tribus urbanas. Cada tribu urbana crea sus propios símbolos, con lo que busca salir de lo que se considera normal, para así generar una personalidad única o diferente. Así es como lo explicó el profesor investigador del Área Académica de Sociología y Demografía de la Universidad Autónoma del Estado de Hidalgo, Ahmed Díaz.
18: cada tribu urbana genera sus propios símbolos y a partir de los cuales trata de diferenciarse. Ninguno de ellos encaja y por eso se nos hace como anormal o que se sale del concepto, pero todas rompen o transgreden un tanto, tanto la norma como la moral.
17: Cada generación ha sido marcada por una o más subculturas, siendo algunas de ellas los emos, punk, scatos, hippies, entre otros. Actualmente ha surgido un nuevo grupo entre los jóvenes que ha dividido opiniones o causado asombro entre la sociedad, los Therians.
18: Los Therians reflejan una parte de la crisis política ecológica global que estamos sufriendo, ¿no? Una de las cosas que tienen para concebir su identidad es por medio de una figura, en este caso un animal. Nos permite diagnosticar un poco de cómo están las juventudes hoy en día. Tú levantas y hay crisis políticas en todos lados, ¿no? Barreros en todos lados. Y se dejó de lado a los adolescentes. Hasta ahorita con lo de los Therians volteamos como sociedad a ver qué estaban haciendo.
17: Las redes sociales han contribuido en mayor medida a que este tipo de tribus se puedan distribuir a otras partes del mundo, debido a la inmediatez con la que se manejan, conviviendo así no solo con diversas ideas, sino también con otras realidades y contextos.
18: Pero ese elemento de que las redes hacen todo más cercano en el tiempo y en el espacio posibilita que las personas se comporten ya no de acuerdo al lugar donde son, sino de acuerdo a otras sociedades, ¿no?
17: Las tribus urbanas cumplen un papel importante, principalmente en la adolescencia, pues es en esta etapa donde se busca tener una identidad propia o ser diferente a los demás, aunque sea solo por un tiempo determinado.
18: Se vuelven muy importantes porque ayuda a concebir la identidad del sujeto. Siempre es en el periodo de la juventud, de la adolescencia, cuando se empiezan a conformar este tipo de identidades líquidas. No tienden a durar para siempre, o sea, sino que tienen un periodo de caducidad, llamémosle así, porque funcionan en una etapa. Entonces llega un momento donde ya esos elementos ya no son funcionales para establecerte en la sociedad.
17: Para el noticiero científico y cultural iberoamericano, desde la Universidad Autónoma del Estado de Hidalgo, México.
2: La inteligencia artificial comienza también a transformar el mundo del cine. Hoy, herramientas capaces de generar imágenes, crear escenarios virtuales y perfeccionar efectos visuales participan cada vez más en la producción audiovisual. Mientras algunos cineastas consideran que estas tecnologías representan la revolución creativa, otros advierten sobre sus implicaciones éticas y el futuro del trabajo artístico. En medio de este debate, surgen espacios de experimentación que exploran nuevas formas de creación entre algoritmos, arte y tecnología.
19: Transformar los archivos propios de los asistentes y añadirles diferentes efectos y movimientos por medio de código hace parte de la propuesta del taller Experimentación Algorítmica.
20: Que tratamos de pensar el audiovisual desde otras materialidades, con otras técnicas, con otras tecnologías, nuevas tecnologías, ¿no? Entonces eso abarca código, realidad aumentada, realidades extendidas, audiovisual para domo, animación. Entonces tratamos de pensar el audiovisual alrededor de otras tecnologías y ofrecemos estos espacios a la ciudadanía.
19: Aunque es computacional, la imagen conserva su dimensión plástica. Este espacio explora cómo el código transforma forma, color y movimiento en el lenguaje audiovisual.
21: Se dan unas herramientas de técnicas para utilizar, digamos en este caso es AEDRA, para hacer visuales. Luego ya como parte final de este taller va a ser una muestra de los procesos que cada uno hizo, como algo muy pequeño, como esta fue mi experimentación. Y eso es, pero es como un acercamiento también a herramientas y de pronto como a experimentar con archivo.
19: Los jóvenes, mientras tanto, se muestran motivados a asistir a este tipo de talleres que los beneficia para complementar sus estudios y habilidades.
22: Yo trabajo muy con el audiovisual, pero desde la cámara, y aquí aprendemos a usar software que no conocía y aprendemos a tener como libertades artísticas que de pronto no son las que uno normalmente tiene en los espacios académicos normales.
19: En la Cinemateca de Bogotá, el archivo se transforma en experimentación, un espacio donde la tecnología, la creatividad y la ciudadanía se encuentran para crear nuevas formas de ver y hacer audiovisual.
2: Así cerramos otra emisión más de NCC Radio. Agradecemos a todo el equipo que hace posible este programa, especialmente a nuestro productor y encargado de sonido, Rudy Almeida. 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Desde la Asociación de las Televisiones Educativas y Culturales Iberoamericanas, ATEI, agradecemos tu compañía. Y de parte de todo el equipo de NCC, gracias por estar aquí. Yo soy Dafne Alfaro y te espero en la próxima emisión. Hasta entonces.
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9:41 aquí en la cabina de Radio Universidad. Es domingo 26 de julio del 2026 y vamos a escuchar este tema titulado A la orilla del mar, parte de la música de nostalgia que tengo para ustedes en esta mañana del 26 de julio. Quédese con nosotros, muy buen día.

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Muy buenos días, amigas, amigos de Radio Universidad. Como cada domingo, en punto de las 10 de la mañana, los saluda Alberto de la Rosa Olvera en este programa Mar de Libros, dedicado a fomentar el hábito de la lectura. Mar de Libros es un espacio donde la literatura y la música se encuentran para dialogar con nuestra imaginación. Durante los próximos 30 minutos navegaremos por la obra de uno de los narradores más importantes de la historia literaria mexicana. Hablamos de Eugenio Aguirre, novelista, cuentista y cronista que ha dado vida a personajes históricos y universos narrativos que forman parte de la memoria cultural de México. Y como acompañamiento musical, recorreremos algunas de las producciones más emblemáticas del legendario productor Teo Macero, figura fundamental en la historia del jazz moderno y colaborador de grandes músicos del siglo XX. Los saluda Alberto de la Rosa Olvera y les agradece su compañía en esta travesía literaria y sonora, a bordo de la embarcación del 100.5 FM, la voz de la identidad universitaria, Radio Universidad, que cumple 50 años al aire y que además cuenta ya con su frecuencia alternativa, y los puede también sintonizar en www.radio.uged.mx. Para adentrarnos en la música, vamos a escuchar la pieza de jazz So What. Hablar de Teo Macero es hablar de innovación, riesgo artístico y una nueva manera de entender la producción musical. Aunque su nombre suele permanecer detrás de los reflectores, su trabajo fue decisivo para construir algunos de los discos más influyentes del jazz. Teo Macero, el productor jazzístico, a que le dedicamos este programa también, con So What, interpretado por Miles Davis, incluido en el histórico álbum Kind of Blue. La pieza representa una de las cumbres del jazz modal y forma parte del universo artístico que Teo Macero ayudó a proyectar durante décadas. Los dejamos, pues, con So What.

0: Regresamos a Mar de Libros luego de escuchar esta interpretación legendaria de Miles Davis, So What. Y bueno, pues como les comentamos al inicio del programa, es momento de escuchar la cápsula de Félix, el de los libros, que nos comparte una semblanza sobre la vida y obra de Eugenio Aguirre, una figura imprescindible de las letras mexicanas. Vamos con Félix, el de los libros.
1: La historia de un país no vive solo en los archivos, vive en quienes saben narrarla. Este fue el oficio de Eugenio Aguirre. Nació en 1944 en la Ciudad de México. Falleció en 2023. Narrador mexicano profundamente ligado al pasado nacional, Aguirre dedicó su obra a rescatar personajes y episodios fundamentales de México. En novelas como Isabel Moctezuma, Gonzalo Guerrero e Hidalgo, Entre la virtud y el vicio, sus páginas reconstruyen el origen del país desde la dimensión humana. Sus protagonistas no son estatuas de bronce, son hombres y mujeres que dudan, aman, temen y se equivocan. Aguirre comprendía que la independencia, la conquista y la formación nacional no fueron relatos heroicos perfectos, fueron procesos complejos. Su literatura acerca la historia al lector sin solemnidad excesiva, pero con profundo respeto por la memoria. Porque conocer el pasado no es repetirlo, es entenderlo. Su legado es una invitación a mirar México sin mitos simplistas, con humanidad. Como lo escribió, la historia pertenece a quienes la recuerdan. Y hoy en Mar de Libros rendimos homenaje a la trayectoria de Eugenio Aguirre, porque narrar el pasado también es construir identidad.
0: Agradecemos la colaboración de Félix Chávez Acosta, mejor conocido como Félix, el de los libros. Y bueno, pues efectivamente haciendo aquí una remembranza de Eugenio Aguirre, una narrativa que distingue por recuperar personajes, episodios y procesos históricos desde una mirada humana y crítica. En su novela encontramos héroes revolucionarios, conspiradores, religiosos, artistas, personajes anónimos que permiten comprender mejor los distintos pasajes de nuestro pasado mexicano. Y para continuar con el jazz y sobre todo las producciones de nuestro productor Teo Macero, que lo dedicamos a este programa, vamos a pasar ahora con otra pausa musical. Con una obra emblemática del jazz moderno. Escucharemos Take Five, interpretada por The Dave Brubeck Quartet. Compuesta por Paul Desmond, esta pieza se convirtió en uno de los temas más reconocibles de la historia del jazz gracias a su característico compás de cinco tiempos y a su elegante construcción melódica. Vamos pues a disfrutar Take Five.

0: Estamos de vuelta. Y como platicamos al inicio de Mar de Libros, hoy dedicamos el espacio a Eugenio Aguirre, cuya narrativa se caracteriza por un cuidadoso trabajo documental y por una capacidad singular para convertir los acontecimientos históricos en relatos vivos y cercanos. En sus novelas más destacadas encontramos Gonzalo Guerrero, obra que recupera la figura del español considerado uno de los primeros mestizos de la historia mexicana. A través de este personaje, Aguirre reflexiona sobre el encuentro de culturas y el nacimiento de nuevas identidades. Otra obra relevante es Hidalgo entre la virtud y el vicio, donde explora la dimensión humana de Miguel Hidalgo y Costilla, alejándose de las visiones idealizadas para presentar un personaje complejo y profundamente humano. Esta obra a mí me llamó poderosamente la atención porque en la primaria nos enseñaron a ver a Hidalgo como ese cura adulto mayor, canoso, jorobado, que vio de la manera pues intempestiva logró sacudir a todo un pueblo para levantarse en armas en contra del reino español. El padre de la patria, así como lo dibujó la historia oficial. Sin embargo, Eugenio Aguirre, en esta novela, pues nos demuestra el Miguel Hidalgo y Costilla de carne y hueso, la parte humana, que le gustaba la fiesta, el trago, el juego, las mujeres, y que no era ningún viejecito como nos lo pintó la historia oficial. Es una novela entretenida para conocer al Hidalgo de carne y hueso y no esas figuras de bronce o de mármol que la historia oficial nos ha enseñado a venerar. Y en este mismo tenor destaca la novela Victoria, dedicada a la figura de Guadalupe Victoria, personaje fundamental en la historia de nuestro país, de la vida independiente, de la construcción de la República, y que, bueno, pues a mí me llama la atención cómo refleja también esa parte humana de Guadalupe Victoria, la parte del miedo, de cómo huía, se escondía en la selva de Veracruz. Y me llama también la atención cuando la leí por vez primera y que aquí en Durango nos enseñaron también a venerar a Guadalupe Victoria por ser originario de Tamazula y que fue el primer presidente de México, pero no vimos más allá de lo que ocurría de Miguel, de así como Miguel Hidalgo, de Guadalupe Victoria. Y efectivamente nos habla de su paso por el edificio central de la UJED, que anteriormente pues fue seminario conciliar y seminario de los jesuitas, cómo cursó ahí Guadalupe Victoria sus estudios y cómo ya empezaba a leer los libros prohibidos de la filosofía, de la Ilustración, del Renacimiento. Todas esas ideas libertarias pues estaban prohibidas y cómo él de contrabando tenía esos libros. Y lo que me llama también la atención es que en la invasión de Estados Unidos a través del puerto de Veracruz y que se internaron los soldados norteamericanos, pensaron que un brebaje que encontraron era una especie de sotol o de bebida alcohólica curada pues con algunas especies raras, y al momento de ingerirlo pues cayeron todos muertos y resulta que eran las vísceras de Guadalupe Victoria que estaban conservadas en alcohol. Y bueno, pues ahí también el general Victoria, a través post-mortem, a través de esos frascos que contenían un licor que a los gringos les pareció sabroso, pues también allí pudo vencerlos. Es esa narrativa sabrosa con la que nos envuelve Eugenio Aguirre. Y pues también hay otros libros que recomendamos de Eugenio Aguirre. Recientemente comentaba justo con Juventino Rodarte Solís y Wulfrano Torres San Martín, a quien les mando un cordial saludo, sobre una novela que escribe Eugenio Aguirre relacionada con los nuevos ricos, con el grupo ICA, con toda la obra pública que lograron pues repartirse por años en el gobierno de México. Y esto es los negocios que se hacen desde el poder, desde la política. Así que vale la pena pues explorar todas las obras de Eugenio Aguirre. Los burgueses es la obra que les recomiendo sobre pues todas las familias que han hecho negocios al amparo del poder. Decía la suegra de Porfirio Díaz que se podía hacer política desde los negocios y negocios desde la política. Entonces, hasta aquí les dejamos este espacio para recomendar a Eugenio Aguirre. Y vamos a despedirnos con Goodbye Pork Pie Hat. Con esto, luego de navegar por la vida y obra de Eugenio Aguirre, un autor que ha enriquecido la literatura mexicana mediante una narrativa comprometida con la memoria histórica y la exploración de la condición humana, pues también nos sirvió para recordar a Teo Macero, productor, visionario, cuyo trabajo contribuyó a transformar el lenguaje del jazz contemporáneo. Por eso nos despedimos con esta composición del contrabajista y compositor Charles Mingus, una emotiva pieza escrita en el homenaje al saxofonista Lester Young. Con esto despedimos, agradecemos su acompañamiento, nos escuchamos la próxima semana en Mar de Libros, gracias a Efraín Vázquez Monsiváis en los controles y gracias a usted, amiga, amigo Radio Escucha de Radio Universidad, por permitirnos acompañarles con buen jazz y recomendación literaria. Hasta la próxima.
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La más linda. 10 de la mañana con 30 minutos aquí en la cabina de Radio Universidad. Estamos escuchando ahora la voz de Rebeca y este tema llamado Mírame. Tendremos 30 minutos de música de nostalgia antes de dar programa Cama Nali en punto de las 11 de la mañana y el programa del día de hoy titulado La Gran Carrera. Quédese con nosotros. Muy buen día.

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4: Bienvenidas y bienvenidos a Camanali, este espacio de cuentos que nos ayudan a crecer con el corazón. Hoy conoceremos la historia de La Gran Carrera, un relato que nos recuerda que cada persona es diferente y especial. A través de los animales de la selva, descubriremos que las burlas pueden lastimar, pero también que siempre existe la oportunidad de reconocer nuestros errores, pedir perdón y construir una verdadera amistad. ¡Comenzamos!
5: Era un día importante en la selva. Hoy se celebraba la gran carrera, esa donde todos los animales competían para celebrar la amistad y el compañerismo entre todos. Pero desde hacía días, la serpiente no dejaba de burlarse de sus amigos. Orgullosa, se paseaba por el lago riendo del hipopótamo. ¡Miren sus patas rechonchas! ¿Seguro que ya tienes unos tenis que te queden? El pobre hipo solo se sumergió en el lago muy apenado. La serpiente siguió su camino hacia los árboles y se encontró al perezoso diciendo: ¿De verdad podrás alcanzarnos algún día en la meta? Eres tan lento. Perezoso volteó lentamente para ver cómo se alejaba la serpiente, muy contenta por sus comentarios. El animalito solo sonrió y cerró sus ojos tranquilamente. Luego, la serpiente encontró a la cebra y aprovechó para burlarse de ella. ¿Ya te aprendiste el recorrido de la carrera? ¿O vas a empezar a morder a todos porque no sabes por dónde ir? La serpiente sabía que Cebris no era tan lista como sus compañeras de manada, y Cebris se alejó con su cabeza agachada y a punto de llorar. Más allá, vio a Jabalí, cubierto de lodo. Decidida, la serpiente se acercó para decirle alguno de sus comentarios horribles. ¡Miren todos a este puerquito tan sucio! ¡Va a estropear la carrera! ¡Cree que va a ganar por una nariz! Jabalí no hizo caso de los comentarios de serpiente y siguió refrescándose en el lodo. La suricata llevaba días observando a la serpiente. ¿Qué era eso de decirle a Hipo que sus piernas eran gordas? A Perezoso, que es muy lento. A Cebris, que no sabe a dónde ir. Y a Jabalí, que está sucio y se burla de su nariz. Esto no está nada bien, pensó Suri la suricata. Así que decidió ir a hablar con el rey de la selva, el señor León, para que le llamara la atención a la serpiente. El señor León escuchó con atención todas las ofensas que la serpiente había hecho a sus animales. Pensó un poco y le dijo a Suri:
6: No te preocupes. Estas ofensas se resuelven solas. Anda, ve a entrenar para la carrera.
5: Suri no lo podía creer. El señor León no le había dado importancia a las burlas de la serpiente. ¿Quién podría ayudarlos ahora? La gran carrera estaba por comenzar. Todos los animales estaban preparándose, poniéndose sus uniformes y sus tenis. Hipo tenía unos tenis azules con franjas blancas que lo hacían lucir muy bien. Perezoso comenzó a ponerse sus tenis desde que el sol apareció por el cielo. Así que en ese momento, solo le faltaba apretar un poco más el lazo de sus tenis de la pata izquierda. Zebris se veía muy elegante con sus tenis negros, aunque estaba algo inquieta, y hacía respiraciones profundas para no morder a sus compañeros por los nervios de la carrera. Y Jabalí decidió correr sin tenis. Sabía que el lodo de sus patas y el cuerpo lo mantendrían fresco para poder correr y ser el campeón. De pronto, se escuchó un sonido agudo, silbante, un siseo muy fuerte. ¡No tengo pies ni patas! ¡Ni dónde ponerme los tenis Gucci que compré para la carrera! Los animales voltearon a mirar a la serpiente asombrados. Toda la semana la serpiente estuvo burlándose de cualquier animal que encontrara en la selva. Y hasta ahora se daba cuenta que no tenía patas. Suri, la suricata, entendió las palabras del señor León.
6: Estas ofensas se resuelven solas.
5: ¡Claro! Por eso él era el rey de la selva. Sabía que la serpiente no tiene patas, se arrastra. La gran carrera comenzó. Unos corrían más rápido, como las gacelas. Otros mucho más lento, como Perezoso y la tortuga. Tanto que a veces la tortuga disminuía su carrera para esperar a que Perezoso la alcanzara. Todos estaban felices corriendo. Solo la serpiente se quedó en los vestidores, envidiando al ciempiés que fue el último en estar listo para correr. Al ver a todos correr con tanta alegría, la serpiente sintió una profunda tristeza en su corazón. El polvo que levantaban los corredores al avanzar le caía en los ojos, y el eco de las risas de los demás animales le recordaba lo sola que se había quedado por culpa de sus propias burlas. En ese momento, el señor León se acercó lentamente a los vestidores. Su imponente figura se detuvo frente a la serpiente, quien mantenía la cabeza baja, oculta entre su propio cuerpo enroscado.
6: ¿Por qué no estás en la pista, serpiente?
5: Preguntó el rey de la selva, con una voz suave pero firme.
7: No puedo correr, señor León.
5: Respondió la serpiente con un siseo apagado y los ojos llenos de lágrimas.
7: No tengo patas para usar tenis, ni manos para amarrar las agujetas. Me burlé de todos ellos porque me sentí superior. Y ahora veo que cada uno tiene algo especial que yo no tengo.
5: El señor León asintió con la cabeza.

0: Puedes trepar árboles altos y deslizarte por lugares donde nadie más cabe. Tu error no fue nacer sin patas. Tu error fue usar tu boca para lastimar a los demás.
1: La serpiente lloró en silencio, verdaderamente arrepentida. El señor león, viendo su cambio de actitud, le dio un sabio consejo.
0: Aún estás a tiempo de participar. La gran carrera no se trata de ganar. Se trata de celebrar el compañerismo. Ve y demuestra de lo que eres capaz. Pero esta vez, hazlo con humildad.
1: Animada por las palabras del rey, la serpiente se deslizó rápidamente hacia la pista de carreras. Al llegar, los animales se sorprendieron al verla. Al principio, temieron que fuera a burlarse otra vez, pero la serpiente se detuvo y, mirando a todos, dijo con el corazón en la mano:
2: Amigos, por favor discúlpenme, fui muy grosera con todos ustedes. Me encantan tus tenis azules, Hipo. Admiro tu paciencia, perezoso. Cebris, eres la más elegante de la pista. Y Jabalí, tu estrategia de lodo es brillante. ¿Me dejan correr con ustedes? Aunque sea arrastrándome.
1: Los animales se miraron unos a otros. Suri, la suricata, que venía corriendo un poco más atrás, sonrió y dijo en voz alta: ¡Por supuesto! En esta selva todos somos amigos. Hipo le dio una gran sonrisa. Cebris relinchó de alegría y el jabalí le hizo un espacio en el camino. La serpiente comenzó a deslizarse con entusiasmo. No era la más rápida y el pasto le hacía un poco de cosquillas en la panza, pero no le importó. De hecho, cuando pasó al lado de Perezoso, disminuyó su velocidad para ir a su par, platicando y disfrutando del hermoso día soleado. Al cruzar la meta, no hubo un solo ganador. Todos se tomaron de las patas, las pezuñas y la cola para cruzar juntos. La serpiente aprendió que no necesitas llevar los tenis más caros ni ser el más rápido para ser feliz. Lo único que realmente se necesita es tener un corazón bondadoso y respetar a los demás. Y colorín colorado, este cuento no se ha acabado.
3: Moraleja: nunca debemos burlarnos de los demás por sus diferencias, porque cada persona tiene cualidades únicas que la hacen valiosa. La verdadera grandeza no está en ser mejor que otros, sino en respetarlos, reconocer nuestros errores y compartir con humildad y amistad.
4: Envidia. Más fuerte que yo, impetuosa y voraz, destroza el alma, la firme intención llena de bondad. Reacciona al instante, los ojos se hinchan, por ahí entra moviendo el alma, en el pasado, en el presente o lo que será. Se mueve rápido, a paso firme, sabe que encontrará el ojo en el corazón, con tinte ególatra y frustrado. No perdona al alma con apariencia tranquila, sabe buscar y encontrar, saber mover el deseo, sucumbirlo en lo que pudo ser de lo que quiso ser. ¿Se queda? Sí. ¿Se va? Sí. Es ella la que vuelve loco al más lúcido y feliz. Envidia. La envidia en los seres humanos se considera un antivalor y una emoción negativa. Sentir envidia causa dolor, malestar, tristeza y resentimiento al hacer una comparación de las virtudes o las cosas de una persona a otra, pero no de una manera sana. La persona que envidia no reconoce los logros y, en lugar de inspirar, se basa en la comparación destructiva. La envidia es un sentimiento natural y normal que surge cuando alguien se pone triste o molesto. al ver que otra

0: persona tiene algo que él o ella desea, como un juguete, ropa o incluso una habilidad. En lugar de alegrarse por el otro, se siente frustración. ¿Cómo se manifiesta en los niños? Los niños pequeños aún no tienen el vocabulario para decir siento envidia, por lo que suelen expresarlo de otras maneras. Una de ellas es a través de los berrinches o enojo. Dicen cosas como no es justo o se muestran irritables. Otro sería quitar cosas. Intentan arrebatar el juguete o el objeto que tiene el otro niño. Otra de ellas es menospreciar. Dicen frases como eso es una tontería, para intentar quitarle valor a lo que tiene la otra persona. ¿Cómo enseñarles a superarla? Es una gran oportunidad para ayudarles a desarrollar su inteligencia emocional. Número 1. Identificar la emoción. Ayúdales a ponerle nombre a lo que sienten diciéndoles cosas como veo que estás triste porque tu amigo tiene un juego nuevo. Otro sería practicar la gratitud. Enseñarles a valorar lo que ellos sí tienen y alegrarse por los demás, explicándoles que el éxito de un amigo no quita el brillo propio.
1: Esta historia nos invita a practicar el respeto. Al comprender que todos somos diferentes y merecemos ser tratados con dignidad. También resalta la empatía, al aprender a ponernos en el lugar de quienes pueden sentirse heridos por nuestras palabras. Nos enseña el valor de la humildad, cuando la serpiente reconoce sus errores y decide cambiar su actitud. La amistad, el compañerismo, el perdón, la inclusión y la solidaridad aparecen cuando los animales le brindan una nueva oportunidad y la reciben nuevamente como parte del grupo, demostrando que una comunidad se fortalece cuando camina unida.
2: Gracias por acompañarnos en este momento de imaginación y aprendizaje. Hasta nuestro próximo cuento. Que tengan un día lleno de sonrisas, amistad y muchos valores. Y colorín colorado, este cuento aún sigue vivo. Cada vez que elegimos tratar bien a los demás.
1: Hasta entonces, que vivan los cuentos, las risas y la imaginación.
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0: 11 de la mañana con 28 minutos aquí en la cabina de Radio Universidad. Acabamos de escuchar las voces de los tres haces en esta mañana, mañana del 26 de julio del 2026. Escuchamos, como ya le decía, Estoy Perdido con los tres haces. Antes tuvimos a María Luisa Landín y los invitamos a que se queden con nosotros en la sintonía de Radio Universidad. Vamos a tener a continuación el programa Étnica que produce nuestro compañero Benjamín Torres Vargas, en esta ocasión con un programa especial dedicado a los indios tabayaras. Ojalá y les guste y se queden con nosotros en la sintonía del 100.5 FM, Radio Universidad, la primera estación cultural en Durango. Muy buenos días.
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1: Los Indios Tabajaras fue un dúo de guitarra formado por los hermanos Antenor Lima y Natalicio Lima, más conocido como Nato, originarios de Piangua, Ceará, en el noreste de Brasil. El nombre del grupo hace referencia a los Tabajara, pueblo indígena que habitaba la parte más oriental de la costa atlántica del noreste de Brasil en el periodo anterior y durante la colonización portuguesa en el siglo XVI. Soy Benjamín Torres y hoy volamos a Brasil. Despegamos.

Sus inicios no están claros, aunque la mayoría de las historias cuentan que se convirtieron en guitarristas consumados tras encontrar una guitarra cerca de Ceará. A pesar de lo improbable de la historia, alcanzaron el éxito en Río de Janeiro, actuando como Natalicio y Antenor Lima, vistiendo trajes ceremoniales indígenas, utilizando guitarras clásicas e interpretando transcripciones de obras clásicas para violín y piano. Pronto recorrieron toda Sudamérica.

Probablemente ya en 1943, la filial latinoamericana de RCA les ofreció un contrato discográfico. A principios de la década de 1950, se tomaron un descanso de las presentaciones y retomaron sus estudios de guitarra. Tras regresar a los escenarios, a finales de esa misma década, adoptaron el nombre de los Indios Tabajaras y lanzaron un álbum en Estados Unidos con el sello Vox.

Durante este periodo tuvieron un flujo constante de lanzamientos en RCA, en México. Y uno de ellos, una canción popular mexicana llamada María Elena, de Lorenzo Barcelata, escrita en honor de la esposa de un presidente mexicano y grabada en 1958, se convirtió en un éxito constante, un éxito en toda Latinoamérica, y finalmente fue lanzado como sencillo en los Estados Unidos en 1963.

Pasó 14 semanas en el Hot 100 en el otoño de 1963, cuatro de las cuales estuvieron en el Top 10 en noviembre de ese mismo año, alcanzando el número 6, el número 4 en Canadá, y tuvo un éxito similar en el Reino Unido. Vendió más de 1 millón de copias y fueron galardonados con un disco de oro.

Los indios Tabajaras continuaron de gira por América y Europa, y en 1964 lanzaron dos sencillos más, Always in My Heart y Marta. Si bien Always in My Heart entró en la lista Billboard Hot 100, ninguno de los dos tuvo el mismo éxito que María Elena.

Su fluidez al tocar la guitarra llamó la atención del guitarrista estadounidense Chet Atkins y, junto con el pianista Floyd Kramer, grabaron un álbum instrumental en Nashville, Tennessee. También grabaron y lanzaron material con el cantante Don Gibson, incluyendo una nueva grabación del éxito de Gibson en 1958, Oh Lonesome Me.

RCA lanzó álbumes de Los Indios Tabajaras hasta la década de 1980. Fueron producidos por Germán Díaz Jr. hasta su retiro en 1975. Luego trabajaron con la productora de RCA, Ethel Gabriel.

Antenor se retiró de los escenarios en 1979 y murió en 1997. Natalicio continuó actuando hasta la década de 1990 con su esposa Michiko. Murió en noviembre de 2009. Recuerdo, como me imagino muchos de ustedes también, que en Durango, allá a fines de la década de los años 50 y luego en los 60, en la radio comercial, muchos escucharon Los Indios Tabajaras. Era el auge de la música instrumental que acompañó al furor del rock and roll. Bien, amigos, espero que la audición haya sido muy nostálgica y agradable, acompañándoles en este domingo de vacaciones de verano. Hasta la próxima semana.

0: Bien, amigos, espero que la audición haya sido de su completo agrado. Invitarlos a que nos sigan acompañando la próxima semana en esta frecuencia universitaria. Sus comentarios, que son muy importantes, al correo radio@uged.mx o si lo prefieren al teléfono directo en cabina al 618-827-1214 o al celular 618-296-2903. Y para escucharnos en todo el mundo a la liga, www.radio.uged.mx. Hasta la próxima, amigos.
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4: Espacio de Radio Universidad dedicado a explorar la historia, las obras y los protagonistas del rock progresivo. Les saluda Félix Chávez Acosta y a mi lado
5: Rubén Flores.
4: Y en los controles saludamos al maestro Iván Serrano. Desde Radio Universidad en Boulevard Guadiana 407, Fraccionamiento Ciudad Deportiva, Durango, Durango. Con los medios de interacción www.radiohead.mx o el teléfono 618-827-1214. Nos acompaña nuestro especialista en rock progresivo para descubrir el contexto histórico y musical detrás de estas piezas. Comenzamos. ¿Qué nos trae el día de hoy, don Rubén Flores?
5: Buenas tardes a ambos. ¿Cómo van las cosas?
4: Pues aparentemente bien.
5: Aparentemente bien.
4: Después del granizo, todo en orden.
5: Sí, ¿verdad? Así es. Oiga, pues hoy traemos un programa por demás corto en canciones. Solo este programa lo vamos a hacer de tres canciones, pero con una grandeza impresionante. Lo voy a dejar anonadado con las canciones que traigo este día.
4: A ver, me adelantaba que es Brasil.
5: Exactamente.
4: Inglaterra.
5: Sí, Brasil, Inglaterra. Primero vamos a presentar a Marco Antonio Araujo, un músico brasileño, especialista en la guitarra, en el cello, en el violín. Tipo que batalló mucho para poder grabar. Desgraciadamente solo pudo grabar 4 discos y murió a los 36 años por un aneurisma. Y pues es un tipo que nació en Minas Gerais, en Belo Horizonte. Y sus trabajos son altamente recomendables. En este caso vamos a presentar su último trabajo de 1984, una canción que se llama Alebrancas, Recuerdos. Y si me permite una pequeña digresión para felicitar a mi esposa, que el día de ayer estuvimos de manteles largos. Un abrazo para mi esposa, para Jacqueline Rebollar, y un enorme beso.
4: Bueno, pues usted...
5: Larga vida.
4: Larga vida.
5: Así es. Entonces, ¿qué le parece si vamos con el primer tema de el ya mencionado Marco Antonio Araujo?
4: Bien, adelante, Iván.

0: Pues regresamos nuevamente y aquí sí, esta fusión de jazz, clásica, ritmos tradicionales de Brasil. Corríjame si estoy diciendo alguna barra basada.
1: Y exactamente con eso quería empezar, fíjese que cumple a cabalidad con el folclore, el rock progresivo brasileño, el legado de grupos como Sagrado, como Cuaterna Requiem. No les pierde nada, exactamente esa es la definición: jazz, rock, sinfónico, folclórico.
0: Folclórico,
1: así
0: sobre
1: es,
0: todo
1: folclórico sobre brasileño, toda esa parte. Así es.
0: Ahora, la diferencia, esto fue en los 80s.
1: Sí, así es.
0: Pero haciendo una comparativa con el progresivo británico de los 70s, obvio que hay unas diferencias enormes.
1: Claro, por las mismas raíces, ¿no? De cada pueblo, ¿no? En el caso de Italia, de Brasil, de Argentina, incorporan música folclórica, música lo que ellos, de donde ellos nacieron, ¿no? Aunque sigue siendo un rock progresivo sinfónico, cada quien le mete de su cultura, ¿no? De acuerdo a su país de origen.
0: ¿Qué tenemos a continuación?
1: Pues mire, vamos a darle un giro de 90 grados, así como King Crimson le dio un giro de 90 grados de su primer disco, La Corte del Rey Carmesí, a este que se llama Red, un giro totalmente inesperado, porque uno pensaría que después del éxito de La Corte del Rey Carmesí, pues iban a dar continuidad a ese sinfónico, melódico, agradable, y todo lo contrario, incluso cambian muchísimo de alineación. En este caso se convierte en un trío comandados por Robert Fripp, que es el maestro de este grupo, por Bill Bruford, que es el baterista, y John Wheaton. En este caso se convierte en un trío. Y en este disco sí son más oscuros, más densos, una gran complejidad rítmica, pero pues quisiera que escuchara usted para ver qué opina de este segundo trabajo del Rey Carmesí, de King Crimson.
0: Vamos a escuchar la siguiente.
1: Adelante.
0: Adelante, Iván.

0: Pues bien, regresamos nuevamente. Ya estamos prácticamente a la mitad del tiempo, pasaditos ligeramente. Starless, de su King Crimson. ¿Qué nos puede decir al respecto? Por ejemplo, ¿qué elementos hacen que Starless sea una obra tan compleja?
1: Pues yo creo que en general todo el disco se me hace muy complejo. Como le decía, a lo mejor el cambio de tan radical de un disco a otro en tan poco tiempo, yo creo que es lo que lo hace muy, muy peculiar ese disco. Aparte de todo el éxito que habían tenido con el primer disco, este segundo es una sorpresa para todos los fanáticos que haya cambiado tan radicalmente de estilo, ¿eh? En el sentido de que no deja de ser rock progresivo, pero con mucho más elementos jazz, mucho más elementos pesados. Un clásico, definitivamente.
0: Pues prácticamente nos queda tiempo para una pieza más y sería el tercer bloque. Y yo creo que nos vamos a despedir antes de tiempo. ¿Cómo ve?
1: Con esto nos estamos despidiendo. Claro que sí. ¿Qué le parece si nos despedimos con otro grupo clásico, en este caso Yes? A la salida de Rick Wakeman, incorporan al suizo Patrick Morax y sacan una de las canciones más, ¿qué le diré? Como más impresionantes, más arriesgadas, Las Puertas del Delirio. Es una canción que ocupa todo el lado A del disco de vinilo, ¿se recuerda de ellos?
0: Sí, claro.
1: Ándele, todo el lado A, y había que darle la vuelta para escuchar los siguientes temas. En este caso, Las Puertas del Delirio es una canción inspirada en la guerra y la paz, y de León Tolstoy. Y pues, ¿qué le parece si platicamos menos y escuchamos más a Yes y a The Gates of Delirium?
0: Pues aquí nos despedimos entonces. Maestro Iván, gracias por acompañarnos en esta ocasión.
1: Gracias al Maestro Iván y gracias a usted también, Félix.
0: Y nos vemos el próximo domingo. Con la siguiente canción nos despedimos.
1: Hasta pronto.

Llegó el momento de despedirnos. Espero hayan disfrutado estos 60 minutos de Rockarte. Estamos en la frecuencia del 100.5 de FM, Radiohead. Hasta la próxima.

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5: Buenas tardes. Venimos nuevamente del movimiento Buena Voluntad 24 horas de Neuróticos Anónimos, pues a dar como cada domingo este mensaje, que es un mensaje, pues, de vida. Yo llego a ver, pues, que el movimiento Buena Voluntad, pues, nos da, pues, una alternativa a todas aquellas personas, pues, que ya, debido a nuestros problemas emocionales, pues, ya no vemos, pues, la salida, a pesar de que, pues, intentamos, pues ya ir con psicólogos, con psiquiatras, pues muchas veces pues no vemos esa salida, pues a esa oscuridad, y el movimiento pues nos da pues una nueva oportunidad pues de poder salir adelante de este problema emocional. La neurosis, pues muchas veces pensamos que es únicamente gente pues que se la pasa pues enojada todo el tiempo, y la realidad pues es mucho más compleja. Si bien la ira descontrolada, el enojo es uno de los síntomas más comunes, el estar enojado, el estar estresado, el sentir odio con todo el mundo, el sentir estrés en el trabajo, el pelearse así como al conducir, pelearse con los otros conductores, todos esos pues son síntomas de la neurosis y manifestaciones que son pues muy visibles y muy comunes, y por eso pues muchas veces pensamos que solo la neurosis se manifiesta de esa manera. Pero también otras manifestaciones, a lo mejor no tan visibles, pues es la depresión. Yo recuerdo que yo llegué a la agrupación sintiendo una depresión muy fuerte, al grado de ya no querer vivir. O sea, no veía, pues, no veía nada bonito en la vida, todo se me hacía gris, sentía siempre, pues, una, más que una tristeza, pues una sensación de mucha apatía, de mucho desaliento, de mucha melancolía, de mucho el sentir que el ya no querer vivir, el sentir una oscuridad dentro de uno, el sentir que la vida ya se ve gris, el sentir pues que ya no se te antoja ni la comida, ya no disfrutas de nada, no disfrutas de una salida. O sea, simplemente ves el mundo y lo ves gris, te sientes triste, te sientes pues muerto en vida, va uno en la vida como zombie. Así yo me sentí, así yo me llegué a sentir, que no hay salida a todo eso que yo sentía, el sentir mucha desesperanza, el sentir, pues sentirme muerto, no poder pues disfrutar de nada. Ese pues fue, es uno de los síntomas más comunes de la neurosis, si no es que el más común. Y pues a mí me afectó a un grado en el que me incapacitó. Ya no, ya me costaba cada vez más trabajo ir a la escuela porque me sentía muy mal. En ese entonces pues todavía estaba estudiando, me sentía muy mal. Eso sumado pues a los ataques de ansiedad, el sentir una, de pronto sentir una desesperación en mi pecho, sentir una angustia, sentir como que algo muy malo va a pasar, sentir un apachurramiento en mi pecho, el sentir así como una sensación de ansiedad, de angustia, desesperación bien terrible, sentir pues es que ¿por qué siento esto si no está pasando nada? Y pues todo eso me llevó a perder la paz, y me llevó a pues ser muy infeliz. Y pues intenté ir con psicólogos, intenté ir con psiquiatras, y pues la verdad es que nada me funcionó. No porque no funcionen, sino porque yo en mi caso no funcioné yo para la psicología. Y pues donde sí pude funcionar pues fue en el grupo de Neuróticos Anónimos, donde pues por primera vez pues después de mucho tiempo pues pude volver a sentirme bien, pude recuperar la alegría de vivir, pude volver a ver los días bonitos, pude volver a disfrutar de las cosas, disfrutar de ir a la escuela, pude empezar a convivir con mis compañeros porque yo dejé de convivir. Y yo los veía a ellos muy felices, muy contentos. Y yo me sentía muy depresivo y sentía, pero ¿por qué ellos sí son felices y yo no? ¿Por qué ellos sí se pueden integrar entre ellos y yo no puedo integrarme con los demás? ¿Por qué me siento tan encerrado en mí mismo? Y pues en el grupo pues se fueron, fue hallando respuestas. Y pues puedo decir pues que ya pues llevo una vida pues mucho más amena, mucho más tranquila. Ya puedo pues manejar mejor mis emociones, pero todo pues con ayuda del grupo. Y pues en el grupo pues se dan varios servicios, está Neuratín para niños y adolescentes. Dicen que los niños no tienen neurosis, pero igual pueden verse afectados por lo que viven en su casa, en su escuela, por situaciones de violencia en la casa, situaciones de bullying en la escuela, todo eso los afecta. Y el Neuratín es una alternativa para que se sientan bien. Es para niños de 8 a 11 años y también pues para adolescentes de 12 a 16 años. Yo

una situación difícil emocional. Pues sabemos, ¿verdad?, que es por hoy muy diferente a como yo llegué a la agrupación, ¿verdad? Ahorita yo escuchaba de depresión, de angustia, de ataques de pánico, de ansiedad, y pues esos son síntomas muy dolorosos de la misma enfermedad de la neurosis, ¿verdad? Yo nunca me imaginé en mi vida, o sea, ni de niño ni de adolescente, que yo padeciera esa enfermedad tan, tan dolorosa. Llega un punto en la vida de cada persona, bueno, que llega a tener en cierto grado, bueno, como en mi caso, que fue muy fuerte la enfermedad de la neurosis, que siempre existe como un detonador, ¿no? Puede ser una situación de laboral, puede ser problema de deudas, puede ser problemas de pareja, puede ser de diferentes situaciones que detonan la enfermedad, ¿no? Que no es el factor determinante, ¿no? Algo que me suceda, sino que es como precisamente un síntoma más de la enfermedad de la neurosis. Y pues esas cosas yo no las sabía, ¿verdad? Yo no sabía que en algún momento de mi vida es tan sutil la enfermedad que uno no se da cuenta cómo va causando estragos dentro de uno. Y sobre todo con la manera de sentir, ¿no? O sea, sentir mucha apatía, como yo escuchaba ahorita, mucho desgano, una percepción muy distorsionada de las cosas, ¿no? Como sentirme criticado en la calle, sentir que se burlan de mí, sentir cosas muy raras, ¿no? O sea, como una incapacidad ya me va dejando la enfermedad como de no poderme integrar con las personas, de no poder ni siquiera salir a la calle por sentirme que la gente me observa, me critica, o sea, todo ese tipo de emociones raras, ¿no? Y pues esos son síntomas de la enfermedad, ¿no? Como muchos otros, como miedo, ansiedad, depresión, todo este tipo de cosas. Y pues la verdad es que son síntomas muy dolorosos. O sea, la verdad es que quienes hemos padecido la agonía, como nosotros le llamamos, de la neurosis, pues nos ha generado una existencia muy solitaria. Por lo general, con la neurosis, pues la persona que la padece pues es incapaz de poderse relacionar o tener relaciones sanas con las personas. Y esa es una limitante, ¿no? En los trabajos, en mi propia familia, ¿no? O sea, como aislarme, si estoy con mi familia en el cuarto, en algún lugar apartado, en el trabajo, pues no tener esa capacidad para poderme integrar de una manera normal con mis compañeros, ¿no? O sea, que va, es como una enfermedad muy discapacitadora, ¿no? Cuando ya siento la apatía de tan grande de no ir a trabajar, el desgano, la tristeza, los días grises, que uno no sabe qué está pasando, ¿no? Y uno de alguna manera quisiera sentirse bien, pero pues, no se puede. O sea, yo me di cuenta que yo, para poder sentirme bien, pues tuve que llegar a un lugar como en este caso el movimiento Buena Voluntad Neuróticos Anónimos, donde había gente precisamente que sentía lo mismo que yo, que en ese momento ellos me pudieron recibir y me pudieron regalar su experiencia vivida y superada, ¿verdad? Porque nuestra agrupación funciona a través de experiencias vividas y superadas. O sea, no como recetas o como, por ejemplo, situaciones de así como, nada más así como al vapor, ¿no? Como nosotros le llamamos, o sea, como que no tengan algo, un fundamento, ¿no? Como en este caso mis compañeros que ya habían atravesado precisamente por la enfermedad de la neurosis y ellos habían descubierto cómo sentirse bien, la raíz de esa enfermedad, ¿no? Tan, tan dolorosa, que comúnmente la gente la conoce como pues, soy muy nerviosa o siento muchos nervios salir a la calle o tengo mucho miedo en la noche o tengo mucho miedo a diferentes cosas, ¿no? Fobias les dicen también. Y pues ahí me doy cuenta, ¿no? Que yo traigo una enfermedad sutilmente intensa, porque es muy sutil, pero también muy intensa. Y pues sin saber, no tener ni siquiera una herramienta como yo poder defenderme de toda esa situación, ¿verdad? Y en el movimiento, a través de las experiencias de cada uno de mis compañeros que salieron precisamente de todo ese fondo emocional que pues les causó en su momento mucho dolor, pues yo pude aprender de ellos y me introdujeron ahí a la terapia, a cómo funcionaba el grupo y a todo lo que los hizo sentir bien. Entonces poco a poquito yo sentí totalmente pues una mejoría, ¿no? O sea, muy diferente a como yo llegué, retomé mis actividades, por hoy tengo una familia, tengo un negocio. O sea, precisamente a través de todo ese

0: pues de toda esa experiencia que hay en nuestros grupos de Neuróticos Anónimos, y pues si alguien se ha llegado o se sintió más bien identificada con lo que aquí se comentó, pues le decimos que hay un lugar o hay varios lugares aquí en Durango donde se pueden sentir bien. No necesitan hacer nada más que acudir ahí a la dirección y nosotros les damos la información, los pasamos ahí a nuestras juntas de recuperación. Y a continuación pues les voy a dar unos teléfonos y las direcciones y los teléfonos de cada uno de nuestros grupos. El grupo matriz, que se encuentra en la calle Zaragoza 101, letra C norte, entre Coronado y Aquiles Cerdán, en la zona centro. El teléfono es 618-812-1188 y el WhatsApp es de 618-838-4680. El horario es de 8 de la mañana a 12 de la noche, todos los días, incluyendo los domingos. Y el grupo Buena Voluntad Ampliación Durango, que se encuentra en la calle 5 de Febrero, número 700, planta alta, esquina con Porras. El teléfono es también en la zona centro, teléfono 618-818-9300. El horario es de lunes a viernes de 4 de la tarde a 10 de la noche, sábados y domingos de 10 a 4 de la tarde. Grupo Buena Voluntad Nueva Vizcaya, Río Papaloapan 604, letra B, entre Río San Diego y Río San Lucas, Colonia Valle del Sur. Es en la colonia Valle del Sur, como ahorita se comenta. Teléfono es 618-814-1552. El horario de lunes a viernes de 4 a 8 de la noche, sábados de 10 a 2 de la tarde, y de 4 de la tarde a 8 de la noche. Domingos de 10 a 4, ¿verdad? O sea, es de 4 de la tarde a 8 entre semana, y sábado de 10 a 2, y luego se vuelve a abrir a las 4 y luego hasta las 8, domingos de 10 a 4 de la tarde. Y bueno, pues agradecer a Radio Universidad, como siempre, tan amablemente nos reciben y nos atienden. Y pues para todas las personas, pues ahí los esperamos en cualquiera de nuestros grupos. Muchísimas gracias, buenas tardes.
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La 1:28 de este domingo 26 de junio del 2026. Muchas gracias por estar en la sintonía de Radio Universidad. En controles les acompaña y les saluda con muchísimo gusto Ruth Valdés Rivera. Y bueno, vamos a empezar a escuchar algunas piezas de rock. En esta ocasión vamos a escuchar... Radio Universidad es una estación que tiene una propuesta diferente a las radios comerciales. Entonces, para nosotros es muy importante compartir con ustedes música que no va a escuchar en otro lugar, y justamente el propósito de esta curaduría que he hecho de rock en esta tarde es por eso, es rock independiente. Y el rock independiente tiene algo muy especial, porque justamente busca alejarse del canon, no busca sonar igual que otras agrupaciones. En lugar de repetir fórmulas, pues cada banda construye su propio universo, camina su propio camino. Y bueno, algunos mezclan folk, otros mezclan pop, otros electrónica, psicodelia, otros se regresan al rock clásico, pero con tintes un poco modernos. Y bueno, todos estos grupos comparten esa misma idea, ¿no? Hacer canciones con identidad. Y en este recorrido musical vamos a escuchar algunas de estas propuestas que demostraron que el rock también puede reinventarse sin perder su esencia. Empezamos a escuchar a la banda Wolf Alice y ahorita estamos escuchando Yeah Yeah Yes. También estaremos escuchando después a la banda de indie rock Vampire Weekend. Sigan aquí con nosotros en el 100.5 FM.

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Son las 2:26. Hemos llegado al final de este recorrido por algunas de las voces más interesantes del rock alternativo contemporáneo. Bandas que eligieron construir un sonido propio antes que seguir las tendencias. Y cerramos con Te Coronas, pero también estuvimos escuchando a The Blue Stones, The Amazon, Temple, y también escuchamos a The Walkman, TV on the Radio, también escuchamos a Wonder Ships y a Jungkook, We Are Wolves, y también escuchamos a Vagabond. Así que bueno, pues ahí están los nombres de las bandas que estuvimos escuchando, por si después quieren darles una checada. Vamos pues ahora al noticiario y en unos minutitos más estaremos enlazándonos con nuestra estación hermana Radio Educación para conocer la actualidad de México y el mundo en el noticiario Pulso de la Tarde. Aquí en el 100.5 FM en cabina les acompaña Ruth Valdés Rivera.

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2: Muy buenas tardes, bienvenidos a Pulso Dominical. La Comisión Nacional de los Derechos Humanos descartó que en su más reciente recomendación sobre el caso Ayotzinapa haya exonerado al ejército de posibles responsabilidades en la desaparición de los 43 normalistas en 2014. Por su parte, sus familiares, los familiares de los desaparecidos de Ayotzinapa, exigieron que no se encubra al ejército por su responsabilidad en este caso y lamentaron la actuación de la CNDH. Aspirantes que no obtuvieron un lugar en la UNAM marcharán este lunes para exigir una revisión del proceso de admisión 2026 luego de las denuncias de irregularidades en la primera aplicación del examen de ingreso en la modalidad completamente digital. Durante su visita al estado de Guerrero, la presidenta Claudia Sheinbaum anunció la cancelación definitiva del proyecto de la presa La Parota en la zona rural de Acapulco y que, en su lugar, se construyen pozos para dotar de agua al puerto. En el panorama internacional, el embajador de Estados Unidos ante la ONU confirma que el presidente Donald Trump está dando margen a la vía diplomática con Irán luego de dos noches consecutivas sin ataques contra la República Islámica. Brasil llamó a consultas a su embajador en Argentina por las ofensas proferidas ayer por el presidente argentino, Javier Milei, contra su homólogo brasileño Luis Ignacio Lula da Silva, esto en el evento de Sao Paulo, donde Flavio Bolsonaro oficializó su candidatura a la presidencia. Bienvenidos, esta es la información. La Comisión Nacional de los Derechos Humanos descartó que en su más reciente recomendación sobre el caso Ayotzinapa haya exonerado al ejército de posibles responsabilidades en la desaparición de los 43 normalistas en 2014.
3: La Comisión Nacional de Derechos Humanos, CNDH, presidida por Rosario Piedra Ibarra, aseguró que su reciente resolución sobre el caso Ayotzinapa no exonera al ejército de posibles responsabilidades en la desaparición de los 43 estudiantes normalistas ocurrida en Iguala, Guerrero, en septiembre de 2014, a través del pronunciamiento Verdades y Mentiras de la Recomendación 208-BG/2026, el organismo explicó que en el caso de la Secretaría de la Defensa Nacional, Defensa, únicamente se acreditaron conductas individuales de algunos elementos, las cuales afirmó no derivan de fallas institucionales o normativas. La CNDH destaca que en un extraño afán articulado, como si fuera concertado, por evitar la verdad y la justicia, en un caso que ha sido muy manoseado y usado por años, al margen del único interés que debiera prevalecer, el de las víctimas, se ha emprendido una nueva campaña para desacreditar el trabajo de esta Comisión Nacional de los Derechos Humanos. Ahora, respecto de su resolución sobre el caso Ayotzinapa, ni una sola de las críticas a la recomendación, indicó, se ha hecho con argumentos y mucho menos con pruebas que contradigan sus conclusiones. La verdad es que, puntualiza la CNDH, a falta de argumentos de fondo y pruebas reales, se cae en lo ridículo. Y no hablamos, añade, de las víctimas indirectas que han expresado desacuerdos y cuya opinión es totalmente respetable y atendible, sino de opinadores, analistas, voceros de organizaciones y hasta probables responsables que al unísono se han lanzado con toda clase de adjetivos, diatribas y otra vez con narrativas y nuevas mentiras apoyadas en documentos apócrifos. Para Pulso de Radio Educación, Reinaldo Cerecero.
2: Por su parte, familiares de los 43 normalistas desaparecidos de Ayotzinapa exigieron que no se encubra al ejército por su responsabilidad en este caso y lamentaron la actuación de la CNDH.
4: Al cumplirse 142 meses de los hechos violentos de Iguala Guerrero, familiares de los 43 normalistas desaparecidos exigieron que no se encubra al ejército por su responsabilidad en este caso. Los familiares de los jóvenes lamentaron la actuación de la Comisión Nacional de los Derechos Humanos, que busca exonerar a las Fuerzas Armadas del ataque contra los normalistas el 26 de septiembre de 2014. Este domingo en Chilpancingo, Guerrero, los estudiantes de la Normal de Ayotzinapa llevaron a cabo un mitin en el que afirmaron que en este caso el gobierno federal y las instituciones protegen al ejército y difunden mentiras para encubrirlo.
5: A 142 meses de trágico suceso, a 11 años y 10 meses sin justicia, sin verdad, sin saber dónde se encuentran los compañeros. Pero la lucha debe ser constante hasta que aparezcan los compañeros. La exigencia tiene que seguir. El expresidente Andrés Manuel López Obrador, abanderándose del movimiento, prometiendo justicia, prometiendo verdad, y durante su sexenio, puras mentiras, puras ventas.
4: Los normalistas señalaron que a casi 12 años de este caso se debe avanzar en las líneas de investigación que no se han abordado a fondo. Los estudiantes agregaron que el gobierno federal busca encubrir a los verdaderos responsables de este hecho.
5: Esos políticos quieren que nos olvidemos, quieren que le demos la vuelta a la hoja, que las investigaciones se han tornado lentas. ¿Cómo no se van a tornar lentas? Son realmente unos apáticos, que no pueden siquiera empatizar con el dolor de los padres. Solamente buscan su beneficio, al igual que el beneficio para sus propios familiares. Exigimos que se avance en las líneas de investigación, los 800 folios, las llamadas telefónicas.
4: Por la tarde de este domingo, los familiares de los 43 normalistas desaparecidos, integrantes de organizaciones civiles y estudiantes, llevarán a cabo la marcha que realizan cada mes para exigir la aparición con vida de los jóvenes. La marcha saldrá del Ángel de la Independencia a las 4 de la tarde, con rumbo al hemiciclo a Juárez. Para Pulso de Radio y Educación, Sosimo Díaz.
2: Aspirantes que no obtuvieron un lugar en la UNAM marcharán este lunes para exigir una revisión del proceso de admisión 2026, luego de las denuncias de irregularidades en la primera aplicación del examen de ingreso en modalidad completamente digital.
3: Aspirantes que no obtuvieron un lugar en la Universidad Nacional Autónoma de México, UNAM, realizarán una marcha este lunes 27 de julio, con el propósito de exigir una revisión del proceso de admisión 2026, luego de las inconformidades surgidas tras la primera aplicación del examen de ingreso en modalidad completamente digital y supervisado con herramientas de inteligencia artificial. La movilización está programada para las 11 horas y partirá desde dos puntos: las inmediaciones del Metro Universidad y del Metrobús Ciudad Universitaria. ambos contingentes avanzarán hacia la Biblioteca Central y la Torre de Rectoría, donde los organizadores buscarán entregar sus peticiones a las autoridades universitarias. Los convocantes llamaron a estudiantes, familiares y ciudadanos a sumarse a la protesta con prendas de color azul marino o blanco. Además, aseguraron que la manifestación será completamente pacífica y pidieron a los asistentes llevar documentos relacionados con su proceso de admisión para respaldar sus solicitudes. Los colectivos inconformes demandan una auditoría al proceso de admisión, la revisión individual de los exámenes invalidados, una explicación técnica sobre el funcionamiento de la plataforma utilizada durante la evaluación y para futuras convocatorias el regreso del examen presencial. La convocatoria surge después de que cientos de aspirantes expresaran dudas sobre los resultados del concurso de selección. Entre las principales inconformidades, señalan que algunos estudiantes con puntajes altos no obtuvieron un lugar, mientras que otros con menos aciertos sí fueron admitidos, además de cuestionar los criterios aplicados durante la supervisión digital. Para Pulso de Radio Educación, Reinaldo Cerecero.
2: Este domingo se inició la audiencia de Jorge Luis Ponce Ortega, director de la Academia Militarizada Marina Dönitz de Ciudad Madero, y de la instructora Estrella Mora, presuntos implicados en el homicidio de la alumna Dafne Zapata.
3: La mañana de este domingo inició la primera audiencia en contra de Jorge Luis Ponce, director de la Academia Militarizada de Ciudad Madero, y de Estrellita Mora, encargada del área femenil de la institución, ambos implicados en el feminicidio de Dafne Zapata Quintos, de 13 años de edad, quien perdió la vida al interior de dicho plantel. La audiencia comenzó alrededor de las 10 de la mañana de este domingo. Sin embargo, durante su desarrollo se decretó un receso luego de que la defensa de los detenidos solicitara tiempo para revisar a detalle la carpeta de investigación y los antecedentes del caso, por lo que la autoridad judicial concedió un plazo de 2 horas. El padre de la menor, Gabriel Zapata, y la abogada, Lisette Alejandra Flores García, explicaron que una vez reanudada la audiencia, la jueza analizará en primera instancia la legalidad de la detención de los imputados. En caso de que ésta sea considerada legal, se continuará con la formulación de la imputación y la solicitud de vinculación a proceso. Gabriel Zapata señaló que ha estado presente en todas las audiencias relacionadas con el caso, incluyendo la de Dana Yanina N., participando en su calidad de víctima indirecta y parte ofendida. Para Pulso de Radio Educación, Reinaldo Cerecero.
2: El asesinato del periodista Francisco Alejandro Leyva Aguilar el miércoles pasado en Oaxaca confirma que México es el país más letal para la prensa en América Latina en los últimos 15 años, destaca la organización Reporteros Sin Fronteras. Balbina Flores, representante de esa organización en México, comentó a la agencia EFE que contar 7 asesinatos en los últimos 7 meses es muy difícil de asimilar. Y añadió que tantos asesinatos tan seguidos te dejan un poco pasmado. Reporteros Sin Fronteras no había registrado este incremento alarmante de asesinatos de periodistas en México desde 2011 o 2012. Esta situación evidencia el fracaso total de las autoridades a la hora de brindar protección a la prensa, sobre todo a los profesionales de medios locales y de zonas rurales del sur del país, declaró Balbina Flores. Pese al discurso gubernamental que menciona una disminución de los homicidios, ella insiste en que el nivel de crímenes contra informadores tiene un incremento similar del sexenio de Enrique Peña Nieto. Balbina Flores reitera que en este contexto la violencia no ha desaparecido. Reporteros Sin Fronteras destacó también que el periodista Pedro Matías Arrazola, corresponsal de Proceso, fue amenazado de muerte. Los amagos contra Pedro Matías se desencadenaron 2 días después del homicidio de Leyva Aguilar, luego de que el corresponsal de Proceso cuestionó en redes sociales quién sería el siguiente comunicador en ser atacado. Minutos más tarde, la cuenta identificada como Comando Lux publicó un mensaje explícito: «Ahora sigue Pedro Matías». La alerta fue detectada de inmediato por la organización Reporteros Sin Fronteras, que contactó de inmediato al periodista para recomendarle resguardo. En el gobierno de Claudia Sheinbaum, quien asumió en octubre de 2024, han sido asesinados 14 comunicadores, según un recuento de la organización, artículo 19. El presidente nacional del PAN, Jorge Romero Herrera, aseguró que la inexistencia de pruebas para sostener que Ernesto Rufo Appel encabezó una presunta red de huachicol fiscal, así como su encarcelamiento en un penal de máxima seguridad, confirman que el exgobernador de Baja California es víctima del uso político de las instituciones de justicia por parte del gobierno de la 4T. Ernesto Rufo es un preso político del gobierno de la 4T que prefiere perseguir a opositores antes que llevar ante la justicia a los verdaderos criminales que se encuentran dentro de sus propias filas, dijo el panista. En un comunicado, el líder señaló que no pueden ignorarse los casos de políticos de Morena como Rubén Rocha Moya, Enrique Insunza, Américo Villarreal y Marina del Pilar Ávila, quienes han enfrentado graves señalamientos relacionados con presuntos vínculos con grupos criminales. No se nos olvidan los políticos de Morena que han sido señalados por presuntos vínculos con grupos del narcotráfico y que continúan protegidos por el oficialismo. La ley no puede aplicarse con un criterio para los opositores y con otro para quienes pertenecen al partido en el gobierno, afirmó Romero Herrera. Reiteró que nadie puede estar por encima de la ley y cuando existan pruebas de la comisión de un delito, corresponde aplicar todo el peso de la justicia. Advirtió que tampoco puede permitirse que las instituciones sean utilizadas para perseguir adversarios o fabricar culpables. Durante su visita al estado de Guerrero, la presidenta Claudia Sheinbaum anunció la cancelación definitiva del proyecto de la presa La Parota en la zona rural de Acapulco y que en su lugar se construyen pozos para dotar de agua al puerto.
3: La presidenta Claudia Sheinbaum Pardo anunció que el gobierno federal canceló el proyecto de la presa La Parota en la zona rural de Acapulco por el impacto que hubiera causado en la comunidad. En un acto público en Ciudad Renacimiento, en la zona alta de Acapulco, Guerrero, la mandataria dijo que comunicó la decisión a los habitantes del área rural. Durante un acto del programa Pensión Mujeres Bienestar, la mandataria federal apuntó que el plan cancelado y ya no se va a realizar. Sin entrar en detalles, dijo que el proyecto afectaba mucho a las comunidades. El anuncio de Claudia Sheinbaum implica el reconocimiento de la protesta social que surgió hace 2 décadas contra el proyecto de la Comisión Federal de Electricidad en el cauce del río Papagayo, a unos 30 kilómetros de Acapulco.
6: Informé a toda la zona rural de Acapulco, de esa zona, que el proyecto de la presa de La Parota está cancelado. Ese ya no lo vamos a hacer, porque afectaba mucho a las comunidades. Y en sustitución de ese proyecto, pues estamos haciendo estos pozos para poder llevar agua a Acapulco.
3: Ante beneficiarias de pensión Mujeres Bienestar, la mandataria explicó que en el municipio están haciendo muchas obras después de los dos huracanes que pasaron por Acapulco, el Otis y el John, y recordó que se apoyó a todas las familias.
6: Quiero platicarles que aquí en Acapulco estamos haciendo muchas obras después de los dos huracanes que pasaron por aquí, el Otis y el John. Se apoyó a todas las familias y además estamos haciendo obras de saneamiento para que, sí, ya vamos por ahí, para que no haya contaminación de los ríos, y desasolvando para que tengan suficiente espacio para que no se desborden en caso de una situación anormal, tocamos madera. También estamos haciendo obras de agua potable.
3: La presidenta resaltó la actual ocupación hotelera en el puerto de 78% y manifestó su seguridad de que esta cifra crecerá durante el verano.
6: Estamos mejorando pues la parte turística. Acapulco, ¿cuánto tiene ahora de ocupación Acapulco?
7: Ya como
6: 78% tiene de ocupación Acapulco y estoy segura que va a crecer durante el verano. Se ha recuperado prácticamente todos los empleos, todos los edificios, y eso pues es gracias al trabajo conjunto que hemos hecho con Evelyn, pero es gracias sobre todo a una cosa: a las y los acapulqueños, a las y los guerrerenses, que son mujeres y hombres de primera.
3: Para Pulso de Radio Educación, Reinaldo Cerecero.
2: Integrantes y simpatizantes del Refugio Franciscano organizaron una marcha rumbo al Zócalo de la Ciudad de México, en la cual exigieron el esclarecimiento de la agresión del pasado miércoles al albergue en Coajimalpa, y solicitaron la devolución de los perros y gatos retirados por las autoridades capitalinas de ese lugar.
4: Este domingo, ciudadanos se manifestaron en favor del refugio franciscano. Los manifestantes marcharon del Monumento a la Revolución al Zócalo de la Ciudad de México. Los participantes en la movilización denunciaron que en la madrugada del pasado 22 de julio se vandalizaron las instalaciones del refugio con el fin de intimidar a quienes forman parte del mismo. En días pasados, los integrantes del refugio franciscano señalaron que la gente que ingresó a las instalaciones dejó herramientas de demolición en el lugar. Agregaron que en el refugio se atienden a más de 10 perros en situación delicada.
8: A las 2 de la mañana entraron gente encapuchada con armas a destrozar el refugio. Aquí resguardábamos a 16 perritos en condición terrible, que nos los trajeron, de aquí ya estaban a salvo, seguros.
4: Los integrantes del refugio señalaron que la responsable del hecho violento es la Fundación Agenbeck, con la cual enfrenta un proceso judicial por el predio en el que se encuentra el refugio. Para Pulso de Radio Educación, Sosimo Díaz.
2: El huracán Genevieve se intensificó este domingo a ciclón categoría 3 en su paso por el Pacífico y se encuentra a 800 kilómetros al sureste de Manzanillo, Colima. El Servicio Meteorológico Nacional informó que Genevieve se desplaza con vientos máximos sostenidos de 195 kilómetros por hora y con rachas de 215 kilómetros por hora. Por su parte, el Centro Nacional de Huracanes de Estados Unidos advirtió que el paso del huracán afecta con marejadas la costa suroeste de México y prevé que éstas lleguen a la península de Baja California en el transcurso de este domingo por la noche. Sin embargo, las autoridades aseguran que este ciclón, que se intensificó en las últimas 24 horas, comenzará a degradarse a mediados de la semana. Genevieve se formó el viernes y por la noche se encontraba a unos 920 kilómetros al sur de Zihuatanejo, México, con vientos máximos sostenidos de alrededor de 85 kilómetros por hora.
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2: El doctor Juan Cruz Olmeda, profesor investigador del Centro de Estudios Internacionales del Colegio de México, analiza los desafíos que enfrentará el gobierno de Keiko Fujimori en Perú.
9: La victoria de Keiko Fujimori en las últimas elecciones presidenciales del Perú podría abrir una nueva etapa en la vida política del país o profundizar la inestabilidad que dicha nación sudamericana ha experimentado durante al menos la última década. Desde la elección de 2016, que dio ganador a Pedro Pablo Kuczynski, le sucedieron 8 presidentes como resultado de vacancias y remociones impulsadas por el Congreso e incluso por el intento de Pedro Castillo de promover un autogolpe que terminó fracasando y lo llevó a prisión. La llegada de Fujimori al poder, que se materializará el próximo martes 28, cuando tenga lugar la ceremonia de traspaso de mando, también ha sido algo tortuosa. La contienda de 2026 fue la cuarta en la que Keiko llegó a disputar la segunda vuelta. Mientras que las 3 anteriores resultó derrotada, en esta ocasión logró imponerse por un estrecho margen. La escasa diferencia de votos que logró sobre su contrincante, el candidato de izquierda Roberto Sánchez, vinculado con el expresidente Castillo, llevó a que los resultados finales solo se conocieran luego de un largo proceso de revisión a cargo de la justicia electoral y que incluso sigan siendo cuestionados por la porción perdedora. A pesar de que en este caso la victoria fue para Fujimori, las cifras de la elección han vuelto a dejar en claro un país dividido por mitades y con un amplio porcentaje de la población que se identifica como anti-fujimorista. Para entender esto último, es inevitable hacer mención al padre de Keiko y fundador de la dinastía política de la que la futura presidenta forma parte, el expresidente Alberto Fujimori. Su llegada al poder en 1990, siendo un outsider, marcó un parteaguas. A pesar de haber promovido un discurso populista durante la campaña, Alberto Fujimori llevó adelante una explícita agenda neoliberal en lo económico que le permitió a Perú salir de la hiperinflación y retomar el crecimiento, y una política de mano dura en términos de seguridad, que dio como resultado el desmantelamiento de la organización guerrillera Sendero Luminoso, pero también numerosas denuncias de violación de los derechos humanos. Al tiempo que desplegó programas sociales enfocados en los sectores más pobres, Fujimori también puso en jaque el funcionamiento de las instituciones democráticas y desarrolló desde el Estado sofisticados esquemas de corrupción y vigilancia ilegal. Su huida del país y renuncia al cargo en el año 2000, cuando el Congreso estaba a punto de votar su remoción, buscó evitar el avance en las investigaciones por varios escándalos que lo involucraban. En 2005, las autoridades peruanas lograron que se lo extraditara y fue condenado a 25 años de cárcel hasta recibir un indulto en 2017. En torno a la figura del patriarca se consolidó la identidad fujimorista, que desde la segunda década del siglo XXI buscó ser liderada por su hija Keiko, pero también un profundo sentimiento anti-fujimorista, que en las 4 contiendas en las que ésta llegó a la segunda vuelta, se posicionó detrás de quienes fueron sus contrincantes. En el mientras tanto, la nueva presidenta logró consolidar una organización política propia, Fuerza Popular, que ha mantenido importantes cuotas de poder en el legislativo y operado como pivote para sostener o deponer presidentes durante la última década. Esto ha sido posible en gran medida por la fragmentación del órgano legislativo, algo con lo que ahora Keiko Fujimori deberá lidiar desde el gobierno. Si bien la bancada de Fuerza Popular es la más numerosa en ambas cámaras, el número de sus miembros está lejos de la mayoría. Incluso las fuerzas de oposición se han dado muestras de que pretenden actuar en conjunto y poner límites, aunque más no sea para negociar, a la futura presidenta. Los sectores vinculados al expresidente Castillo han dejado en claro que su oposición será frontal e incluso que no consideran a Keiko con la legitimidad suficiente para ocupar el cargo, tal como se observó en las ceremonias de toma de protesta de los miembros del Senado y la Cámara de Diputados. Lo anterior permite anticipar que uno, si no el principal, de los desafíos del futuro gobierno será procurar dejar atrás la dinámica de inestabilidad política que ha afectado al país desde hace años y que ha contrastado con la continuidad observada en términos económicos. En relación con este último punto, una de las principales decisiones de Keiko luego de ser declarada presidenta electa fue ratificar al presidente del Banco Central, Julio Velarde, quien lleva 20 años en dicho puesto y al que se le atribuye que el país haya podido mantener la estabilidad a pesar de las constantes vaivenes políticos. En el plano de la política exterior, parece estar claro que Perú estrechará su lazo con la administración de Trump. La futura presidenta ya ha sido explícita en afirmar que su país se sumará a la iniciativa del Escudo de las Américas, promovida por el presidente norteamericano para formalmente estrechar lazos en la lucha contra el narcotráfico y por la seguridad, pero que en el fondo supone consolidar la cooperación con los gobiernos latinoamericanos que comparten su misma posición ideológica. En definitiva, si bien parece abrirse una nueva etapa en la historia política reciente del Perú, deberemos esperar un tiempo para saber si esto marca una redefinición permanente o más bien resulta una nueva iteración en la lógica de la inestabilidad. Para Radio Educación, Juan Cruz Olmeda, profesor investigador del Centro de Estudios Internacionales del Colegio de México y miembro del Conversatorio Latinoamericano.
10: Brasil llamó a consultas a su embajador en Argentina por las ofensas proferidas ayer por el presidente argentino, Javier Milei, contra su homólogo brasileño Luis Ignacio Lula da Silva en el evento de Sao Paulo, donde Flavio Bolsonaro oficializó su candidatura a la presidencia.
11: El embajador de Brasil en Argentina, Julio Vitelli, ha sido llamado a consultas por su gobierno tras los insultos que dedicó este pasado sábado el presidente argentino, Javier Milei, a su homólogo brasileño, Luis Ignacio Lula da Silva, y al juez del Supremo, Alexandre de Moraes, durante un discurso en Sao Paulo en la ceremonia de nombramiento del derechista Flavio Bolsonaro como candidato presidencial. Fuentes oficiales han confirmado una de las medidas diplomáticas más drásticas adoptadas por el gobierno brasileño desde la llegada al poder. El diario argentino Clarín ha recibido también confirmación de esta medida por sus propias fuentes oficiales. Durante su discurso, Milei llamó presidiario a Lula, condenado en su día por el caso de la operación Lava Jato antes de que el Tribunal Supremo anulara las sentencias por defectos procesales, y basura calva a uno de los más destacados miembros de esta corte, Alexandre de Moraes, quien formó parte de la condena al padre de Flavio Bolsonaro y expresidente de Brasil, Jair Bolsonaro, a 27 años de cárcel por golpe de Estado.
10: En un contexto marcado por el bloqueo petrolero de Estados Unidos contra Cuba, organizaciones sociales realizaron una marcha en la Ciudad de México por el 73 aniversario del asalto al cuartel Moncada.
3: Decenas de personas, integrantes de más de 50 organizaciones, realizaron una marcha en el marco del 73 aniversario del asalto al cuartel Moncada, considerado el inicio de la Revolución Cubana, y exigir el fin del bloqueo económico, comercial y financiero impuesto por Estados Unidos a la isla. Bajo el lema "Siempre es 26", la movilización partió del hemiciclo a Juárez y recorrió Paseo de la Reforma hasta la antigua sede de la Embajada de Estados Unidos, donde se realizó un acto político en rechazo a las sanciones económicas que Washington mantiene contra Cuba desde hace más de 6 décadas. Olivia Garza, vicepresidenta de la Asociación de Cubanos Residentes en México, José Martí, afirmó que este 26 de julio salieron a las calles a la marcha unitaria para resaltar que la verdadera amenaza es el bloqueo impuesto por Estados Unidos hace más de 6 décadas.
12: Porque ha sido nuestro país el que ha sufrido del flagelo del terrorismo con distintas agresiones desde el triunfo de la Revolución Cubana. No se habla nada de la política agresiva que sigue el gobierno norteamericano contra nuestro país en el aspecto del genocida bloqueo económico, comercial y financiero contra Cuba, que afecta la vida cotidiana y el desarrollo de nuestro pueblo. Como asimismo, tampoco se habla de toda la guerra híbrida y cognitiva que se desarrolla desde el sur de la Florida para buscar el derrocamiento de la Revolución Cubana. Es por ello que hacemos un llamado a la comunidad internacional, a los amigos solidarios y a todos los cubanos que quieren el bien para nuestro país, a no cejar en nuestro empeño, en el trabajo, en la condena y exigencia del fin del bloqueo, así como mantener la solidaridad política, informativa y material que tanto necesita nuestro país en estos momentos tan difíciles.
3: Para Pulso de Radio Educación, Reinaldo Cerecero.
10: El embajador de Estados Unidos ante la ONU confirmó que el presidente Donald Trump está dando margen a la vía diplomática con Irán, luego de dos noches consecutivas sin ataques contra la República Islámica. Trump está dando algo de espacio a las conversaciones, les están dando un poco de margen, afirmó el embajador estadounidense ante la ONU, Mike Waltz. En este panorama, Irán anunció una pausa en sus bombardeos de retaliación contra aliados de Estados Unidos en Medio Oriente. El portavoz militar iraní Mohammed Akramina confirmó que las dos últimas noches los estadounidenses detuvieron sus ataques y que ellos también han interrumpido sus operaciones, ya que su estrategia está esencialmente basada en la respuesta militar. Sin embargo, advirtió que si los estadounidenses insisten en continuar la guerra, particularmente a través de ataques aéreos, el conflicto se extenderá aún más. Esta pausa en los ataques revive la esperanza de una reanudación de las negociaciones entre Washington y Teherán, truncadas por los combates en el Estrecho de Hormuz. Francia y España continúan combatiendo los incendios forestales que azotan a los dos países, que han provocado miles de evacuaciones.
13: Más de 320.000 personas han sido evacuadas en distintas zonas de Francia y España, mientras los incendios forestales siguen arrasando el sur de Europa. En el suroeste de Francia, más de 250.000 personas se han visto obligadas a salir de sus hogares tras las órdenes de evacuación emitidas el sábado por la noche en otros cinco pueblos de los alrededores de Burdeos, lo que supone una de las mayores evacuaciones en tiempos de paz de la historia del país. Según la prefectura de Gironda, el incendio habría arrasado unas 32.700 hectáreas en toda la región hasta el sábado por la tarde. Mientras tanto, en España, los bomberos luchan el domingo contra un nuevo frente de incendios en Val d'Uixó, en Castellón, donde se evacuó al menos a 15.000 personas. Anteriormente, las autoridades de esa zona, en el este de España, confirmaron la muerte de un hombre en otro incendio. Ya se han evacuado a más de 121.000 personas en España, donde los aviones de extinción griegos e italianos, además de personal de otros países, están ayudando a los equipos españoles sobre el terreno. Unos 11 aviones y helicópteros de la flota de rescate de la Unión Europea se habían desplegado en Francia después de que París y Madrid activaran el mecanismo de protección civil de la Unión Europea, según declaró el sábado la presidenta de la Comisión, Ursula von der Leyen.
10: Este sábado se realizó una mesa de reflexión en el Museo del Estanquillo acerca de la faceta periodística de Elena Poniatowska.
14: Una de las características del periodismo de Elena Poniatowska es su capacidad para observar su entorno, pero en especial su enorme curiosidad. Se coincidió durante una mesa celebrada en el Museo del Estanquillo, en la cual se abordó su lado periodístico.
15: Elena caminó la ciudad cuando muy pocas mujeres se atrevían a ser reporteras de tiempo completo. Salió a los mercados, a las vecindades y a las cárceles no a enseñar, sino a escuchar. Con una libreta diminuta y una sonrisa de niña que desarmaba a los más soberbios, empezó a hacer preguntas que parecían ingenuas y resultaban devastadoras.
14: Javier Aranda Luna, además, aseguró que Elena entendió antes que nadie que la historia con mayúscula no la escriben los discursos presidenciales de entonces, ni de ahora, ni las estatuas de bronce, sino la gente común. Cuando a la Premio Cervantes se le cuestionó sobre el periodismo contemporáneo, señaló que no es mejor ni peor que el de antes.
16: Yo el periodismo actual me parece que es Bueno, no me parece que el de antes haya sido tanto mejor, porque había que recordar que también había periodistas que no, como por ejemplo Julio Ernesto Teixeira.

0: se sumaron este domingo al Patrimonio Mundial de la UNESCO. El comité de esta agencia de la ONU, reunido en la ciudad surcoreana de Busan, también añadió a la lista del patrimonio el castillo de Alamut, en Irán. Más detalles con Euronews.
1: El Monte Olimpo ha sido inscrito en la lista del Patrimonio Mundial de la UNESCO. La mítica montaña de los dioses ha sido reconocida por unanimidad como un bien natural y cultural de valor universal excepcional para la humanidad durante la 48ª sesión del Comité del Patrimonio Mundial que se celebra estos días en Busan, en Corea del Sur. La montaña más alta de Grecia, centro de la mitología de la cultura helena clásica durante siglos, alberga además un rico ecosistema, así como importantes monumentos. Grecia había presentado su candidatura para la inclusión de la cordillera del Olimpo en su conjunto en la lista de la UNESCO ya en 2014. El primer ministro griego, Kyriakos Mitsotakis, ha calificado este logro como un gran éxito nacional en una publicación en redes. En la misma sesión, en la que han sido examinadas docenas de candidaturas, se han añadido a la lista de la UNESCO las 5 playas del desembarco en Normandía como parte de la campaña para liberar Europa de la ocupación nazi durante la Segunda Guerra Mundial. También han sido añadidos los históricos teatros de los siglos XVIII y XIX del centro de Italia, las antiguas capitales japonesas de Asuka y Fujiwara, y la región de Boma Madinjilo, en Sudán del Sur, donde tiene lugar la mayor migración de mamíferos terrestres del planeta.
0: La fotógrafa Graciela Iturbide, el pionero del arte callejero Chas Bojorquez, la artista punk Alice Bach, la filósofa Sayak Valencia y la especialista de LACMA Rita González se darán cita la próxima semana en el Palacio de Bellas Artes para conversar sobre el arte chicano. Se trata del Encuentro Internacional de Arte Chicano que se llevará a cabo del 30 de julio al 1 de agosto, con una serie de charlas que buscan reflexionar a través de campos como la música, la fotografía, el arte, la poesía, la investigación y temas como la identidad en la frontera entre México y Estados Unidos. Este encuentro es parte del programa público de la exposición Aztlán, Túnel del Tiempo, que abrió puertas en abril en el Palacio de Bellas Artes y desde entonces ha recibido a 260.000 personas visitantes, indica Joshua Sánchez, curador en jefe del museo. El acceso a los conversatorios es libre de costo y de forma paralela se llevará a cabo un ciclo de cine en la Cineteca Nacional de Xoco, donde se proyectarán documentales, cortometrajes, cine experimental y materiales históricos realizados entre 1908 y la actualidad. La cita es del 28 de julio al 1 de agosto, con un costo de 70 pesos por función.
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0: Participamos en Pulso Dominical en la coordinación de la información Elsa Cruz y Tomás Domínguez, en la grabación y edición digital Fortino Longines, en los controles técnicos mi compañero Gonzalo Arteaga, en redes sociales Tania Nicanor y Alan Rodríguez, en la lectura de la información Andrea Fernández y por su atención, muchas gracias.
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0: Viajero, cuida tus ojos. Has llegado al corazón del día. Durango, te trajeron pequeño de España. Más que pequeño, aún en el vientre de alguna vascongada, y aquí te parieron, entre los ásperos cojines de dos cerros, sobre la extensa cama de los llanos. Y te pusieron nombre de macho, y pergueñáronte armas y escudo y blasón de fijodalgo. Tal merecía que se hiciera con un hijo ultramarino del rey Sancho. Así creciste tú, en esta meseta de eternidad, y así fuiste siempre Durango, noble y austero caballero, que en mitad de aquestos llanos interminables se ha quedado, convidado de piedra al banquete eterno, de nubes altas bajo añil intenso. Y así te conocí aún ayer, cuando te fundé en mi sentimiento en el año de 1916. Y así permaneces, recia ciudad fundada, intransigente y agria como solterona, mas llena de consejas y cánticos de cuna para los sobrinos que amas. Durango, a la vez hembra y macho, te completas contigo mismo, y tus hijos son solo tuyos, y ellos lo cantan a voces con orgullo. Yo te conocí por dentro antes que tu paisaje. En la entraña de tu íntima arquitectura vivió mi primeriza intuición. Y hasta que salí de ti, de tu penumbra grata al olvido y al temor de viaje, me di cuenta de que eres bella y eres halagüeña. Ciudad en pretérito remoto, donde la vida es tan tranquila que da vértigos de zozobra, donde el aliento de provincia es cotidiano, como la misa en catedral, la limosna en el atrio, la algazara de zanates en las huertas y el sopor de antigüedad en tus amarillas y labradas canteras. Ciudad y canto. En cada calle, cada piedra repica alegremente la remota canción de tu ternura. Cada rincón, cada arboleda canta al dulce tañer de tu vihuela. No obstante, solo eres tú misma e intacta cuando recoges tu alma. Y luego la dejas bogar cual un barquichuelo de papel por el arroyo de las calles, bajo la lluvia fina de tus eternas tardes de septiembre. Durango, tu nombre no dice nada. Si no fuese tu nombre, disgustaría nombrarlo. Pero es tu nombre, Durango. Y como un antiestético armazón de hierro que de pronto se enciende para alumbrar la noche, con un neón de cántico entrañable, así se transforma incandescente tu nombre a la distancia. Y desde todos los puntos de la tierra se avizora el señero letrero luminoso de siete letras cardinales. Durango, qué bien que tienes un nombre que solo vale por ser el tuyo. Tus siete letras diferentes son las siete virtudes capitales que no conocen, ni siquiera presienten los hombres que te ignoran. Durango, ciudad que amaneces primero. Qué bien que a pesar de vérsete en el mapa como un equilibrista sobre el alambre tenso del trópico, te salvaste del bochorno y del sudor y las marcas y de ser una ciudad bonita. Bien haya mi ciudad que no eres balneario ni curios de turistas, esos pájaros bobos de otros polos. Durango, mi casa. No estás sobre suelo rumba o serenata. Tus cimientos son una sonata, la meseta de hierro y de basalto, inmensa reseca, alucinada, donde los niños suelen encender los sedientos candelabros del yermo, clavando en la más alta espina una estrella que han cortado con las manos. Durango, calles bajo una lente, de ahí tu magnitud a la distancia y el vértice de luz en que te ardes. Sabes a aguamiel, hueles a geranio, tu voz es el cantar de las esquilas, y cuando hundo mis manos en tu carne, rojo polvo, arcilla dura y reseca, siento el rotundo golpe de tu sangre como un chorro de acero entre mis venas. ciudad en pretérito remoto, donde la vida es tan tranquila que da vértigos de zozobra, donde el aliento de provincia es cotidiano, como la misa en catedral, la limosna en el atrio, la algazara de zanates en las huertas y el sopor de antigüedad en tus amarillas y labradas canteras. Durango, vértice del día, qué dolor tan querido es la dolencia de respirar tus aires, de beber con angustia milagrera los millones de astillas de cristales que destrozan por siempre los pulmones y el corazón, los huesos, las arterias. ¡Oh, santa gangrena, la de ser tu hijo! Padre, tu nombre es la raíz de nuestro emblema. Tus siete letras, como siete llagas, son el tatuaje que tus hijos llevamos para reconocernos en todos los abordajes a que las olas nos lanzan. Marineros que hemos zarpado de tu puerto, balcón de tierra sobre el mar del tiempo, rompeolas y faro de la vida, última escala del obligado viaje, del fondo de la tierra al corazón del viento.
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4: ¿Qué tal, amigas y amigos? Muy buenas tardes. El Instituto Nacional de Bellas Artes y Radio Educación tienen el gusto de llevar hasta ustedes la transmisión del concierto de la Orquesta Sinfónica Nacional, hoy 24 de mayo del 2026, que se lleva a cabo desde la sala principal del Palacio de Bellas Artes. En esta ocasión tenemos un director huésped, el colombiano, el primer colombiano en la historia de su país en ser nombrado director titular de una orquesta profesional en Europa. Es uno de los directores de orquesta más destacados de América Latina. A lo largo de su carrera, pues ha dirigido cerca de 75 orquestas sinfónicas en más de 20 países, pero para abundar en torno a esto, me encanta darle la bienvenida en estos micrófonos a nuestra querida Dulce María Huet, quien es, bueno, pues maestra de música, productora, programadora musical, ha producido y conducido espacios en Radio UNAM. El programa Testimonio de Oídas es recomendabilísimo, dedicado a la música contemporánea y a la obra de compositoras y compositores actuales. Y Dulce, como siempre, me encanta que nos acompañes aquí en el Palacio de Bellas Artes.
5: Muchísimas gracias, qué gran bienvenida, y para todos, porque estoy segura que como el viernes, este va a ser un concierto pues con muchísimo público, ¿no? El viernes no cabía una aguja y, bueno, pensemos que es un día entre semana de todas formas, aunque sea casi el fin. Hoy domingo, estoy segura que muchos melómanos están dándose cita porque hay dos obras que conocemos mucho y además que son entrañables, que son la segunda y tercera obra del programa. Es un programa corto, nada más con tres obras, pero el primero es maravilloso porque es un músico contemporáneo, Andrés Posadas Aldarriaga, nacido en 1954 en Medellín, y es un músico muy completo, un poco en la misma arteria, diría yo, que nuestro director, porque son gestores culturales. Ambos han tenido un papel mucho, muy importante entre Europa y América Latina. Y entonces desarrollan un trabajo interesantísimo, también promoviendo música nueva, haciendo escuelas, organizando conciertos, haciendo discos, editando partituras. Entonces, bueno, este director además se sabe de memoria las dos obras de
4: las que continúan.
5: Sí,
4: oye,
5: exacto,
4: pero déjame acotar una cosa.
5: Muchas personas, la Quinta de Beethoven.
4: Muchas personas piensan que son familiares. El director, que se llama Alejandro Posada, y el compositor Andrés Posada Saldarriaga. Si tenemos oportunidad, se lo preguntamos, ¿no?
5: Claro que sí, pero hay una diferencia ahí de 11 años, porque el compositor nació en 1954, allí en Medellín, y nuestro director de orquesta nació en 1965. Entonces, es imposible que sean padre e hijo.
4: No, padre,
5: pero
4: no,
5: les he de contar que uno de nuestros violinistas de la orquesta, eso me dijo al entrar, ¿no?
4: Que así, sí parece. Así que se hacen los chismes, mi querida.
5: De la familia.
4: Oye,
5: ¿no?
4: A lo mejor familiares, sí. Bueno, Manuel de Falla. Manuel de Falla fue un compositor totalmente famoso en su momento, un hombre nacido en una familia acomodada, pero que vivió un momento extraordinario de la cultura en Europa. La música que vamos a escuchar, El sombrero de tres picos, la suite número 2, bueno, pues fue un ballet dirigido por el famosísimo Diaghilev y montado por un equipo súper profesional, entre ellos Pablo Picasso, quien hizo los decorados, por ejemplo, ¿no?
5: Leonid Mazzan en la coreografía.
4: Y el bailó, por supuesto, ¿no?
5: Y vamos a oír tres danzas que nos van a, pues, hasta levantar los vellos, yo creo, o algo así, porque son muy vivas, llenas de ritmo, entre 3 y 4. Y bueno, él que tiene tanta experiencia, nuestro director, entre estos repertorios, y además tantos años, porque
4: este figúrate que regresa. Dirigió en Castilla, ¿no? En España.
5: Sí, del 2002 al 2009. Pero actualmente, un poco como ahora vemos el agitado programa que tiene nuestra Orquesta Sinfónica Nacional en relación a que tiene muchísimos directores invitados, ¿no? Entonces hay una rotación muy interesante de todas las orquestas, y ahora tenemos la dicha de tenerlo aquí porque creo que nuestra orquesta en verdad suena como él quiere, ¿no? Y no nos podemos imaginar cómo un director puede hacer tanto, ¿no? Cómo puede motivar a los músicos en conjunto para lograr estos resultados.
4: Para lograr que suenen como él quiere que suenen.
5: Exacto. Y tiene mucha, muy buena idea de cómo quiere que suenen las cosas, ¿no? O sea, una experiencia muy grande. Y además vamos a escuchar una orquestación de todas las obras enorme. Ahora vemos nosotros que estamos aquí en el primer palco el arpa, que no se va a usar en esta obra, pero sí el piano, porque esta obertura de concierto tiene piano especialmente, y una riqueza enorme en la parte de las percusiones, y la dotación, aunque es a dos, pues tiene pícolo, y además a veces tenemos el clarinete bajo, hay cuatro trompas, y todo lo demás a dos, dos fagotes, dos oboes, que ya verán cómo se van a lucir de alguna manera todos estos instrumentos de viento, tanto maderas como metales, y por supuesto también toda la orquesta, porque son uno,
4: sí,
5: con un director que, como se sabe todo de memoria, está con ellos, pero en cada nota, ¿no?
4: Ya.
5: No se les va.
4: Y una obra tan entrañable, no solo a nivel mundial, sino en México, pues la gente, los melómanos, adoramos la Quinta.
5: Sí, yo creo que ahí a veces olvidamos que Beethoven estaba ya sordo.
4: Exacto.
5: Cuando la compuso.
4: El aplauso para Alejandro Posadas, el director huésped de la Orquesta Sinfónica Nacional, quien agradece al público. Lo invitamos a disfrutar de este programa. Primero es la obertura para un concierto.

0: Hemos escuchado, amigas y amigos, la obertura para un concierto del compositor colombiano Andrés Posada Saldarriaga, quien está aquí en México y en el Palacio de Bellas Artes, y a quien abraza efusivamente el director invitado Alejandro Posada. Es un momento emocionante de una obra sugestiva, poderosa, contemporánea, Dulce.
1: Completamente, a pesar de que esta música representa algo que hizo en su maestría, o sea, como su segunda etapa compositiva. Casi muchos músicos les ponemos más o menos tres etapas para abarcar todo el corpus de la obra. En este caso, en esta etapa él estaba estudiando en Nueva York y produce una serie de obras, esta de 1986, entonces pensemos que tiene 40 años.
0: En ese momento él tiene 71 años y es del 54.
1: Exactamente, pero en ese momento era un joven, verdaderamente una prominencia, porque antes de irse inclusive a Nueva York, en Colombia, con sus amigos y todo, conformó un grupo en donde la poesía tenía mucho valor. Los grandes poetas desfilaban por sus obras, que tiene una abundante música de cámara, pero sobre todo para voz, 70 piezas para voz o algo así. Entonces, ese era como el antecedente de lo que después desarrolló en Europa. Y lo más interesante es cuando regresa de Europa, de Estados Unidos, perdón, de Nueva York a Colombia, porque ahí es donde se pone a gestar también muchas, como también tenemos el ejemplo de nuestro director invitado, escuelas artísticas que ayuden a formar.
0: Ambos son unos grandes gestores culturales, sí.
1: Eso es una diferencia enorme, porque creo que es una necesaria habilidad que necesitan tener los directores de orquesta, porque es un trabajo social que ayuda muchísimo al desarrollo de la música.
0: Sin duda alguna. Vamos a escuchar ahora de Manuel de Falla El Sombrero de Tres Picos, la suite número 2, una seguidilla, una farruca y una jota. Es la danza del vecino, la danza del molinero y la danza final.

0: Amigos, ojalá y ustedes hayan disfrutado como nosotros de esta extraordinaria versión que nos ha regalado la Orquesta Sinfónica Nacional bajo la batuta de su director huésped Alejandro Posada, de la suite número 2 del Sombrero de Tres Picos de Manuel de Falla, en energética y bellísima, para abonar a la compleja y difícil relación entre México y España, mi estimada Dulce Wet. Pues es música que llevamos en nuestro ADN también.
1: Sí, totalmente, estoy completamente de acuerdo contigo. El maestro está felicitando personalmente y haciendo que cada uno se pare. Primero a las maderas, como dijimos, ahorita a los metales, a las percusiones y a toda la orquesta. Y el público, pues estamos conmovidos verdaderamente por ese espíritu que nos lo transmite en la forma en que dirige, ¿no? Es tan fehaciente, y además este asunto de hacerla de memoria permite también que los matices que tiene que hacer muy enfáticos, pues él los hace en forma pantomímica, porque nosotros lo estamos viendo, pero ustedes imagínenselo, porque escuchan la respuesta de la orquesta a esta, pues casi deportiva forma de abordar esta partitura,
0: pero,
1: ¿no?
0: Un deportista, pero de alto nivel.
1: Exacto,
0: mi estimada, ¿no?
1: de alto rendimiento, por supuesto, sí, porque la verdad es que también veo a la orquesta muy contenta, muy satisfecha con el trabajo que se ha realizado, y eso también es muy grato, porque eso también repercute en quienes estamos presentes en el concierto en vivo, ¿no? Lo cual también es un plus. Y una invitación, por supuesto, a que nuestro público, si en algún momento se quiere acercar en vivo a estos conciertos, pues no desaproveche esa oportunidad, porque en verdad creo que algún melómano podría decir, bueno, pero ese repertorio lo conocemos mucho, sí. Bueno, pero es que Manuel de Falla está cumpliendo 150 años.
0: Así
1: este
0: es,
1: 2026,
0: es sí.
1: Y además 80 de muerto, porque además tiene una facultad muy especial que no todos los seres humanos tenemos. Él nació el mismo mes que murió, con unos días de diferencia, porque muere el 14 y nace el 26. Pero entonces es extraordinario también un compositor tan prolífico.
0: Pues ya está
1: prolífico
0: acá con nosotros el director huésped de la Orquesta Sinfónica Nacional, el maestro Alejandro Posada. Por
1: y
0: favor,
1: como
0: maestro,
1: dijimos,
0: acompáñenos por acá.
1: Verdaderamente
0: ya sé,
1: con
0: y nosotros
1: una actitud
0: también,
1: deportiva.
0: Así que se lo agradecemos, por favor.
1: Está tomando agua.
0: Si usted tan amable. Muchas felicidades, primero que nada. Encantado de conocerlo, de saludarlo y de aplaudirlo, por supuesto. ¿Cómo se siente, maestro?
2: Muy bien, muy contento con esta semana. Feliz con la orquesta, muy atenta, muy, muy cómplices de todas las locuras que se me ocurren.
0: Oiga, inevitable preguntarle lo siguiente. Un director huésped colombiano, un director huésped gestor cultural, un compositor colombiano también, un compositor que también es gestor cultural, y el apellido similar. ¿Hay alguna relación familiar ahí?
2: Somos muy amigos desde hace muchos años, colegas. Él fue el fundador del Departamento de Música de la Universidad EAFIT en Medellín, donde yo ahora trabajo. Y siempre, toda la vida, desde la primera vez, es como que somos. Pero esta última semana que hicimos una obra de él en Medellín, hicieron la pregunta que nunca habían hecho, que si él era mi papá.
1: No, 11 años.
2: Entonces, o él está muy mayor o yo estoy muy joven, pero...
0: No. Usted está muy joven, maestro, con mucha energía.
2: Estoy muy cerca la edad de Andrés.
1: Maestro, cuéntenos esta enorme aventura que ha sido poder realizar toda esta labor en Colombia a través de las academias, a través de mayores conciertos, mayor encargo a las partituras, formación de jóvenes y, bueno, mayor edición de también discográfica, en fin, toda esta labor que creo que toda Latinoamérica nos hemos visto beneficiadas por este intercambio iberoamericano y de alto nivel, ¿no? Porque tener este, por ejemplo, usted mismo nos hablaba de toda la actividad también gestiva que hace nuestro compositor de hoy, ¿no? Pues tienen la relación con el estudio de música electroacústica, con el IRCAM, nada menos, o sea, la meca de la música y en tiempo real. En fin, todo este maravilloso trabajo.
2: Sí, Andrés se ha ido perfilando como un ícono de la, no solo de la composición, sino un gran pedagogo y, como te digo, ya un gran gestor. Esto de la música Yo creo que muy temprano lo entendimos y afortunadamente la vida me ha podido como dar la oportunidad. Que uno como músico tiene una responsabilidad muy grande, siempre, siempre, siempre. No es solo el escenario, no es solo el estudio de las partituras, sino que hay que utilizar la música como una herramienta. No social. Solo también para los que se van a dedicar a ser músicos, que también es muy importante, es lo que hacemos desde la Fundación Iber Academy, pero sobre todo la música es una gran herramienta para el ser humano, no importa si vaya a ser músico. Y en eso, digamos que creo que pues tenemos grandes ejemplos, ¿no? ¿Para qué mencionar? Barenboim y todos. Weinstein fue una persona que siempre es un referente para uno. Pero uno siempre está como en esa deuda con la vida de las grandes oportunidades que uno ha tenido, las tiene que compartir y tiene que hacer posible que otras personas encuentren su camino, ya sea con la música o a través de la música en cualquier profesión. Y a eso nos dedicamos.
0: Generosidad cuando los tiempos son difíciles, no solo en México, en Estados Unidos, esta relación terrible, en Europa también, espacios geográficos en los que usted ha trabajado constantemente, maestro.
2: Tenemos una cosa marcada en la mente en Iber Academy, que es la fundación que llevo en Medellín, que es gratitud, generosidad y excelencia. Yo creo que si vamos por la vida con esas tres cosas, en todo lo que hacemos, en todo lo que estudiamos, en todo lo que trabajamos, en todas nuestras relaciones personales, creo que tendremos un mundo mejor. Y la música es especial para eso, ¿no?
1: Maestro, también yo quisiera que nos hablara del programa, porque son grandes hitos verdaderamente en la música. Se nos olvida que Beethoven estaba sordo. A veces cuando escuchamos la Quinta Sinfonía y que sabemos de ese concierto enorme donde estrenó estas dos obras, su Fantasía para piano, con él mismo interpretando, pero que ya estaba verdaderamente muy enfermo y afectado, ¿no? Y no podemos creer que esto pues haya trascendido tanto y sea inclusive llamada la Sinfonía del Destino, en fin.
2: Imposible creerlo todo, como lo decía, desde el estreno, o sea, Quinta Sinfonía, Sexta Sinfonía, Cuarto Concierto para Piano, la parte de sus misas, improvisó el señor Beethoven un buen rato. Y, a ver, esta sinfonía y el programa en general tiene tres obras que son disruptivas un poco. Desde el lenguaje de Andrés Posada, es la obra con la que se graduó en Nueva York, y abrió un camino a ese lenguaje de músicos colombianos que por dentro tienen el folclore también, pero ya digamos puestos en ese, ¿no? Sí, en ese lugar de la orquesta sinfónica para otros públicos también. Y falla igual, puso la música española al nivel de oírse en todo el mundo con una gran orquesta sinfónica sin perder la esencia, pero mostrándole al mundo no es solo folclore, sino es todo un colorido orquestal al servicio del folclore, ¿no? En cambio en Beethoven, o también en Beethoven, pero ya es una parte muy humana, ¿sabes? Es disruptiva. Uno se pregunta siempre por qué Beethoven, por qué la Quinta Sinfonía, por qué gusta tanto, por qué en todo el mundo la quieren cada año escuchar constantemente, porque llena teatros. Y es, yo creo que la fuerza interior que tiene tan tremenda, que Beethoven en su momento, en su época, fue reconocido como el primer artista realmente en genio, ¿no? Había muchos genios antes, ¿no? Bach, Mozart, Vivaldi, pero reconocido por su gente, ¿no? El día que murió fueron más de 20.000 personas. Dejaron libre a todos los colegios en Viena para que fueran a verlo. Pero eso no es lo importante. Lo importante es que cómo hace uno para ponerse en el centro de la música como ser humano, ya no al servicio ni de los nobles, ni de la religión, ni eso, sino al servicio del ser humano. Y sobre todo, como una sinfonía, en un momento donde él ya sabía que iba a terminar sordo, se sentía abandonado, ya había dejado el testamento de Heiligenstadt, como quien dice, me voy a suicidar, la humanidad no me entiende, pero encuentra un propósito. Y el propósito es, a través de la música, decirle a la humanidad que se merece algo mejor, ¿no? Que se merece, está bien sufrir, pero como lo comparo siempre con el libro este de Viktor Frankl, el hombre en busca de propósito, ¿sí? Es, Beethoven encontró un propósito, y era la igualdad, la fraternidad, la liberación del ser humano como individuo, ¿no? Como pueblo. Y lo siguió con su música, mostrándose él en el centro, que a pesar de todo ese sufrimiento, en el último movimiento se liberó.
0: Maestro, totalmente. Sí, tenemos que dejarlo ir, pero ¿cuándo regresa a México a continuar con esta charla? ¡Qué barbaridad!
2: Cuando me inviten.
1: ¡Oh! Maravilloso.
2: Ah, pues ojalá
1: muy
2: sea
1: pronto,
2: muy pronto, maestro. Estoy dispuesto cuando me digan.
1: Pues no nos resta más que agradecerle. Muchas felicidades y gracias por verdaderamente esa mimetización que tenemos con su música, porque nos hace vibrar al mismo tiempo y sentir que somos parte de ello.
2: Me alegra mucho, para eso son los conciertos, me alegra.
0: Nos contagia de energía, muchas gracias, maestro. Alejandro Posada estuvo con nosotros en los micrófonos de Radio Educación. Y como usted lo ha escuchado, pues un hombre cabal. Gracias, maestro, sí, un placer de verdad. Bueno, pues qué agradable y qué
1: profundo también,
0: las
1: ¿no?
0: cosas. Y bueno, conectado con este espíritu de Beethoven, tal y como lo interpreta él, de poner al ser humano en el centro y decir que todavía hay cosas muy importantes y muy buenas para la humanidad cuando el destino toca la puerta, mi estimada Dulce Web, ¿no? Sí.
1: Y quiero...
0: Será mito, será realidad, pero bueno, se cuenta esa historia sobre el inicio de la quinta, ¿no?
1: Sí, sobre todo porque muchos musicólogos, muchos literatos, quien ha entrado pues en el estudio de estas partituras, siempre nos preguntamos, como el mismo maestro se está preguntando, ¿por qué siempre Beethoven? ¿Por qué la quinta? ¿Y por qué en esta forma en donde él, sabiéndosela de memoria, va a hacer que los matices viajen en toda una expresión emocional muy importante? Va manifestando como estos distintos estados de ánimo, ¿no? El primero como la pregunta, ¿no? Sí, le toca el destino, pero ahí debatiéndose, ¿no? Y en el segundo y tercero, el scherzo, ya hay una como reconciliación para entrar en el último movimiento, sí, en una etapa diferente, con el mismo motivo.
0: Así que se repite a lo largo de los cuatro movimientos.
1: Pero en un ánimo completamente... Ya más
0: transformado,
1: allá,
0: sí, transfigurado.
1: Transformado, verdaderamente. Brennan, en las notas a programa de este concierto, cita cómo Carlos Chávez en 1958, algo así, hace un estudio de cuántas veces se repite el tema dentro de la sinfonía, ¿no? Y bueno, llega a la conclusión que es más de 200 veces.
0: Sí.
1: Lo que me gustaría...
0: Pero no
1: que
0: cansa
1: nos,
0: y es, exacto, se ha transformado.
1: Diéramos cuenta o nos preguntáramos a nosotros mismos por qué nos gusta tanto la repetición, por qué, como los niños piden, mamá, otra vez, otra,

0: aunque sí tenemos también contrafagot, por ejemplo.
1: Lo que no resta, lo que no impide la majestuosidad del sonido, por supuesto, ¿no? Y una obra que demanda, digamos, esa intensidad, ¿no? Uno pensaría que tendría que ser el tutti de la orquesta, la gran orquesta, y no esta dotación, mi querida.
0: No, y además hay una cosa muy interesante. Los metales van a desarrollarse y presentarse hasta el último movimiento. Durante todos los otros movimientos no vamos a escuchar a los metales, o bueno, muy poco, pero no como un coro, ¿no? Que sí van a tener una presencia muy interesante en el último movimiento y que le da una fuerza, no sé, este hombre verdaderamente que representa tantas cosas, que siempre ha sido mencionado como el último clásico, el primer romántico.
1: Un rebelde.
0: Schubert, y que Schubert iba a ver cómo eran las caminatas que hacía, lo espiaba, en fin, quería ser igual que él, tenía un mimetismo impresionante para...
1: Oye, y una relación interesantísima también la de Beethoven con sus maestros, porque decidió finalmente su independencia creativa, por
0: sí,
1: supuesto, ¿no?
0: Y yo, la verdad, como admiro muchísimo, bueno, esta sinfonía me fascina, pero el último periodo compositivo de Beethoven para mí es mucho, muy significativo, porque imagínate, ya totalmente sordo, comunicándose con sus amigos a través de cuadernos,
1: sí,
0: que de hecho la editorial Elder ha estado vendiendo algunos fascículos de los últimos cuadernos de Ludwig van Beethoven. Se los digo a los melómanos por si quieren acercarse al fogón, que solamente...
1: Los originales.
0: Los originales.
1: Uy,
0: sí,
1: pero
0: sí,
1: ¿cuánto debe costar, mi
0: no,
1: querida
0: bueno,
1: amiga?
0: Sí, son caros, pero una conversación de Beethoven, imagínate, en esos últimos tiempos con sus amigos, quien no muere por leerlos y
1: conocer
0: ver cómo
1: más
0: se conocer más de este señor, ¿no? Que siempre es sorprendente toda su historia, ¿no? Toda la forma en la que verdaderamente se vuelca hacia la música y el legado tan enorme que nos deja, porque quien no conoce este motivo o el de la novena, ¿no?
1: Por supuesto.
0: Todo el mundo la cantamos, la tocamos, la...
1: Sí, ¿no? La soñamos.
0: Entonces,
1: inclusive.
0: ¿Cómo puede ser algo que ya va a cumplir 200 años el año que entra? Yo creo que vamos a tirar la casa por la ventana verdaderamente para hablar de los 200 años de su fallecimiento. Pero que todavía es tan impactante, ¿no?
1: Y seguramente aquí a un costado de Bellas Artes, donde está esta estatua de homenaje a Beethoven, se reunirá mucha gente a rendirle pues pleitesía y agradecimiento también, ¿no?
0: Sí, por supuesto, porque es hermoso que represente todos estos valores Beethoven, porque estos son los valores que necesitamos. Necesitamos paz, necesitamos igualdad, fraternidad, necesitamos una...
1: Valor, templanza.
0: Exacto. Y una relación más cooperativa entre todos, ¿no?
1: Bueno, pues ya está la orquesta preparada, afinada, esperando a que entre el director huésped, este hombre energético, Alejandro Posada, director colombiano, el primer director sudamericano y de su país, que fue contratado para dirigir una orquesta en Europa, en España particularmente. Disfruten de la quinta de Beethoven y sus cuatro movimientos.
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0: La Orquesta Sinfónica Nacional, bajo la batuta de Alejandro Posada, director huésped colombiano, interpretando la Sinfonía número 5 en Do menor, opus 67 de Ludwig van Beethoven, en sus movimientos Allegro con brío, Andante con moto, Scherzo Allegro y Allegro. Me ha parecido realmente extraordinaria la interpretación de nuestra orquesta. No sé, mi estimada Dulce Wet, ¿cuál es tu opinión?
1: Pues muy conmovida, porque sí, efectivamente, vemos las potencialidades que tienen nuestros músicos y nos da un gusto enorme que puedan responder a flexiblemente a las exigencias de esta música, ¿no? Y sobre todo a las exigencias de este director, que todo matices y todo lo hace con una amabilidad, con un gusto.
0: La gente de pie, mira,
1: pero y chiflando y de todo, ¿no? O sea, porque no lo podemos creer. Nos tuvo con el alma en un hilo,
0: al borde,
1: ¿no?,
0: del asiento.
1: Exacto,
0: sí.
1: Sí. No podemos dejar de admirar cómo vive Beethoven y cómo lo transmite, ¿no? Él está verdaderamente conmovido con todo.
0: Súper feliz.
1: Además de darle los agradecimientos especiales a los solistas, pues todo lo que son las violas, violonchelos y contrabajos, porque hacen un papel estupendo.
0: Un trabajo extraordinario,
1: ¿no?
0: Sí.
1: ¿Qué tal la fuga o lo fugado del Scherzo? Una maravilla, ¿no? Y responden a lo que les pidió el director. Así que qué lindo, qué grupo, qué afortunado.
0: Y aquí regresa, sí,
1: ¿no? Porque en verdad creo que la orquesta está muy contenta con él también, y eso es importante, porque el trabajo se hace en equipo y los resultados en este caso pues son de ambos, ¿no?, del director y todo el conjunto instrumental, ¿no?
0: Y se ve que saluda con muchísimo gusto a todos los miembros de la orquesta. Le faltan manos.
1: Ay,
0: para
1: no,
0: dárselas,
1: y no, quieren
0: no se quieren
1: parar.
0: Levantar,
1: no se quieren,
0: quieren
1: parar.
0: Que el aplauso sea para
1: sí,
0: él,
1: exacto,
0: solamente.
1: No, pues lo has levantado.
0: Pero él obliga a la orquesta que se levante.
1: Y miren, aquí ya se está pidiendo un encore.
0: Pues esperamos que ustedes hayan disfrutado tanto como nosotros de este trabajo de primerísimo nivel, un trabajo a la altura de cualquier orquesta del mundo, me parece.
1: Maravilloso que tengamos esto, y además un concierto que te digo es mucho, muy afortunado, porque tuvo una obra contemporánea, tuvo al compositor inclusive aquí vivo, tremendos maestros ambos que hacen un destacado papel a nivel internacional y sobre todo social, como dice el maestro. La música es para todos, así como el deporte, es una
0: claro.
1: cosa muy parecida. No es nada más para los grandes destacados de alto rendimiento, no. Todos debemos practicar un poco, todos debemos de alguna manera también movernos. Y bueno, con este arte te vas con mucha ilusión, ¿no?, con mucho buen ánimo para enfrentar lo que es la vida hoy día.
0: Efectivamente, así sea la final del fútbol mexicano, que es hoy, por supuesto, como el mundial que ya viene, pero no todo es el fútbol.
1: Uy,
0: en el mundo, sino
1: no,
0: también
1: muchos problemas, ¿no? China, que nos está dando un ejemplo un poco de serenidad, un poco para aplacar toda esta convulsión bélica que nos está verdaderamente ahogando.
0: Y la música es una herramienta extraordinaria para detener esto, por supuesto, y ojalá
1: así lo creemos.
0: Y así lo crean nuestros amigos. Bueno, pues quiero agradecer a todas las emisoras que se sumaron a nuestra transmisión: Radio Universidad Autónoma de Ciencias y Artes de Chiapas, Instituto Latinoamericano de la Comunicación Educativa, Radio Universidad de Coahuila, Radio Universidad de Guanajuato, El Escarabajo Radio en Jalisco, Radio Nicolaita de la Universidad Michoacana, Radio Tierra y Libertad de Nuevo León, la Corporación Oaxaqueña de Radio y Televisión, XENKA, La Voz del Gran Pueblo en Quintana Roo, el Sistema Sinaloense de Radio y Televisión, el Sistema Zacatecano de Radio y Televisión, Radio Zacatecas, así como las estaciones de Radio Educación, 1060 AM, 107.9 FM en Mérida, 104.3 FM en Hermosillo, 95.3 FM en Morelia, y la señal internacional 6185 kHz en la banda internacional de 49 metros, todas ellas de Radio Educación. Pues no me resta más que agradecer a nuestros compañeros que hicieron posible este trabajo y haber llevado hasta ustedes esta transmisión, que esperemos hayan disfrutado. En el transporte, Raúl Nava Hinojosa; en la asistencia de producción, Alexia Cervantes; la operación técnica, de Fructuoso López y Edith Rodríguez; la ingeniería, de Luis Cisúatl García y Runi Sacadas, la conducción de su amigo José Ángel Domínguez. En los comentarios, Dulce Wet Dulce, encantado de compartir micrófonos como siempre. ¿Con qué te despides?
1: Bueno, pues con la idea de que ustedes revisen la obra de Beethoven y sobre todo el último periodo compositivo de este gran maestro. Nunca van a dejar de abrevar de su riqueza humanística.
0: Pues ahí está. La producción es de Graciela Ramírez para Radio Educación y no nos resta más que regresar los micrófonos a nuestra cabina José Vasconcelos en la Colonia del Valle, en la Ciudad de México. Adelante, compañeros.
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0: Hola, ¿qué tal? ¿Cómo están? Bienvenidos a su programa Mestiza, valorando el pasado y vislumbrando el futuro. Un espacio donde la memoria, la cultura y la música dialogan para comprender quiénes somos y hacia dónde caminamos. Les saludamos desde Radio Universidad Juárez del Estado de Durango, en el 100.5 FM de frecuencia modulada, enlazándonos, por supuesto, con nuestros amigos de Radio Chapingo en el 1130 de AM y con XSRH, la voz del pueblo ñañú del Cardonal Hidalgo. Usted lo sabe, soy Esther Díaz.
1: Y yo soy Osvaldo Ceniceros, y es un gusto compartir en este espacio con quienes nos escuchan desde distintas regiones del país, porque la radio sigue siendo ese puente invisible que une historias, territorios y generaciones. Hoy tenemos preparado un recorrido por la trayectoria de una agrupación que cambió la manera de entender el rock hecho en México. Una banda que decidió mirar hacia las raíces para imaginar el futuro.

0: Hablar de Café Tacuba no es solamente hablar de música, es hablar de identidad, de tradiciones, de barrios, de mercados, de pueblos indígenas, de poesía, de humor, de lenguajes populares y, sobre todo, de un México profundamente diverso.
1: Durante muchos años existió la idea que para hacer rock había que sonar como Inglaterra o como Estados Unidos. Las guitarras, la forma de vestir, incluso la manera de cantar parecían venir de otros lugares. Sin embargo, a final de los años 80, apareció una generación de músicos que comenzó a hacerse una pregunta muy sencilla, pero profundamente transformadora. ¿Cómo suena México?
0: La respuesta no llegó desde un laboratorio musical. Llegó desde las calles, desde las fiestas populares, desde los sones, los boleros, los corridos, las bandas de viento, los mercados y las voces de nuestros abuelos. Así comenzó una de las historias musicales más importantes de América Latina.
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1: Esta tarde queremos invitarlos a escuchar las canciones de Café Tacuba desde otra perspectiva, más allá del éxito comercial, más allá de los escenarios internacionales, escucharlas como parte de un patrimonio cultural vivo que sigue dialogando con las nuevas generaciones.

Hay un concepto que da nombre a este programa y que hoy cobra sentido especial, mestiza. La palabra suele referirse al encuentro entre distintas culturas, pero el mestizaje va mucho más allá de un origen biológico. También ocurre en la música. Sucede cuando una guitarra eléctrica conversa con un violín huasteco, cuando un son jarocho se encuentra con el rock alternativo, cuando los boleros se transforman sin perder su esencia.

Café Tacuba entendió que el futuro no consiste en abandonar las raíces, sino en volver a ellas para descubrir nuevas posibilidades. Por eso su música nunca suena antigua, tampoco pretende ser moderna por obligación. Su obra parece decirnos que tradición e innovación no son caminos opuestos, son compañeros de viaje.

0: La historia comienza en Ciudad Satélite, en el municipio de Naucalpan, Estado de México. Allí coincidieron cuatro jóvenes estudiantes de diseño gráfico de la Universidad Autónoma Metropolitana: Rubén Albarrán, Emanuel del Real, Enrique Rangel y José Lo Rangel. Cuatro amigos unidos por una enorme curiosidad musical.
1: Como muchas bandas, comenzaron tocando versiones de otros artistas, pero muy pronto descubrieron que aquello no era suficiente. Querían escribir canciones propias, querían hablar de aquello que conocían, de su barrio, de sus recuerdos, de la vida cotidiana, y así nació una propuesta completamente distinta.

0: de llamarse Café Tacuba, tuvieron otro nombre. Quizá algunos de nuestros radioescuchas lo recuerden.
1: Se llamaba Alicia ya no vive aquí, inspirado en la película homónima de Martin Scorsese.
0: Sin embargo, poco tiempo después decidieron adoptar el nombre Café Tacuba, inspirado en el tradicional Café de Tacuba, uno de los restaurantes más emblemáticos del centro histórico de la Ciudad de México. Para evitar problemas legales, cambiaron la letra U por la V. Ese pequeño cambio se convertiría en una marca inconfundible.

Y hay otro aspecto que vale la pena destacar. En una industria donde las agrupaciones suelen cambiar constantemente de integrantes, Café Tacuba ha permanecido con la misma conformación desde sus inicios. Rubén Albarrán en la voz, Emanuel Meme del Real en teclados, guitarra y voz, Enrique Quique Rangel en el bajo y Josélo Rangel en la guitarra. Más de 3 décadas creando juntos, dialogando, evolucionando y enfrentando los desafíos propios de una banda que nunca dejó de experimentar.

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1: Rubén Albarrán es conocido no solo por su voz, sino también por adoptar distintos nombres artísticos en diferentes etapas de la banda. Más que un simple juego, estos cambios reflejan su interés por explorar nuevas identidades y expresar distintas facetas creativas.
2: Además de músico, José Lorangel ha desarrollado una sólida trayectoria como escritor y cronista. Sus libros muestran la misma sensibilidad cotidiana que encontramos en muchas de las letras de Café Tacuba.
1: Hemos elegido una canción que marcó el inicio de una historia extraordinaria, una pieza que retrata con humor y sencillez la vida cotidiana y que desde los primeros acordes dejó claro que esta banda tenía una voz propia. Escuchemos María, una de las canciones más representativas de su álbum debut.